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1: Ay, compadre, qué vallenato de vallenato. Claro que sí, mi hermano, es con mucho gusto. Son los Diablitos, Novios Cruzados.
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1: Qué programación tan buena que tenemos para vos. También tenemos la hora, son las 7:22. Quédese en Tropicana pa' que pase bien bacano. Y espere pues un ratico y cualquier tema acompaño. Lo que quiera bien pueda, 315-382-2721. Nuestro Tropi WhatsApp, ahí estoy pendiente de ustedes porque los quiero más de lo normal.

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1: Se tiró Chefrito con la receta para una noche bien espectacular. Vea, una tacita de café, dos cucharadas de buena vibra, tres minutos de relajo, el oído en Tropicana. ¿Y pa' qué más? ¿Sí o qué? 7:33.

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1: Solo me resta decir que público tan querido, que Diosito los bendiga, ya de ustedes me despido. Agitando mis manitas, ya me llevo mi garganta, se me queda en Tropicana, porque aquí es donde se aguanta. Aguanta parchar y compartir el oído con los 105.7, el binomio de oro, una como tú.

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Qué bueno, qué bacano que están con nosotros. Bienvenidos a una edición más. Hoy, lunes festivo, 20 de julio. En que, vea, hoy es el día donde todos tenemos esa ilusión, donde tenemos ese orgullo de nuestra nación. Gente berraca, pujante, gente trabajadora. Es el día donde nosotros con orgullo decimos, somos colombianos. Amarillo, azul y rojo. En este país de la belleza, en este país del amor, en este país de la unión, en este país resiliente. Ya estamos en el que no me duermo de Tropicana. Hasta las 12 de la medianoche, bienvenidos. Vamos a tener para ustedes, atención a esto, porque vamos a tener para todos los oyentes de Tropicana muchas historias, muchas confesiones, pero lo más importante es que una de esas confesiones en esta noche va a tener la oportunidad de llevarse a su casa un balón de colección del Mundial 2026. Sí, así es. Solamente tiene que enviar su nota de voz y ahorita le vamos a decir qué tipo de historia vamos a tener para todos ustedes en el día de hoy. Entonces, vayan preparándose porque ya está habilitada nuestra conexión al Tropi WhatsApp al 310-206-3302. 310-206-3302. Para que envíen su nota de voz a quien no me duermo de Tropicana. Pero también vamos a tener Soldado Caído.

0: Sí, vamos a tener soldado caído hoy también porque tantas cosas que pasan en nuestro país y aquí te las contamos en Aquí No Me Duermo de Tropicana. ¡Karina Uribe!
1: ¡Mi amor, capullo! ¡Cosa linda, cosa
0: Le
1: hermosa!
0: ¡Le Puyo! ¡La nube! ¿Cómo no, está mi capullo? Nada. ¿Comió mucho pionono en estos días?
1: Ay, no, pionono, no, tengo un frío tan horrible.
0: ¿En serio?
1: Ay, demasiado.
0: Me bueno, si por allá, vea, si por allá llueve, por acá no es campo, ¿yo?
1: No, yo no sé, pero impresionante, de verdad.
0: ¿Sí?
1: Están cayendo hasta maridos, ojalá y me cayera un así bien lindo, acuerpado.
0: Ah, no. Hoy te va bien con el marido, con ese frío te da calorcito, ¿no?
1: De verdad, miren, o sea, yo casi nunca soy de busito y tales, y yo aquí con este frío tan horrible. Pero bueno, hey, gracias a Dios, estamos por acá conectados con todos ustedes. Bienvenidos a Que No Me Duermo, bienvenidos todos los de las diferentes ciudades. Ojalá pasen rico, ojalá se entretengan, que nos cuenten qué hicieron este fin de semana, en qué parte del mundo compartieron. Primero, la final del Mundial. Y segundo, ¿en qué parte compartieron este día tan especial como lo es el 20 de julio? Feliz Día de la Independencia para usted que es solito e independiente. ¿Ah?
0: Resulta que una novia que yo tenía y que me haces el favor y tú no vas a salir. Tú te tienes que quedar aquí. Oh, joda. Se jodió mucho Simón Bolívar matando bastante gente para que la otra me diga que no, que tú no vas a salir. Soy libre y me voy de esta vaina.
1: Para todos los que viven con la mamá, para todos los que viven por allá en un mijo, feliz día de la independencia, mi amor.
0: Sí, claro. Y me mandaron para la quinta porra. Y para acá me vine para la quinta porra.
1: Yo sí creo que le funcionó la mandadita para la quinta.
0: Oye, Karina, bueno, 8 de la noche, 10 minutos. No, cuéntamelo tú, porque resulta que hoy también tenemos soldado caído. Y todo comenzó en Ibagué. ¿Qué fue lo que pasó? Que pillaron a un man en días pasados. ¿Con quién? ¿Qué fue lo que sucedió? ¿Qué fue lo que pasó? ¿Cuál es el merequetengue? ¿Cuál es la historia? ¿Qué es la vaina?
1: El merequetengue, si supiera, sí. O sea, ni merequetengue le veo a la vuelta. Cosa impresionante, de los mismos creadores, de los vimos, los pillamos, los encontramos. Ay, no, pillaron a otros en el carro.
0: Ok, entonces hay que ponerle esto así.
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0: Ahora sí, échame la historia, ¿qué fue lo que pasó?
1: No, yo quiero solamente que escuchen esto primero y ya de ahí les resumo. ¿No?
0: Ok.
3: ¿Qué
0: eres,
3: hijo de puta?
1: ¡Ay!
4: ¡No, ladrón! ¡No, ladrón! No,
3: ¡mírale la cara! ¡Mírale la cara que va a ser famoso, papito! ¡Hágale! ¡Hágale que va a ser famoso!
4: ¡No, ladrón!
3: ¡Hágale! ¡Hágale, papito! ¡Hágale, mal parido!
1: ¡No!
0: ¡Hombre!
3: Hijo de puta madre,
1: cuidado. Pero espere que están gritando mucho, ay no.
0: No importa, dele, hombre.
1: Ay no.
3: Digo mal parido, cabrón.
1: Ay, cuidado.
3: Pito. Ah, ¿cómo la ves?
5: Para, lo subimos para noticias.
3: Súbalo a noticias.
5: Dale.
3: Súbalo, vamos a hacernos famosos.
5: Dale.
3: Juliana.
5: Mire acá.
1: ¿Cómo se llama Juliana?
3: Juliana.
0: Hágale.
1: Esa es Juliana, la de Tropicana.
0: Juliana no es cachona, la de aquí no es cachona.
1: No, a ella no le gusta.
0: A Juliana le gusta los machos.
3: Salud.
5: Listo.
3: Allí no vamos a dar la vuelta.
5: Listo, hágale.
1: ¿Cómo le parece?
0: ¡Qué muñequera!
1: No.
0: ¿Qué fue lo que pasó, Karina?
1: ¿Cómo les parece que encontraron a Juliana con el mozo en el carro?
0: O sea, pero el man estaba afanado queriendo darle golpe, ¿no? Queriendo darse unas manitos, una muñequera con el otro.
1: Y que quedara grabado, o sea, que quedara en toda la cámara lo que estaba pasando. Es que él quería era que lo conocieran.
0: Okay.
1: Que vieran el mocito aquel. Dice, un presunto hecho de infidelidad se dio luego de un desfile de San Juan en Ibagué. El hombre, visiblemente afectado, intentó agredir al conductor del vehículo. Como dicen ahí, muchachos, él estaba pegándole la muñequera. Estaba intentando pegarle la muñequera al muchacho.
0: ¡Ay! Se formó la muñequera. No, pero no se dieron trompa. Eso fue lo que no me gustó.
1: Pues, ¿cómo que no le gustó? Gracias a Dios no se pegaron.
0: No, señor.
1: Se está incitando a la violencia.
0: No, nada. No. Imagínate uno cachoneado, ver la mujer de uno ahí en el carro con otro. Papi, levántate para algo, muñeca.
1: Si va a cachonear, sea inteligente, ¿no? Después de un desfile, pues, o en medio del desfile, ¿no?
0: Karina, cachona, pero por Dios.
1: Pero cachona, ¿no? ¿Cómo le ocurre entonces en el desfile donde está todo el mundo?
0: Pero tú, ¿cómo le vas a decir a la gente que van a pegar los cachos que después de un desfile, que no hagan esa vaina, Karina? Respeta, por Dios.
1: Yo le estoy diciendo, no la haga, pero si usted la va a hacer, sea inteligente.
0: No, pero no.
1: va y se queda en un desfile donde está todo mundo. Es como los desfiles de la Virgen del Carmen este fin de semana. El que
0: te cogieron a ti, mi amor.
1: No, el que haya salido con alguna montada en el carro pitando, llamando la atención. Deje de ser horrible, sea inteligente entonces.
0: Ok.
1: No saben montar la vuelta.
4: Ay, qué rico.
0: Bueno, ya, señora, por favor. Señora, por Dios. Bueno, vamos a preguntarle a la gente. A mí no me parece que un hombre se exponga a este tipo de escenas, a este tipo de cosas. Uno tiene que ser muy inteligente, uno tiene que tener orgullo, uno tiene que tener serenidad, aunque a veces la serenidad y la cordura en esos momentos no la hay. Yo caballito, creo que el señor se puso a la burla. Déjela. Ella se fue, está con otro. Déjela, que se abra, que se vaya.
1: Le dedicaron la canción.
0: ¿Cuál, Pabé?
1: Juliana, qué mala eres, Juliana. Juliana, qué mala eres.
0: No, pero a ella le dedicaron esta canción, ve. ¡Hombre, bueno, qué vaina!
1: Este frío en una pachanga de esas.
0: Mira, si yo fuera ese señor, yo la hubiese dejado. ¿Sabe qué, vía Juli? Adiós, luz, que te guarde el cielo, que te crezca el pelo, que seas muy feliz. Ojalá. Y a él no le estés haciendo lo mismo, o más bien, no le hagas lo mismo que me estás haciendo a mí en este momento. Así que suerte, pero yo no me pongo a pelear porque uno se expone a la burla, uno se expone al bembeo, a la mamadera de gallo. Vaya, cachón, caballo, cachón, mierda, peleando por mujer. Buena, caballo, cachón, lo dejaron y tal. Esa vaina no aguanta. A mí
1: qué
0: eso no me parece.
1: Qué vergüenza, el man aquel, qué vergüenza.
0: ¿Tú pelearías, sí o no? Si ves de pronto tú.
1: No, yo sí llego y armo el bochinche, o sea, no, yo sí llego y armo el bochinche y termina mal no la vieja que tenga ahí, sino él, porque como así.
0: Vea, creo que en mujeres se ve muchísimo peor cuando arman el bochinche y que las mujeres se peguen peleando.
1: Del pelo.
0: Peleando por su pedacito de cuestión. Si lo que hay son machos.
1: Como diría la
0: ábrase
1: abuelita,
0: de ahí.
1: Peleando por tripa, ¿no?
0: Obviamente, no. Si esa tripa la dejó, búsquese otra.
1: Aunque si la tripa es buena, mi amor, yo peleo.
0: No. A mí eso me parece tan bajo, tan de quinta, de pronto ver dos mujeres pegándose, dando espectáculo de qué hablar y hablar a las redes sociales que son tan volátiles.
1: Usted le encanta decir que le encanta ver a dos mujeres ahí pegadas.
0: No, pero dos mujeres pegadas, pero en otra cosa. Pero pegándose como tal. No. Encueradas. No. ¿Qué dicen los oyentes en Colombia? ¿Qué opinan ustedes al respecto de esto? Usted, mi querido amigo, ¿pelearía? ¿Haría lo mismo de este muchacho queriendo irse a las manos, de pronto grabando a este personaje con el que le están pegando los cachos? ¿Usted haría eso o, por el contrario, se iría por aquí de pronto con su cabeza gacha o de pronto con la cabeza y la mirada arriba? Y bueno, pa'lante, porque pa'lante es para allá. ¿Qué dicen los oyentes en Colombia? El 310-206-3302. 310-206-3302. Ya Karina dijo que ella pelea por su tripa.
1: Caballito, dicen por acá, ese man con tanto chaupa, después perdonarla, coja oficio.
0: No, y mira, yo creo, Gary, es que es difícil, el man se le ve bastante afectado, demasiado afectado, y yo creo que si ella lo buscó, el man la perdonó. ¿Será?
1: Mi amor,
0: el que perdona a cacho,
1: visto.
0: El que perdona a cacho está dispuesto a repetirlo. Vea, ¿qué dicen los oyentes en Colombia? Al 310.
1: Buenas.
0: 206-3302. ¿Qué opinan ustedes?
6: Buenas noches, a que no me duermo de tropicana.
1: ¿Qué más fue?
6: No, yo pelear por una bisagra. A eso hay más.
0: ¿Viste? ¿Verdad?
1: Peleas de faldas, dirían.
0: ¿Para qué usted va a pelear por una bisagra? Esa vaina no la haga. Yo por lo menos no lo haría, Karina. Eso se ve muy feo.
1: Dependiendo de la bisagra y el tornillo.
0: No, amor.
1: Es que sí depende todo. Depende.
0: Mira, te rebajas, también te expones a que.
1: No, porque es que si usted va a pelear y usted gana, mi amor.
0: ¿Qué vas a ganar? Vas a ganar ahí una mala reputación. Ve a la otra, ¿ves? Tan bonita, tan chévere, tan guapa, tan trabajadora, que trabaja en Tropicana. Y si ponte problemón en el que estás metida de gratis.
1: Como diría, por ahí, que hablen así.
7: Está nada más bacana, buenas noches. Reportando sintonía de Popayán, Cauca, Colombia. No, buenas. Yo no me bajaría así tan feo.
0: Eso, muy bien.
7: No. Para eso hay hombres, hay hartas mujeres. No. Me quedo buscando un pollo. Tropicana más bacana.
0: Esa señora sabe cómo es la cuestión. Se busca un pollo.
1: ¿Sí o no? Mejor busco otra rabadilla que tenga más carne que esa.
0: Yo busco otra bisagra. Y dele, que no viene carne. Y dele. ¿Qué dicen los oyentes en Tropicana? ¿Qué opinan ustedes? ¿Están de acuerdo con que este hombre haya tratado de pelearse con el cacho, o sea, con el amante de su esposa, porque lo vio después de una procesión, después de una caminata, después de un desfile, en el carro montado haciendo sus cosas, sus travesuras?
6: Buenas, buenas, Karina, preciosa, caballito, papacito. Buenas, buenas. No, mijo, yo por tripa no peleo, habiendo tanta, y mejor, aunque por la de caballito yo me agarro.
0: ¡Está loco! Sí. Caballito,
6: te amo.
0: No, echa para allá. A mí no me gustan los machos, macho con macho, esa Karina, pero ¿por qué los manes? Amor, ¿por qué
1: no
0: los manes se pegan en mí?
1: No diga desagua, no beberé, porque tú pones la vida y la lengua castiga.
0: Tú pones en duda mi hombría, tú pones en duda eso. Sí. Karina, yo soy hetero, que yo sea pansexual es otra vaina.
1: Ah, no.
0: Pero yo soy hetero, no, a mí los machos no me gustan. Los hombres a mí no me gustan, o sea, eso me parece tan... Imagínate un man, una barba. No.
1: Que le diga, mi amor, te va a pasar la barba así por la espalda.
0: Use, esa vaina no va.
4: Caballito, Karina, mi amor, hermosa, preciosa, divina.
1: Mi vida, corazón.
4: Tropicana, la más bacana. Yo la verdad no pelearía por eso.
0: Claro, compadre.
4: Si la señorita o la señorita le quiere poner cacho, la mujer de uno le quiere poner cachos, pues bien pueda. Ponga los cachos y ya. Hasta luego. La bolsa basura se sacó para la calle, total, pasó el carro y se la llevó.
0: Así es.
4: Así que yo no perdonaría y yo no pelearía. Yo no perdono cachos porque la que es no deja de ser y total, lo vuelve a hacer.
0: Total.
4: Y que se vaya. Se acabó eso. Si es mi mujer, que coja su chiro y adiós. Pero si es la novia, pues hasta ahí fue. Pero no, la que es no deja de ser. Tropicana la más bacana. El carro basura ya pasó.
1: Pregunta, caballito.
0: ¿Qué pasó?
1: ¿Usted ha tenido alguna aventura así en el carro?
0: Sí, claro. Sí.
1: ¿Pero
0: sí,
1: lo
0: sí,
1: han
0: sí,
1: pillado?
0: Sí. No, para nada. Lo que pasa es que yo siempre me aseguro de que las mujeres sean solteras. A mí ese tipo de vainas y que no, que mi marido, esa vaina a mí no me gusta. ¿No?
1: Pero estamos hablando, no es de que sea soltera, de que haya tenido así un cacho.
0: No, para nada. No. Karina, lo que pasa es que hoy en día, y no me van a dejar mentir los oyentes, es que hoy en día es muy difícil hacer ese tipo de cosas, porque resulta que cuando a ti te ve el cachoneado, cuando a ti te ve al que le están haciendo la cuestión, te dan tu pocotón de tiro, ¡pra! Y después preguntan, ¿ese quién era? Y ya tú estás con la pijama de palo. A mí ese tipo de vainas no me gustan. Bastante bisagras que hay por ahí. Me buscas una bisagra y dele.
1: Y dele. Bueno, ¿qué opinan los oyentes? Si les ha pasado algo igual, ¿los han pillado? ¿Cómo los han pillado en alguna puesta de cachos así?
0: Ustedes.
1: De cachos con pillada fija, me gusta que cuenten.
0: ¿Harían una escena? ¿Sí o no? ¿Reclamarían? ¿Sí o no? Al 310-206-3302, Tropicana.
7: Tropicana más bacana, buenas noches, reportando sintonía de Popayán, Cauca, Colombia.
1: Ya sonó.
7: No me bajaría
1: ya
7: así tan feo.
1: Sí,
7: no.
1: Ya sonó.
0: Ah, bueno, está bien, Tropicana.
8: Yo por Karina me mato con el que sea, hijo.
1: Ajo, mi amor, ¿qué?
0: Ojo, a que a Karina le gusta pegar los cachos.
1: ¿Dónde vive usted? A mí no me gusta pegar cachos. No.
0: ¿No?
1: Me gusta cuidar el cacho, ¿me entiendo?
0: Vea, ¿qué dicen entonces los oyentes? La pregunta es la siguiente. Ustedes, si ven a su esposa, si ven a su esposo, de pronto siéndoles infiel, ¿grabarían, tratarían de agredir a la persona con que está él o ella? ¿O ustedes son los que dicen, no, ese tipo de encontrones, de bochornos, ese tipo de espectáculos, pues no nos gustan, no me gustan?
1: De bochinches.
0: O a mí sí. O a mí sí, ese bochinche sí me gusta. Y de pronto, si yo me quiero hacer respetar, yo ahí mismo la cojo o lo cojo y tin, para ver qué es lo que es. Esto es lo que pasó. ¿Sucedió en dónde? En Ibagué, ¿verdad?
1: Pero pongámoslo otro, vea.
9: Ayudé a la muchacha.
10: Tranquilo.
1: Ya no más.
0: Ay, ya no más. Sinvergüenza, carajo. Se
11: está pegando a ella. Está bueno, para el Cotolima acá y no pasa nada.
10: No, pero.
12: Cuidado con ella.
10: ¿Lo estás abrazando, mal parido?
12: Hágale,
10: nosotros nos toca. Hágale, papá, bájese.
12: Venga, pichino, ya venga.
10: Pero
12: es su merced que saca con ella.
10: Bájese, papito, bájese.
3: ¡Bájese, gonorrea!
0: ¡Ay! ¡Bájese, no joda! ¡Bájese!
1: ¡Que se vaya, caballo!
0: ¡Para levantar la muñeca!
1: ¡Usted vale más! ¡Usted vale más! ¡Así es, amiga! No. ¡Así es!
0: ¡Bájese bájese para meterle la cruceta en la cabeza también!
3: ¡Hágale, hágale, papito! ¡Bájese! ¡Bájese, cabrón!
0: Miércoles.
3: ¡Bájese! ¡Se le acaba su matrimonio mal parido!
1: Ay, no. Vení, pero no había escuchado tantas groserías juntas.
0: Está bien.
5: En este momento estamos grabando acá en el Cotolima. Vamos a subir.
1: Oye, espere, el narrador. Espere, me encanta el narrador. Pongamos el narrador un poquito, por favor.
3: Ay, papito.
1: Espere.
3: ¡Bájese! ¡Se le acaba su matrimonio mal parido!
1: Vaya, escuchemos el narrador.
5: Acá, en este momento estamos grabando acá en el Cotolima. Vamos a subir. Informe de Perodima. Entonces, está pasando un conflicto de pareja. Y pues, la verdad, vamos a subir esto y pues.
1: A veces me parece más espectacular lo que se ve extra a los videos en sí que la gente pone. Uy, no.
0: A ver, ¿qué dicen los oyentes? Hola, Tropicana. Envíen su nota de voz, opinen al 310-206-3302, 310-206-3302, porque este es un verdadero soldado caído. No, ella es una soldada caída. Es una soldada caída porque ella fue...
1: ¡Qué peligro las julianas! Sí.
4: Buenas noches, Tropicana, más bacana. ¿Cómo está la hermosa? ¿Cómo están todos? Pero bueno, en especial la hermosa Karina Uribe, mi amor platónico. Claro, no, eso de perdonar cacho uno lo sigue haciendo. A mí me ha pasado, Dios. A mí me ha montado cacho, lo siguen haciendo a uno. Y pues, a mí el año pasado me pillaron por el celular. A mujer me cibró la clave. Y por el otro celular, porque pues yo tengo uno. Por el otro celular me pilló. Yo trabajo en aplicaciones y bueno, una muchacha allá transportado y todo. Y pues fue duro porque, pero bueno, ella ahí sigue conmigo, pero pues yo le dije a ella que tomara decisión y todo, pero pues ha sido duro y todo, pero bueno, ella no, ella tuvo la oportunidad de tomar la decisión y pues ya sigue ahí conmigo, pero pues bueno, fue muy duro porque pues nunca me ha pasado que me pillaran y a pesar de que yo me le sigo negando que no, que pues sí, hubieron conversaciones, un gusto y todo, ella me mandaba fotos y todo, pero hasta ahí nomás, pero pues obviamente no fue así. Pero bueno, ahí estamos a ver qué pasa con el tiempo, porque es duro para ella y para mí también, porque pues es duro verla también, que ella ha sufrido por eso. Pero cara más bacana.
0: Karina, ¿pero él es el cachón o no? O sea,
1: sí, recachón, ¿cómo así? Obvio, recachón.
0: Pero ven acá, pero él, ¿por qué lo sigue haciendo? Mínimo porque la esposa a veces se pone pesada y no le da lo que él necesita, lo que él quiere. Y cuando tú no tienes o no encuentras lo que tú necesitas en la casa, pues tú lo buscas por otro lado.
1: Ay, no. Pero por Dios, no se pongan a jugar con candela. Caballito, y le traigo una bomba candela ahorita. Pues es que es imposible no contárselo.
0: No, pero espérate, coge la suave porque tenemos notas de voz aquí y la gente quiere opinar. Tropicana, hola.
9: Tropicana, buenas noches. Muchachito, buenas noches, buenas noches.
1: Muchachito, bueno, mi amor.
9: A mí me pillaron una vez en el taxi. Le estaba dando, mejor dicho, le estaba dando como cuando usted agarra una coca, ¿yo? Y me pilló otro compañero. Y resulta que el compañero era el hermano del esposo de la señora. Auxilio.
0: Miércoles, Dios mío, Padre Santo bendito.
1: Viste que no es el único. ¡Ah!
0: Más oyentes al 310-206-3302. Cari, ¿qué dice la gente en el TikTok Live de Tropicana Colombia? ¿Qué dice la gente? Bueno, los que nos quieran ver, los que quieran también opinar, pueden ingresar ya a su TikTok y @ Tropicana Colombia. Y nosotros estamos en vivo hasta las 12 de la medianoche, saludándolos y por supuesto también contándoles unas historias de soldadas caídas, que hoy en día las mujeres pegan más cacho que nosotros los hombres.
1: Dicen por acá, es que como máquina de coser. ¿Como sello de qué?
0: Como sello notario. Como a cajón de mondonguero.
1: Como a tutti frutti.
0: ¿Como qué?
1: Ay, no. No, eso está muy peligroso. ¿Quién dijo por ahí?
0: Como a hielo, como hielo de avena de colegio. ¿Tú te acuerdas que antes en los colegios se ponía el que vendía la avena? ¿Y sabes cómo le hacían al hielo, no?
1: ¿Cómo no?
0: ¡Chic!
1: No
0: me tocó. ¿Cómo que no te tocó, Karina?
1: Lo quebraban. Era así grande el hielo. Ajá, lo tenía quebraban. Que quebrar en cositos para poderlo
0: claro.
1: Utilizar.
0: Como pico de hielo.
1: Ronald, malo. Es Ronald el que está diciendo. A María, sí, Ronald. Sí. Es que a María, mi amor, para hacerle como el señor del hielo. Uy, no.
0: Como esquinero de caldero.
1: ¿Cómo es?
0: Estrella los huevos. Ey. Tropicana.
10: La risa que el man ahí gritando, le bájese, sononea. Bájese. Y yo creo que el otro se le baja y sale corriendo. Esa es la estupidez más grande, ponerse a pelear uno, ya le colocan los cachos a uno y suerte.
0: Bien.
10: Ya hacer matar uno por una mujer o por otra persona.
0: Sí, bien. Eso me parece súper inteligentísimo. Me parece súper inteligente, Karina, uno estar peleando o por una vieja o por... No, esa vaina que... No, eso es una locura, Karina.
1: Inteligente, ay, Dios
0: mío. Sí, Tropicana.
13: Hola, buenas noches, Tropicana. Sinceramente, la vieja no la supo hacer. Se dejó pillar del man. Seguramente el man ya la tenía pisciada o algo así. Pero el man sí perdió la dignidad. Así uno le monta en cacho, uno no tiene por qué ir a perder la dignidad, ¿no? Si uno la ve que le pegó cacho, pues ahora sí. Váyase de su vida y listo.
0: Ahí está. Muy bien, mi hermanito. Bueno, Cari, última nota de voz y te vas preparando para que le cuentes a los oyentes cuáles son las notas de voz que van a mandar en el día de hoy para participar por el balón de colección del Mundial 2026. Un balón coleccionable espectacular que vamos a regalar aquí en Tropicana, la emisora más bacana en toda Colombia, y la persona que gane con su historia, pero los que van a elegir la historia ganadora van a ser ustedes. O sea, escuchamos una historia, ponemos a consideración a los oyentes también, qué les parece el tema de la historia, que ta, y listo, le enviamos a la sede de Caracol de Tropicana en su ciudad, por supuesto, el balón de colección de Tropicana. Bueno, no, ¿qué tipo de no? El que tú digas. O sea, que.
1: Ya tengo clara, la tengo clara.
0: Ay.
1: La nota de voz.
0: No, yo no lo dudo que tú la tengas clara, mi amor. Yo no lo dudo.
1: Yo no lo dudo.
0: Obvio que yo no lo dudo.
1: Clara, yo soy morenita, pero sí la tengo.
0: Obvio que sí. Tropicana.
14: Buenas. Karina, preciosa, caballito, papacito.
0: Bueno, ya te escuché. Sí, ya te escuché.
1: Usted quería escuchar otra vez el papacito así.
0: No. Bueno, señoras y señores, 8:31, en conclusión, Karina Uribe, en conclusión, para mí, uno no tiene que pelear por mujeres, uno no tiene que pelear por hombres, si de pronto ya se le hicieron, como dicen por ahí, y des jajaja, ya no hay, mejor es uno avise, mejor uno buscar otros horizontes.
1: Sí, pero si la jajaja es muy rica, pues peleese por esa jajaja.
0: No, tampoco.
1: Eso sí, que usted no quede tan por debajeado, pelee, pero que usted quede más bien parado que el otro. Ay, sí. No.
0: Parado no queda uno, pero
1: que quede usted más bien parado que el otro. Listo, que no vaya a quedar usted humillada.
0: Humillado ya queda uno.
1: No, mi amor, depende de la pelea.
0: Con un cachazo de eso ya uno queda listico. Bueno, pues, señoras y señores, en A Que No Me Duermo de Tropicana, Karina Uribe. Entonces, los oyentes ya pueden comenzar a enviar su nota de voz sobre qué.
1: Vamos a hablar hoy en Notas de Voz, hoy en Confesiones, castigos de infancia.
0: ¿Cómo así?
1: Esa muñequera que le dio el papá a la mamá, ¿por qué se la dieron? ¿Cuándo se la dieron? O esa pela que usted le dio a alguno de sus hijos, ¿por qué? ¿Cuándo fue? ¿Usted se acuerda? Eso lo dejó más marcado que marcado. Le dejaron los botoncitos de la correa, le dejaron la chancla a metros, cogió algo sin permiso, ¿qué daño hizo? Cuente, confiésese, ¿qué le ha pasado? ¿Qué recuerda usted con esos castigos de la infancia? ¿Listo?
0: Bueno, y la mejor nota de voz se va a ganar un balón de colección. El balón de colección de Tropicana, se lo hacemos llegar. Si de pronto usted está en Medellín, está en Barranquilla, está en Pereira, está en Armenia, está en Manizales, está en Cali, de pronto si está en Popayán, está en donde esté aquí en Colombia, lo vamos a hacer llegar a la sede de Tropicana Caracol Radio en su ciudad y lo debe ir a buscar, lo debe ir a recoger. Listo, de una. Listo, ese balón de colección de Tropicana en A Que No Me Duermo. Señoras y señores, comenzamos las confesiones.
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0: Cari, importante que los oyentes que nos envíen su nota de voz deben primero enviar su nota de voz, luego la palabra confesión. Es correcto. La palabra confesión. Y listo, vamos a poner a disposición de los oyentes el Tropi WhatsApp para que ustedes mismos nos cuenten, nos digan cuál nota de voz es la ganadora, cuál nota de voz es la más chévere. ¿Cuál nota de voz es la más creíble? Por eso el 310-206-3302 ya está habilitado. Una vez más se lo voy a dar para que lo escriba. 310-206-3302. Primero la nota de voz. Segundo la palabra confesión. Ya Cari dijo cuál va a ser la temática. Sí. El castigo, la pela, la paliza,
1: muñequera.
0: La muñequera que sí, le hayan dado sus papis. Es correcto. Entonces.
1: Ay, no, mucho, cierto.
0: Tienen que escribir la palabra confesión para yo saber que es una historia, es una confesión.
1: Y no muy largas y con buen sonido al menos. No tengan para todo taco la vaina que nos podamos escuchar, entonces.
0: Bueno, también es importante, Cari, que cuando usted vaya a enviar su nota de voz, tiene que bajarle el volumen a su radio, que solamente se escuche su voz y listo, le envía. ¿Será que ya tenemos al primer oyente? Pero no nos están enviando la palabra confesión.
1: Yo doy la primera.
0: Vale.
1: Yo me acuerdo que una vez me pegaron una pela. Ay, qué impresión. Fue porque me oriné en la cama.
0: Pero a mí me han dicho que tú todavía te orinas en la cama.
1: Caballito, me oriné en la cama.
0: Mi amor, para que Dios esa vaina... Mío. ¿Será que Karina sufre incontinencia? ¿Qué?
1: Cogieron disque una verbena, esa ramita.
0: ¿Qué es una verbena? ¿Qué es una verbena?
1: Para que ya la fiesta. Taca, taca, taca.
0: Es correcto. ¿Cierto? ¿Y qué es una verbena? No. La rama.
1: En
0: ¿qué
1: Medellín
0: es una?
1: Sí. Es como una ramita con unas bolitas y usted la metía.
0: O sea, pero te dieron con la ramita o con la bola.
1: Con la ramita. La ramita tiene las florecitas o tal vainita esta. Okay. ¿Cierto? Entonces la metieron como al agua y tenga, juepucha. ¿Ah?
0: Y que Karina ya no se orina en la cama, sino que se moja.
1: Bueno,
0: yo creo
1: y
0: que...
1: Y también me han dado un pelo, ¿me entiendes?
0: Bueno, ya, Karina, ya
1: sí,
0: respeta.
1: Sí,
0: tenemos la primera nota de voz, 8:36 minutos, en A Que No Me Duermo de Tropicana. Los oyentes se confiesan. Abrimos el cuarto de confesiones más grande que tiene Colombia y el mundo. Y tenía que ser la emisora diferente, la emisora más bacana. ¡Tropicana!
17: Tropicana, buenas noches. Tropicana, la más bacana. Karina, hermosa, ¿Tienes? Caballo. Bueno, digo que las mujeres y los hombres están...
0: No, nada, esta no es... Yo creo que es, a ver, esta tampoco. Esta es la primera confesión. Esta sí es.
18: Hola, amigos de Tropicana. Uy, Karina, ya a mí me pegaron. Cuenta la historia que hace muchos años a mí me pegaron una pela impresionante porque había mentido que había pasado el año. Me ha tirado dos, haya pasado dos habilitaciones de las cuales perdí una, la más fácil, que fue español, y pasé la de cálculo en el año 92. No. Fue una pela impresionante. Cuando llegó la orden de matrícula me dijeron, ¿cómo así que otra vez vas a cómo así que otra vez noveno? ¿Qué pasó acá? Y yo, ay, parce, en diciembre se me tiré el diciembre, el regalo de diciembre, bailas. Y la cascada que me dieron. Tres chancletazos cada uno. Y hasta ahí llegó la Navidad.
0: Cari, ese es muy común, ¿no? Cuando uno pierde materias, cuando uno se tira el año, primero va la pela. Y segundo, ¿sabes qué?
1: La matrícula.
0: No te voy a dar nada. Usted no se merece ningún niño Dios. Usted no se merece nada. Tampoco ropa de estreno.
1: Pero es que vea, póngase a pensar todo lo que cuesta un año escolar. Que desayunos, uniformes, zapatos, cuadernos, las madrugadas, las trasnochadas, hacer tareas. Ey, no, pónganse moscas ahí, pues. ¿Ah? Esa bueno, no, Karen, es tan fácil que digamos.
0: Total. Bueno, pelea, ¿qué tal te pareció
1: pelea
0: esa?
1: Pelea válida.
0: ¿Qué tal te pareció?
1: Pelea válida, me pareció muy bacana.
0: Ok.
1: Es una pelea válida porque... ¿Sí? Porque, uy, yo siendo mamá también haría lo mismo. Ya hoy día, pues, es mero problema que usted, ay, que el castigo, no sé qué. Pero cero tecnología, cero redes sociales, cero paseitos. Queda en la casa lavando platos, ayudando, trapeando y barriendo.
0: Bueno, nota de voz a esta hora en la que no me duermo de Tropicana. Vamos a escuchar más confesiones. A ver, Tropicana, hola.
19: Karinita, caballito, buenas noches, Tropicana la más bacana. Yo soy Quique de Medellín. Y mi confesión del día de hoy, el castigo más bravo, que fue una bobadita. Mi hermano mayor y yo éramos muy necios cuando estábamos chiquiticos y nos mandaban a bañar juntos. Cuando nos fuimos a bañar juntos, el champú se nos cayó y se nos regó. El champú, mi hermano, que era súper caspa, era más cansón que yo, me dijo a mí, para que mi mamá no se dé cuenta, hagámonos chichi en el champú. Y nos orinamos en el champú. Y bueno, salimos. Cuando luego nuestra querida madre se fue a bañar y se aplicó champú en la cabeza, no le hizo espuma. Obvio que no le iba a hacer espuma. Entonces ella se olió los dedos y dijo, yo salgo. Y sí, salió. Y cuando salió, muchacha, la combi completa, la triple play, nos dijo, se me quitan la ropa ya, gran hijo de puercas, porque ellas dejan tan ver, mamita. Entonces, imagínese la joda. Nos hizo quitar la ropa, nos mojó y nos dio chancla, nos dio correa y para rematar le quitó el cable a la grabadora y nos pegó con el cable de la grabadora. Entonces esa ha sido la que más se nos marcó en nuestra niñez. Entonces esa es mi triste historia. Tropicana la más bacana.
0: Vea, caballito, tú le... Mierda, que va. Tú no vas a ganar.
1: ¿Cómo cogen el champú y lo...? ¿Ah? ¿No se les ocurrió otra más brillante?
0: Oye, pero yo me quedo con algo, y es que todo un pelado de esos, hoy en día, tú le pegas con una correa o le pegas con una varita o le pegas con el cable de la grabadora y
1: ya
0: te
1: no
0: van demandando.
1: O sea, entonces con el cable, sí, de cargar el celular.
0: Es correcto, te van demandando y de una te vas para el bienestar familiar. Te quitan a los pelados. Ya los pelados hoy en día yo no se les puede pegar. Ya no se los puede correr. Y solamente me hace el favor y se queda quieto. Antes te daban una tunda de padre, señor mío, con una varita de totumo suasua. Sí, ¿tú sabes cuál es esa? ¿Ah? Suan. Bueno, Cari, tenemos dos confesiones.
1: Manden notica de voz, cuenten cuál fue ese castigo de infancia que los dejó marcados. Saludo por acá para Jessica Alejandra, que está en vivo, conectada con nosotros en TikTok. Duan también, él desde Boston, están por acá conectados desde Estados Unidos a través de www.tropicanafm.com y también por el TikTok. Un besito, Quique también súper conectado. Andrés, un abrazo.
0: ¿Qué dicen los oyentes? Más confesiones a los que van llegando a la sintonía. Pueden enviar su nota de voz o confesión al 310-206-3302. 310-206-3302. En la que no me duermo de Tropicana. Escuchamos a los oyentes. Cari, y en la próxima hora también vamos a hacer algo súper chévere. De pronto, hay alguna persona que, no sé, que quiere pedir la mano o de pronto está de pelea con su novio, con su esposo, con su pareja. De pronto están de pelea. Y tú quieres que esta situación cambie. Usted nos tiene que decir a nosotros, a Karina y a Caballito, ¿saben qué, muchachos? Ayúdenme, yo quiero dedicar una canción, quiero que ustedes me ayuden. Nosotros nos ponemos en contacto con ella o con él y te hacemos la vida más fácil, más sencilla con el Cupido de Tropicana. Entonces, es así de sencillo. Vale. Solamente nos tienen que escribir, ahí sí nos escriben y me dicen, mira, ella se llama tal o él se llama tal. Nos dejan el número de teléfono y en la próxima hora, combinándola con las historias, vamos a llamar a esa persona. Tropicana, más oyentes, más historias, más confesiones por el balón de colección de Tropicana en la que no me duermo.
20: Caballo, buenas noches, caballo. Buenas noches, Karina. Karina, my baby. I love you, baby. Karina, sabes que yo soy el único hombre que te puede decir eso y te no puede ser otro.
0: Oye, ¿qué vaina?
20: Bueno, caballo, mira, yo
6: La última pela que me acuerdo fue porque mi mamá nos tenía prohibido meternos en una alberca.
0: Ajá.
6: Pero mi primo y yo no comíamos de bola de coco. Y nos hemos, mi mamá se fue para la tienda y nosotros nos metimos en la alberca a nadar.
0: Bola de coco es cuando...
1: ¿Cómo así que no comían bola de coco? No comen bola de coco.
0: No, o sea, no comer de la bola de coco es no importarle un carajo a nadie. O sea, a mí no me importa un carajo que mi mamá me vaya a fregar, pero yo... Sí, no para bola. Yo me meto ahí. Eso.
6: Cuando mi mamá llegó, obvio, nos pilló, pero mi primo no era de los que corría. Y mi primo lo cascaron primero, mojado, pam, pam, pam, y yo corriendo y mi mamá atrás, man. Me monté en un palo, yo pensando que mi mamá no se iba a montar en el palo, yo dije, me voy a salvar, me salvó. Mi mamá se subió, yo me dije, me jodí el pie, y yo con el pie jodido, mi mamá me dio mi limpia, compadre. Y después me curó. Y en la noche, como a mi primo lo habían pegado mojado, obvio, él le dio fiebre y mi primo comenzó a gritar que había un mosquito con bigote en el cuarto. Un mosquito con bigote. Y yo salí a buscar una chancleta para ver cuál era ese mosquito con bigote, pero él lo veía, pero yo no. Y cada vez que tomamos, caballo, llega el mosquito con bigote. Bueno, caballo, de todas mis pelas, pues le agradezco y más por habernos pegado, porque hoy en día, gracias a ella, pues claro, somos los hombres que somos, honestos, transparentes, etc, etc. Feliz noche.
0: Listo, va, si vos te limpias, que le metieron al Mike el mosquito con pico.
1: Es que se subió al palo, yo me imagino. La escena, la mamá montada ya.
0: Pelo de carajo, bájate de allá, si no, cuando te bajes, te va a ir peor.
1: O venga, que yo no le voy a hacer nada.
0: Sí, venga.
1: Que yo no le voy a hacer nada, venga. Tenga, mi amor.
0: Cari, ¿cuántas confesiones van hasta el momento? 8:45.
1: Tres.
0: Ok, sí. Listo, perfecto. Aquí tenemos.
1: Esta se llama Los Niños del Palo.
21: Buenas noches, Tropicana. A que no me duermo, la mamá cara. Al caballito, Karina. La historia mía, de lo que más me marcó en la infancia, pero la verdad no me alcanzaron a dar la pela, es que yo era sonámbulo. Supuestamente me levanté. Cuando yo me desperté, era que les había abierto la puerta a mis padres. Y cuando yo le abro la puerta a mis padres, cuando yo, de lo que yo me acuerdo, resulta y pasa que ellos dos estaban tupiéndole al calentado o haciendo el amor.
1: ¿Cómo así?
21: Ay, Virgen Santa, con el grito que pegó mi mamá y mi papá, yo lo único, eso es lo que me acuerdo, y córrele paticas para que las tengo. Y esa noche me tocó quedarme en la calle, mi mamá me persiguió por varias cuadras, yo me logré esconder entre los alares de las casas, que hay escaleras. Yo corrí, volteé a la esquina y me agaché en una escalera de esas, porque yo era pequeño y me escondí ahí, y mi mamá búsqueme, Dios mío santo, me salvé la pela, pero eso sí es lo que más me marcó. ¿Dónde me coja? Mi mamá me mata, porque mejor dicho, después de que le interrumpo eso, ¡ja! Virgen Santa del Agarradero.
1: Caballito, usted ese fin de semana le pegó el calentado.
0: Sí, claro. Sí. Imagínate que este fin de semana estuve en un lado donde vendían comida costeña, o venden comida costeña, no, rico, sabroso.
1: Pero que si usted le pega el calentado, es aquello, no.
0: Ah, bueno, sí, no. También.
1: ¿Y con quién? ¿Y usted con quién le va a pegar el calentado en Bogotá?
0: Karina, esas son cosas que yo no te voy a decir.
1: No, señor, usted no está en ese momento pegándole a ningún calentado en Bogotá. ¿Cómo así?
0: Karina, yo no te voy a decir ese tipo de cosas porque, no te lo voy a decir.
1: Sí, ajá. Yo también estuve pegándole al calentado a mi hijo.
0: Sí, de ti lo creo, pero eso está bien.
1: Maravilla, sí.
0: Como dijo Diomedes, hacer el amor, pero de otra forma. Hacer el amor, que el mundo se va a acabar. Bueno, Cari.
1: En fin, entonces, ¿qué más comiste? Ya que nos entró en esto.
0: Sí, no. Sopita de mondongo con aguacatico, arrocito coblan. ¿Qué más? Sí, chévere. Comiste? Y juguito corozo. Corozo.
1: Escuchemos más anécdotas entonces.
0: 8:47 minutos, la última nota de voz, Tropicana.
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22: Hola, Karina. ¿Cómo estás? Hola. Pues la pela que hasta ahora me acuerdo, hace muchos años cuando yo era un chiquillo, pues teníamos una prima que era muy linda y que iba a la casa donde mi abuelita y nos dábamos piquitos y todo eso. y recuerdo una vez que estábamos dos primos con mi prima y jugando al famoso papá y la mamá, y cuando entró una tía y nos vio en el cuarto, pues no haciendo nada malo por sí, dándole piquitos, y nos cogieron ahí en el cuarto mi abuela, mi mamá y mi tía, y nos metieron una pela a todos tres.
0: Una pela por hacer, no, pero eso es chévere, ¿no? Yo creo que
1: al papá y a la mamá.
0: Yo creo que el primer amor de uno viene siendo la, no sé, la prima, ¿no? La prima.
1: Ey, no.
0: No, ¿tú crees que no? Yo creo que sí.
1: No, señor.
0: Sí, yo creo que sí, Karina. Yo creo que sí. Tú nunca tuviste un romance con tu primo, ¿no?
1: Sí, pero no así como tan así, no. Okay. Dice por acá Luz, es que el cuchiplancheo.
0: Bueno, señoras y señores, aquí estamos en las confesiones de A Que No Me Duermo de Tropicana. Karina, ya volvemos, ya venimos aquí en Tropicana. Siguen enviando su nota de voz al 310-206-3302, porque Tropicana hoy va a premiar a la mejor nota de voz con un balón de colección de Tropicana, tan bacana como tú.
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3: Seguimos en las confesiones de A Que No Me Duermo aquí en Tropicana. En este día lunes, cuando ya de a poquito se nos va acabando el 20 de julio. Este 20 de julio, día de la independencia colombiana, que hemos pasado genial aquí en Tropicana. Muchos homenajes, muchos especiales también del 20 de julio. Y también hemos visto unos desfiles extraordinarios de nuestro Ejército Nacional, de la Policía también. Bueno, de la Fuerza Pública Colombiana. Un abrazo bien grande para todos ustedes y hoy más que nunca decimos con orgullo, con honor, somos colombianos y nos sentimos orgullosos de haber nacido en esta tierra. Y gracias, papito Dios, porque hay una emisora, hay una marca de radio que sin duda alguna es el corazón de los colombianos, Tropicana.
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3: Y llegó el momento de seguir escuchando más notas de voz. Más oyentes en A Que No Me Duermo de Tropicana.
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3: Abrimos el cuarto de confesiones más grande que tiene Colombia aquí en Tropicana. Los oyentes confesándose con ese regaño, esa pela, esa limpia. De pronto, esa, como dice uno en la costa, esa palera. Ustedes acá dicen, esa pela que me dieron X día por esto, por lo otro. Cuéntalo de una, la mejor historia, la mejor confesión va a ganar un balón de colección de Tropicana, Que No Me Duermo. Muy buenas noches. ¿Cuál es tu historia? ¿Cuál es tu confesión?
7: Yo escucho A Que No Me Duermo de Tropicana. Aquí es de Piedecuesta, Santander, Chipchombia. Bueno, la pela que yo me acuerdo y me da risa. Acá en Piedecuesta hay un río que llama el Río de Oro. Y nosotros cuando estábamos pelados, pues nos volábamos para el río y nos metíamos, parecíamos lauchas allá metidos, parecíamos pescados. Y una vez me tiré yo en el río y me escalabré con una piedra, caí, le pegué una piedra con la cabeza. Y me llevaban para la casa y era tanto el dolor que yo tenía que me echaron tierra en la cabeza para calmarme en la sangre. Y cuando yo iba llegando, mi mamá, dígame, las santanderianas son santanderianas, de la misma rabia, de la misma rechera que le dio, me cogió a correa, tanto que me salió un chorro de sangre de la escalabraja, y ahí sí que parecía mi mamá corriendo, llevándome a la clínica, yo lloraba del susto. Pero fue una pela.
3: Oye, Karina.
8: Una pela, pero la pela sí. De pelas.
3: Karina, eso siempre pasa, eso siempre sucede. Y es que la mamá de uno le dice, mira, no vayas a jugar, no te vayas para allá, me haces el favor, fulanito, porque, pues, Dios mío, cuando a ti te pasa algo o te sucedía algo, yo te lo dije, yo por eso te lo dije, que no se fuera para allá a comer con tal. Y te pegaban diciéndote que no te fuera para allá.
8: Como enseñándole a uno a hablar, sí, como enseñándole a uno. Sí. Yo le advertí que por allá no se podía ir.
3: Culi cagao, y no me haga que te dé otra. Es verdad, qué vaina.
8: Y no se ría, y no me saque la lengua, y no me levante los hombros.
3: Entra que no te va a pasar nada, mira. Ya no te. Entra, no te va a pasar. Entra. Cuando uno entraba. ¡Ahí viene la chancleta voladora! ¡Pim!
8: ¡Bulum!
3: Bueno, Karina Uribe, hasta el momento tenemos cuatro notas de voz.
8: Tírelas.
3: No, que te pregunto a ti. Cuatro, ¿no?
8: El nombre, recuérdalo.
3: No, tú.
8: No se acuerda.
3: Cuatro nombres. O sea, cuarta nota de voz con esta.
8: Sí, yo sé.
3: Ok.
8: ¿Recuerdas la anterior?
3: Sí. Bueno.
8: Bueno, listo, ven ahí.
3: Aquí tenemos otra nota de voz. Aquí tenemos otro oyente. Tropicana, muy buenas noches.
9: Hola, Tropicana, la más bacana, bacanísima. Buenas noches. ¿Cómo me ves ahí? Un abrazo fuerte aquí de Camilo Locutor en Bosa reportándoles. ¿Cuál fue el castigo que me marcó toda mi vida? Que mi papá me dio una fuetera porque cuando perdí el año silbaba la felicidad y llegué al frente del trabajo de él y silbaba y silbaba, era contento porque perdí el año, perdí el año, perdí el año. Tropicana, papá, ganaba caliente.
3: Oh, primer perro que llegaba silbando a la casa porque perdió el año, claro, por eso te daban tu palera, tu pela, imagínate.
8: Parece como que no le servía, no le servía de nada.
3: Sí, sí, sí, sí, sí. No, no le sirvió de nada, se volvió locutor.
8: Y uno hoy día, ¿qué dice? Qué rico volver al colegio así sea 8 días.
3: No, no, ¿yo qué voy a hacer para allá? Ya he estado bueno. No, ¿para qué? ¿Para qué? A oler a borrador ahí.
8: ¿A buscar qué?
3: ¿A buscar qué? A oler a borrador. Ahí te a pie, con cipote sol. No, hombre, sea seria.
8: No, no importa, el colegio es otro cuento.
3: No, hombre, no, no, no, no, no, no, no. Oye, Cari, ¿Te parece, esto es algo inédito, pero te parece si de pronto en la última hora recibimos oyentes aquí al 601, pero que nos cuenten en vivo su pela, su confesión? No.
8: Ah, de una. Sí.
3: ¿Aguanta
8: sí,
3: o no aguanta?
8: Me gusta.
3: Vamos a hacer el experimento.
8: Me dice que yo le mando a...
3: ¿A quién le va a mandar usted, hombre?
8: A los de la moto para que vayan y hagan el favor y cojan el celular.
3: Bueno, pues.
8: Esas pelas.
3: Bueno. Tenemos otro oyente. Al 310-206-3302. Señorita, ¿cómo es su nombre? Ah, se llama Jessica. Por favor, diga su historia.
10: Tropicana, ay, buenas noches.
8: Reservo mi nombre.
10: Soy Alejandra y les voy a contar una anécdota que me pasó. Resulta que en mi familia, pues, mis padres querían comprar un colchón para ellos. Y un día afuera de la casa llegó a dar, como decir, reversa a un carro que tenía precisamente 2 colchones, un comedor, todo nuevo. Y resulta que ese día mi papá se estaba bañando en el patio. Y como ahí fuerita es retirado, es un barrio retirado, entonces no se bañan en ducha, sino... en la pila, digamos, como lo llaman, ¿no? Y él estaba bien enjabonado, bien enjabonado. Cuando yo grité, papá, papá, llegó el colchón, no llegó el colchón. Cuando mi papá se puso las chanclas con jabón, se resbaló. Y él se envolvió una toalla y salió por el balcón a preguntar que si el colchón era ahí, señor, señor, y nadie le hacía caso. Entonces, él en el transcurso se cayó 2 veces, yo me fui a esconder porque dije, ahorita me va a regañar. Cuando él se acabó de quitar el jabón como de la cara, del cabello, así rapidito, salió a la puerta, ¿no? Y es que el carro se puso muy cerca de la puerta, muy cerca del antejardín. Entonces, se sospechaba que estaba esperando, pero esa era una broma mía. Y cuando mi papá me castigó y me dio 3 correazos, después se acabó de bañar y me volvió a castigar. Y tuvo un problema con el señor porque el señor le dijo que qué era lo que le pasaba, que se le había varado el carro y que entonces estaba llamando a alguien para poder prenderlo, que porque no le prendía. Esa es mi historia. Y recibí casi 4 correazos, mi papá se cayó 4 veces, las chanclas pues la rompió, toda esa anécdota.
3: Imagínate de dónde nos está enviando esta confesión ella.
8: Desde Pasto.
3: No, señor. ¿Desde dale? Mira, ella está en Sibundó y Putumayo. Me puse a buscar Putumayo acá en el mapa. Y Sibundoy está en San Francisco. Por ahí mismo está Colón, Santiago, Mocoa, Villa Garzón, Puerto Guzmán, Puerto Caicedo, Puerto Asís, Valle del Guamés, La Hormiga,
8: es que hay mucho pueblo,
3: San Miguel,
8: nos faltas conocer.
3: La Dorada, cerquita al río Caquetá, cerquita también, bueno, ahí tienen el río Putumayo, por supuesto. Vea, Colombia es... país hermoso, también está ahí cerquita el Orito. Yo te estoy comentando esta vaina, pero yo no sé dónde queda eso.
8: Porque usted no supo exactamente a dónde en el mapa.
3: Es correcto. No, pero
8: y
3: ya
8: no,
3: sé.
8: Hay muchos, y hay pueblos muy, con un nombre, mira, muy raro.
3: Mira, y Putumayo está por allá, por allá, por allá, cerquita a Cali. Sí, sí, sí, cerquita a Cali, está por allá, cerca. Cerquita a también a al Bichada.
8: ¿A dónde?
3: Al Chocó. ¿A dónde? Y eso te lo estoy diciendo porque estoy viendo aquí el mapa.
8: Pero el Bichada y el Chocó son muy retirados.
3: Es correcto. Y el Caquetá también. Mira, ya vienes tú con tu cuento. Bueno, Karina Uribe, atención aquí en Tropicana.
8: Siga molestando, siga molestando.
3: Bueno, Giovanni desde Popayán.
11: Vengan los pelados, ya los pelados.
12: Tropicana la más bacana, Karinita. Caballito. Hermano, pues mi historia sí es, mejor dicho, nosotros teníamos como 15 años, yo soy el mayor de cuatro hermanos, hermanos hombres, somos cinco con mi hermana que es la menor. Esa noche tuve yo un problema con un vecino, yo era el mayor, pues yo era un poquitico pequeña. Entonces por la noche puse a mis hermanos desde el patio de la casa, calculándole a la casa del vecino, lo encendimos a piedra, mano. El man me había dado duro, entonces lo encendimos a piedra y pues pensamos que no nos iban a pillar. Pero entonces nos metimos a la pieza, porque todos dormíamos en una pieza, los cuatro dormíamos en una pieza. Y mi mamá nos pilló entrar corriendo. Bueno, ese día dormimos, asustados, pero dormimos. Al día siguiente, ya el chisme, el bororó, pues, de que se habían quebrado unas tejas al vecino, de que le habían quebrado los ventanales al vecino, el daño fue bastante grave. Y entonces, que andaban averiguando quiénes habían sido. Y ya le contaron a mi mamá que yo había tenido problemas con ese man. Y entonces mi mamá, por simple sospecha, nos cogió a los cuatro, nos encerró en la pieza, nos hizo colocar pantaloneta a los cuatro, y fue donde la vecina, que tenía una mata de ortiga como de 2 metros, hermano, se puso un guante y arrancó un pedazo de eso, pues hecho ortiga, y se metió a la pieza y echó llave, papá. Nos puso a brincar de cama en cama todos cuatro, nos enroncó y fue puchica, por donde nos caía nos daba ortiga, y después a bañarnos como a las 10 de la noche. Esa es la peor cuenta que nos pudieron haber dado en nuestra vida, y nos acordamos con mis hermanos, nos acordamos y mi hermana se nos ríe, pues, porque nosotros fuimos los que nos cascaron. Tropicana la más bacana.
3: Ortiga, me imagino que debe ser una planta
8: Es parecida es? A la que yo le mencioné ahorita acá.
3: ¿A cuál?
8: O sea, la verbena.
3: Pero la ortiga, esa vaina pica, ¿no?
8: La ortiga sí tiene como unos chuzoncitos, unos punzoncitos.
3: ¿Entonces pica o no pica?
8: Pica, obvio.
3: ¿Sí pica?
8: ¿A usted le ha picado?
3: No, yo no sé.
8: Me llevo una matica de ortiga. Cuando quiera yo
3: no,
8: lo
3: pico. En el ortiga ese te puedo picar yo.
8: ¡Ey, no!
3: Está bien, entonces, viste, ¿para qué te metes conmigo?
8: No,
3: Karina.
8: Hablando de matas medicinales. Con esa mata usted ya quedaba tranquilo, vea. Más medicinal que la mata de ortiga, o más medicinal que la que yo les dije ahorita. O sea, amor, no hay, o sea, no.
3: Mira, saludos para Carlos Alberto Benavides. Él se encuentra en el barrio Gratamira, aquí en Bogotá. Gracias, un abrazo, papá. Ahí en la 138 con 72. Señora Karina, hasta el momento, ¿cómo va la cuestión? ¿Cuál te ha gustado? ¿Cuál no te ha gustado? ¿Qué tienes que decir? ¿Qué tienes por aportar, Karina?
8: Bueno, a mí la que más me ha gustado ha sido la tuya, caballero.
3: ¡Ay, qué rico!
8: No, yo creo que la que más me ha gustado ha sido la del palo.
3: ¿Seguro?
8: La que se montaron al palo, ella y la mamá.
3: Pero bueno, lo más importante es que los oyentes de Tropicana son los que van a decidir al final cuál nota de voz, cuál historia...
8: Y la del champú que se orinaron dentro del tarro.
3: Ay, qué
8: del
3: pelado es eso. Ay, esa vaina no se hace, imagínate tú. Y que no, me voy a echar champú y vamos a ver que es puro. Esa vaina huele a puro berrinchín.
8: No, horrible. Esa fue feo. Buena también.
3: Sí, feo.
8: ¿Qué más oyentes mandan notica de voz? Envíela, mande notica de voz. Cuente esa historia que lo dejó marcado, que a pesar de todo, agradece.
3: 310-206-3302, dice Miguel. Esta es mi confesión.
13: Muy buenas noches, Tropicana, reportando por aquí desde los Llanos Orientales.
3: Qué bacán.
13: Les cuento que una vez estábamos con la novia en pleno tirititi, huepuerca, papito. Dándole duro como a cajón que no cierra, como pandereta evangélico. Y en esa llega mi mamá.
8: Ay, sí, así.
13: Y entra a la casa.
8: Ah, así.
13: Y nos descubre en pleno tirititi.
3: Uy, ¿cómo?
13: Y se pega quien chuquizada esa señora. Y se trae el palo de la escoba. Y nos sacó de la habitación de ella porque estábamos, era en el cuarto de ella.
8: ¡Cochudo!
13: Y se puso bejuca, duró como 10 días que no me hablaba. Es que mi habitación no es motel de nadie, me decía. ¡Ay, fue muy bueno, Tropicana! ¡Feliz noche!
3: ¡Ey, pero que levante la mano, que levante la mano quien no haya cogido la alcoba de su mamá, el cuarto de la mamá, como motel! A mí también, no. A mí no me pegaron.
8: No, nunca. Eso se respeta.
3: Karina, tú eres mentiroso.
8: Que va a utilizar la cama de los papás para pegarle al peluche, mi amor, no.
3: Karina sí es mentirosa. Karina, todo el mundo ha hecho eso. Todo el mundo lo ha hecho.
8: No.
3: Todo el mundo lo ha hecho.
8: Eso es jalándole con el respetico mi vida.
3: Todo el mundo lo ha hecho.
8: No.
3: Que tire la primera piedra quien no lo haya hecho.
8: A ver dónde se la tiro, mi amor.
3: Bueno,
8: encuentro, pues.
3: Señora Karina.
8: Señora, no le quite años a su vida, cuéntemelo todo.
3: 310-206-3302, la gente está enviando su nota de voz, pero no les estoy pasando porque no me pone la palabra confesión. Tienen que poner la palabra confesión. Hoy estamos con las confesiones de qué, Cari.
8: Hoy estamos con los castigos de infancia, esos que los dejaron marcados. Esos que le dejaron a usted un tallón, una cicatriz, pero que un día dice, ay, gracias, o se ríe de eso. O le enfrenta a la mamá y le dice, ey, ma, ¿usted por qué me pegó por esa bobada? Ah, uno que iba a saber.
3: Entonces, aquí tenemos otro oyente a ver qué nos cuentan en las confesiones de Que No Me Duermo de Tropicana. ¿Qué dicen ustedes? Están participando por un balón de colección.
14: Hola, Tropicana, buenas noches. Así me acuerdo de una pela. Una vez me habían castigado y pues me habían encerrado en la casa y mis papás se fueron a trabajar y yo salí a jugar con mis amigos, pero me volé por el techo. Y cuando mi mamá llegó, pues sí señor, pues me vio en la calle jugando y eso, y me entró, me pegó y después de pegarme me mandó con un vestido de mi hermana, me puso el vestido de mi hermana y me mandó a comprar una bolsa de leche. Entonces esa es la que me acuerdo que, uy.
8: Yo hago lo mismo, lo mando así.
3: No, pero no aguanta. ¿Qué tal que al pelado le quede gustando poniéndose la ropa de la hermana? Hágame el favor. Usted que es el macho de la casa, pida algo de hierro, pida algo que usen los hombres, que usen los hombres. Bueno, papi, yo voy a pedir una plancha.
8: Oh, muy bonito.
3: Bueno.
8: De todo se puede pedir. Ah, no,
3: ¿cómo
8: sí
3: se te ocurre? Una plancha por un pelado.
8: Cada quien con sus gustos.
3: Ah, bueno, sí, claro. Una plancha para el pelado. Pues. Más oyentes. Bueno. Al 310-206-3302. Karina Uribe de Medellín. Mamacita, pues. Aquí tenemos otro oyente. De Suba.
8: ¿Qué dicen?
15: Buenas noches, caballito, Karina, ¿cómo están?
8: Hola.
15: Pues mi confesión es, como yo crecí en Neiva, en una finca de la familia, un día como cuando tenía 10 años más o menos, mi abuelo me dijo que no le fuera a abrir el potrero a las vacas, que porque se dañaba el cultivo. Y claro, apenas él se fue, yo quise jugar a ser el vaquero, cogí una rama y empecé a arrearlas. No sé cómo hice, pero terminé abriendo el portón que no era y en menos de un minuto todas las vacas se salieron disparadas y se metieron en el cultivo. Yo corrí detrás de todas ellas para tratar de cogerlas, pero corrían más y mientras más las espantaba, más daño hacían allá en el cultivo. Y cuando por fin logré sacarlas a todas, el cultivo parecía que hubiera pasado como un huracán por encima.
8: No.
15: Mi abuelo no me dijo ni una sola palabra, solo se quitó el sombrero, me miró y en ese momento supe que ya había perdido pues toda esperanza. En esa noche entonces mi mamá y prácticamente entre él me cogieron con lo que le pegan a los caballos o a las vacas, con lo que los arrían.
8: Con el ciurriago.
15: Y bueno, eso me dejó marcado hasta el día de hoy. Prácticamente cada vez que veo una vaca me acuerdo de esa experiencia. A que no me duermo.
3: Cada vez que una vaca se acuerda de esa vaina. Bueno, tengo una vaca lechera.
8: No es una vaca cualquiera. Oiga, esa está buena.
3: Sí, esa está chévere. Está chévere, sí. ¿Tú también fuiste así?
8: Sí, mi amor, de vez en cuando, sí.
3: Ok. Bueno,
8: ay,
3: Cari.
8: Dios mío, ¿qué más historias hay por ahí? Recuerden que hoy estamos recordando como la infancia, qué pasó, qué no pasó. Repórtense desde las otras ciudades, de Armenia, de Manizales, de los que nos escuchan desde Cali, los que nos escuchan desde Tunja, en Cúcuta, en Villavicencio, en Montería, muchachos, Cartagena, ¿dónde está la gente bella de Cartagena?
3: Cari, bueno, imagínate. Que aquí me están diciendo lo siguiente. Hola, caballito, muy buenas. No puedo participar en el sorteo, pero quería dejar mi historia sobre el tema del día. El tema del día son esos recuerdos que tienes con tu mamá o con tu papá que te dieron ese castigo, esa pela, esa palera, esa tunda, esa muñequera en la infancia. Solamente nos envías al 310-206-3302 y listo, de una, tienes la oportunidad de participar en A Que No Me Duermo. Pero como usted no quiere participar, aquí estamos para escuchar, de una. Otro oyente, Tropicana, muy buenas noches, ¿cuál es tu confesión?
16: Bueno, muchachos, la historia mía, sí, mejor dicho, le va a ganar a todo, ¿oyó?
8: A ver, cuente.
16: Resulta que pasa que una vez estábamos nosotros con mi esposa y mi hijo jugando a Atari, Super Mario. Entonces estábamos enseñándole a mi hijo, pues, que cómo se jugaba Super Mario. Eso fue hace muchos añitos. Y entonces lo dejamos jugando y nos fuimos para la habitación y estábamos dándole al, mejor dicho, al peluche, y en esas entró él gritando que había sacado las 5 estrellas de Super Mario, y cuando encontró fue la mamá como ensartada, como va a mantener
8: en la estrella.
16: El chino, mejor dicho, yo no sabía ni qué hacer ahí. Que
3: como papa en tenedor, ensartadita.
8: Ay, no, pero ahí no le puede pegar al niño, porque yo, al contrario, el niño es el que les tiene que pegar a ellos.
3: ¿Por qué razón?
8: No.
3: ¿Por qué razón?
8: Manejen los tiempos, ahí el espacio de cada cual.
3: Tropicana, 9:28 en las confesiones de Que No Me Duermo de Tropicana. Aquí estamos hasta las 12 de la medianoche, 9:28. Son muchas confesiones, y si usted quiere participar por el balón de colección de Tropicana, debe enviarse un nota de voz contándonos su confesión cuando le dieron una pela, luego la palabra confesión y luego su nombre completo, el celular, la dirección y la ciudad. Si usted es el feliz ganador, debe acercarse a las instalaciones de Caracol Radio Tropicana en su ciudad para reclamar la pelota, este balón de colección coleccionable A Que No Me Duermo. Otro oyente, Tropicana.
8: ¿Qué más dicen? Buenas.
17: Hola, buenas noches, Tropicana, la más bacana.
8: Hola.
17: Mi confesión, un día estaba sentado en un banquito pensando, yo estaba pensando así, él pensaba muchas cosas.
8: Así como uno
17: yo era muy chiquito, era muy pequeño. Y mi mamá cogió un palo y me rajó la cabeza. Cuando me rajó la cabeza, yo cogí, me miré la sangre, me toqué la cabeza, lloré y la miré y ya le, yo pues no le podía decir nada porque en el campo le pegaban mucho a uno hace años. Y me dijo, por estar pensando malos pensamientos. Y yo la miré y quedé súper sorprendido porque yo estaba pensando malos pensamientos. Y yo dije, preciso, esta señora es bruja. Y le cogí un miedo a mi mamá tenaz. Tropicana, la más bacana.
8: Ey, no, ¿cómo le dice bruja a la mamá?
3: Ah, no. Ey, pero las mamás tienen... tienen ese sentido,
8: un sexto,
3: ¿no?
8: Sexto sentido, sí. Un séptimo, porque el sexto es para descubrir quién es, claro, el motocacho o no.
3: Sí. Ellas tienen como ese, cuando ellas te ven así, de pronto en tu actuar, en tu caminar, que te comienzas como a divagar.
8: Muy ellas raro, dicen, muy raro.
3: Eso está raro y este pelado tiene algo, ¿cierto?
8: Totalmente. Eso se descubre a leguas.
3: Bueno, más confesiones, más anécdotas, ya, más oyentes. ¿Qué pasó, no, mi amor?
8: Que los habían castigado por tantas cosas. Ea de María.
3: Cari, en este momento, 9:30, vamos a saludar a la gente que está en el TikTok, @tropicanacolombia. Para todos ustedes, un abrazo enorme. Cari ya lo va a leer.
8: Cuenten, ¿desde qué ciudad, desde qué país, a qué hora? ¿Ah? A ver quiénes por acá conectados con A Que No Me Duermo. Dicen por acá, hola, saludo. Tropicana, estoy escuchando Tropicana desde Manizales. ¿Quién más leo? Jessica Alejandra, que no me duermo. Lady Sua también dice saludo.
3: Cari,
8: saludo para, a ver, ¿qué, qué más?
3: Mira, nosotros podemos hacer algo con la gente del TikTok. ¿Sí? Y si ellos quieren, podemos llamarlo. O sea, que nos levante la mano y nos dejan pues su número ahí, su mensajito.
8: Marque, marque.
3: Lo llamamos.
8: Ve, Andrés, esa es del Socorro Santander, municipio. Jesús desde Popayán. Jesús Orlando. ¡Mua!
3: A ver, ¿qué bacano, más? Bacano. Al 310-206-3302. Sí, aquí estamos en A Que No Me Duermo de Tropicana. Estamos escuchando sus notas de voz, sus confesiones. Y llegó el momento de seguir.
8: Miguel Ángel Gutiérrez desde San Cristóbal en Táchira, Venezuela.
3: Qué bacano.
8: Gloria también por acá escuchándonos. Astrid, Shirley, Noemi. Un abracito para todos. Gracias por conectarse con Tropicana, A Que No Me Duermo.
3: Bueno, que levante la mano el que quiera que nosotros lo llamemos y nos cuente su historia, su confesión. Al 310-206-3302. 310-206-3302. Si está en cualquier parte del mundo, usted nos deja su WhatsApp, que lo llamamos de una. ¿Cuál es el problema? Ninguno. Tropicana, buenas.
18: Bueno, la paliza que yo me acuerdo, más donde íbamos hace mucho, el ¿qué? El miércoles o martes, no me acuerdo muy bien, fue de esta semana que pasó. Como estoy trabajando en un techo, componiendo un techo con mi papá de albañilería, resulta y pasa que hago una pisada en falso. ¿Qué pasó? Que casi me voy a fondo. Casi parto el techo hacia abajo, donde estaba el cielo raso, y casi me fracturó un pie. Pero gracias a Dios de que todo no pasó a mayores, porque una omega que estaba en la mitad me sostuvo y yo medio pisé y aguanté el peso. Porque mi peso no es normal, mi peso es de 85 o a 102 kilos. ¿Ya? Como yo soy alto, mi altura también es influyente en este peso que yo tengo de mi cuerpo. Y decidí de bajar un poco de peso, porque como yo trabajo en altura,
3: ajá,
18: pues no me favorece mucho.
3: Papi, uno gordo no sirve para esa vaina.
8: Caballo. Pues esta
18: es mi confesión.
8: Caballo.
3: Pero es verdad. Hey, uno gordo no sirve para esa vaina. Uno no,
8: pero
3: uno
8: sirve
3: gordo,
8: para
3: no.
8: Otras cosas, amor. No, no. Sí, ¿cómo te llamas?
3: ¿Para qué? Ni siquiera para el curucuteo, porque uno se cansa muy rápido y la pipa no te deja.
8: No, ¿quién dijo que no? No,
3: ay, ah, bueno, amor, sí, porque sí, la que más sabe, gorditos, porque he estado con el gordo.
8: Mi amor, hay gorditos que son Ave María, no tiene nada que envidiarle a cualquier flacuchento por ahí.
3: Mi hermanito, el propio Dogor, papi, uno tiene que rebajar, uno tiene que estar así como yo, a la línea, cofla. Claro, no, porque
8: pues,
3: uno no.
8: Cofla, ay, cofla.
3: Sí,
8: ay,
3: porque uno no se cansa.
8: Hay gorditos que tienen lo suyo, mi amor. Ave María.
3: Bueno, entonces a ti te gustan los gorditos, pues. Entre otras cosas, también el cucharón, el mango, no está bueno que usted sea gordito, porque en cualquier momento, pim, pam, pam, debuta con la pijama de palo, no aguanta.
8: Es que debuta con la.
3: Obvio. Obvio.
8: Caballo,
3: a ver.
8: No seas así descarado.
3: ¡Karina Uribe! Pero por favor, ayúdame. Si así sea, vea, recibe esta nota de voz, hombre.
8: Pero ¿cómo que debuta con la pijama de palo? Ay,
3: que
8: no.
3: Sí. Se va para el barrio Los Acostados. Así que mira, rebaje.
8: Si usted, no, amor, si usted ha dicho que me gusta así, no.
3: Coma piña,
8: no,
3: coma papaya.
8: Lo que le va a dar es una diarrea a la vez.
3: Bueno, dale, pues. Rápido,
8: hombre. Pero si me da papaya, yo me loco.
3: Bueno, venga, güey. Venga por su pedazo de papaya.
8: Ay, hola, buenas noches, Tropicana. Hello.
19: Por ahí. Muy buenas, buenas. Hola, Tropicana, la más bacana. Bueno, yo vengo a contar mi historia. Pues, bueno, eso era en épocas, digamos, que donde yo tenía por ahí un amorcito que amorcito. Se acabó la historia pues con él, pero bueno, en ese entonces yo pues no andábamos juntos, tenía pues mi novio en ese entonces y eso era en Sogamoso. Entonces estábamos en Sogamoso, nos dejó el colegio en una actividad en un parque, todo normalito hasta ahí. Pasa y sucede que, bueno, en ese momentico como pareja nos fuimos ahí a dialogar, nos estábamos enamorando, hasta ahora nos estábamos, digamos, cuadrando en esos entonces, estábamos ahí todos tranquilos, estábamos todos contentos, y pues yo tenía que volverme en ruta. ¿Qué pasa? Okay. Que yo dejé ir la ruta y me quedé con el querido pues hablando, porque pues estaba en esos momentos ilusionada, ¿sí? Entonces pues nada, la ilusión me sale cara. Porque te cuento que bueno, yo me quedé la ruta normal, la la. Y una cosa llegó a la otra, que lo único bonito de ese día fue que me recuerdo que pues me pidieron el cuadro. Pero yo salgo de ese parque y encuentro a mi mamá. En toda la puerta.
8: ¿La mamá qué?
3: Mala.
19: Con mi papá llegaron a recogerme en el carro porque se dieron cuenta que yo nunca llegué en la ruta, nunca me fui en la ruta. Y el chico pues tenía miedo, digamos, de verlo. Entonces yo le dije como que no, tranquilo, que eso no pasa nada, ellos no te van a decir nada. Él tan solo fue como a saludar. En ese momento pues yo lo iba a presentar como mi novio, pero las cosas salieron muy mal. Y en ese momento pues a mí tan solo me cogieron y me tiraron el pelo, me cachetearon, y llegué a la casa y me dieron una pela con una correa de cuero, como que la mojaron.
8: No tenemos derecho.
19: Y me dieron con esa correa hasta donde más no pudieron.
3: Y con otra cosa también
19: le
3: dieron.
19: Por toda la casa, yo era córrale, córrale, aquí para allá. Pero en ese momento del carro, nada, yo le digo, ven y saludas. Mi mamá tan solo lo miró y le cerró la puerta por la cara de ese carro.
8: Y
19: sube la ventanita así. Y yo que como que, tierra, trágame. Y nada, pues al siguiente día me terminaron. Historia muy triste, la verdad. Duramos 24 horas de novia.
8: ¡No!
19: Y esa es mi historia triste, pero pues nada, me gané una pela, un novio por 24 horas y un history time. Y yo espero con esto poder participar para ganarme ese balón, porque quiero ese balón.
3: Bueno, mi amor, yo le doy el balón que usted quiera. Yo, no, mi amor, a mí me gusta. No, yo le doy otra pela, pero de otra forma. A mí me gustaría, mi amor, que usted me diese un número para nosotros llamarle. Para que, mira, a mí se me gustaría ir a fondo.
8: Llamémosla.
3: Sí, a mí me gustaría ir a fondo en esta historia. Ella se llama Vanessa.
8: Llamémosla.
3: Ya le dije que me pasara su número, estoy esperando entonces. ¡Vanessa! Contesta ese WhatsApp, por
8: es
3: favor,
8: muy
3: mi amor.
8: Buena la historia, ¿cierto?
3: ¿A ti alguna vez te pasó algo parecido? ¿Te hicieron pasar pena?
8: No, pero pues nada, yo sí tenía un noviecito. Y mis hermanitos, apá, vea, Karina tiene un noviecito, no sé qué, no sé qué. Y yo, estos hijuepuches, y yo le terminé al noviecito el día del cumpleaños porque mis hermanitos habían sapeado.
3: Ok, ok, bueno, mira, Cari, ya tengo el número. Regálame un segundito. Márquele. Oh, pero yo lo voy a marcar desde aquí porque uno se demora mucho ahí, en el código ese.
8: Hágale.
3: Espérate. 830-8408. Y ya vamos a continuar escuchando más confesiones.
8: Muy charro.
3: La vaina es que no te va a escuchar a ti, ¿viste?
8: No importa, yo.
20: Ah, no.
3: Ah, mi amor, ¿cómo estás? ¿Tú eres Vanessa?
20: Sí, sí, señor.
3: Señorito, me hace el favor porque usted no le costó el daño.
8: No, él es señor.
3: Oye, Vanessa, ¿a qué hora te duermes tú, güey? ¿A qué hora te duermes tú, corazón?
20: Me estoy acostando por ahí a las 11.
3: No, entonces no, vas a perder, porque tienes que acostarte a las 12 de la noche. Ay, entonces, mira, nosotros siempre al oyente ganador lo elegimos a eso de las 11:35, 5:40. Entonces toca que trasnoches con nosotros. Está suave.
20: Claro.
3: Oye, Vane, ven acá. Cari, ¿qué pregunta quieres hacerle a Vanessa? ¿Y estás escuchando Tropicana o no?
20: Sí, sí, señor.
3: Bueno, dale.
8: Vane, ¿al cuánto tiempo de esa relación ya pudiste normalizar una relación normal? Normalizar una relación normal, o sea, una relación ahora sí.
3: ¿Le escuchaste, no?
20: No, no.
3: Ah, bueno, escucha. Karina te pregunta que luego de esa relación que duró 24 horas, ¿al cuánto tiempo ya pudiste normalizar o formalizar una relación?
8: ¿Otra relación?
3: Sí, que conocieran ahí en tu casa y que te dejaran tener ese novio.
20: Ya después de 2 años.
3: Oh, ¿qué? ¿En serio no, 2 años?
8: ¡Dos sí. años!
3: ¿Y qué te dijeron cuando llevaste al muchachito ahí a tu casa?
20: No, pues ya le pude presentar normal, mi mamá le aceptó porque era un buen muchacho, pero al principio digamos que tenía sus dudas de acuerdo con él. También fue otra historia en la cual me tocaba escaparme.
3: ¿Cómo? Pero cuenta esa historia. ¿Y qué edad tienes tú,
20: Yo tengo ahorita 20 años.
3: ¿20? Oye, súper sí. joven.
8: O sea que eso fue hace poquito.
3: Sí. sí. ¿Y tú dónde eres, corazón? Pues,
20: yo soy de
3: Tamaulipas. Ah, estamos aquí cerquita. Mi claro. amor, dígale a su mamá que el que le sirve usted soy yo. Bueno, entonces cuéntanos esa historia.
20: No, pues yo estoy en un colegio en Sogamoso y pues me vine para un colegio acá en el colegio Giga del Tama. Y ahí conocí a mi pareja. Y conociendo a mi pareja, pues digamos que él tenía su contigo ya con una pelada y pues terminaron, a él lo dejaron y pues yo lo conocí. Entonces, bueno, empecé a conocerlo y pues vivía literalmente cerca del colegio, lo cual mi mamá siempre ha sido muy complicada y pues más de una vez me tocó escapármele. Salía del colegio, salía corriendo para el parque, me quedaba con él un poquito del parque y me devolvía corriendo a mi mamá. Porque me tocaba cumplirle horarios, sí o sí.
3: Ay, a veces le decía. Mira, yo me imagino que tu mamá es tan complicada que todavía te lleva al ginecólogo.
20: Ay, que sí.
3: Entonces, ¿Viste?
8: Cuidado.
3: Ay,
8: no.
3: Obvio que sí.
20: A ella le daba como cosa y pues habían días que yo madrugaba mucho más para poderlo ver, sí. Le decía como que no, nos vemos a las 7, nosotros nos
3: quedamos más. Ey, el amor es una vaina jodida. ¿Tú crees que yo voy a madrugar más para ir a ver una persona? Hombre, no, ¿eso qué es?
20: Entonces, yo llegaba de rápido del parque, madrugada, de todo para verme con él. Y pues ella me decía como, usted está madrugando mucho. Yo la acompaño al colegio y yo, no, mami, que si no, se me hace más tarde, corre. Y así me empecé a conocer con él. Ya después de trabajar al lado de la casa también, y él me llevó un día al trabajo de soltero. Yo vendía en ese entonces helado. En ese entonces me doy un pico. Mi hermana mayor me ve desde la ventana de mi casa y voy y le dice a mi mamá. Ese día me tocó decirle que no, que mi hermana era ciega, que mi hermana estaba viendo mal, que no, que yo que tal con un hombre, que hombre no era gente. Entonces, luego de eso, pues, a los días me tocó presentárselo como amigo, porque ya habían rumores en Duitama que yo me la pasaba con un mono.
8: En todo Duitama, no.
20: Me tocó presentárselo como amigo. Después lo fue conociendo, le gustó el pelado y pues me dijo que podía ser gran hombre para mí. En este entonces ya llevamos 2 años de relación con él.
3: ¿Cuántos 2 años?
20: Sí, ya llevamos 2 añitos con él.
8: Pueblo chiquito, bueno. Infierno grande.
3: Sí. ¿Y estás enamoradita o ya te estás desencantando?
20: No, que ha sido igual de un capricho.
3: Ah, pero entonces es un capricho. No, mentira, amor. ¿No? Oye, Vanessa. Es
20: amor. Dime.
3: Dime, Cari.
8: Que no me confunda. Eso no me confunda, es amor
20: hasta el matrimonio.
3: Hay que estar
8: eso, matrimonio. Eso le iba a preguntar, que si ya le habían pegado a eso.
3: Ah, que si ya le pegaron a eso, al peluche, dice Karina Uribe.
20: Algunas veces. Prefiero mantenerlo en secreto, no sé que mi hermana por ahí escuche Tropicana.
3: Ah, entonces sí, ya le pegaron el peluche. Sí,
8: obvio.
3: Ya. Sí, ya.
8: Bien,
3: sí, claro, sí, sí, sí.
8: Veces.
3: Bueno,
20: sí.
3: Bueno, ya, entonces ¿qué huele a caucho quemado?
20: Depende.
3: Ay, que depende por qué.
20: Depende el día.
3: Ah, depende el día.
8: Muy bien.
3: ¿Solamente los fines de semana, qué?
20: Sí, tan solo nos vemos los domingos.
3: Los domingos.
8: Que o se sea, caiga lo que tenga que caer los domingos.
3: O sea, que están livianitos los dos porque ayer fue domingo.
20: Claro, hoy estuvimos ayer juntos.
3: Ah, mejor dicho. Bueno, sabroso usted. Yo que tengo un verano, que mejor dicho, a Bogotá va a acabar conmigo. Bueno, mi amor, te mando un beso. Gracias por la sintonía, Vane. Atenta ahí a que no me duerme de Tropicana. Un besito.
20: Dale.
8: Chao, Vane.
3: Chao. a Karina. Y le sacó a la pela que sí, no, le había pegado el peluche.
8: Es que hay que preguntar, ya hoy día. No, eso sí hay que preguntarlo, pues.
3: ¡Qué barbaridad!
8: Un compañero, pues, acá entre nosotros dos.
3: ¿Qué pasó?
8: Que él dice que hasta el matrimonio sí o sí.
3: No creo.
8: Es más, no acepta ni una fiesta con licor.
3: ¿Por qué?
8: No acepta, él dice que no, que eso no es de Dios.
3: ¿De qué?
8: No acepta.
3: Pate
8: no
3: con acepta. Las dos el mangue.
8: No.
3: Oh, madre, así tiene que patear con las dos.
8: No, él dice que hasta el matrimonio, que no matrimonio era para eso.
3: Papi, sí. Cuidado, que el queso no tiene amigos.
8: Oiga.
3: El queso no tiene amigos. Si usted lo deja por ahí pagando, viene el ratón y se lo come.
8: Que no puede escuchar canciones que sean groseras o que digan, mételo, papi, mételo.
3: Ese man es bajito en sodio.
8: No es bajito en sodio.
3: Sí, bajito en sal.
8: Y es así grande, lindo, de verdad, se lo juro.
3: ¿Cómo así?
8: O sea, es grande, lindo, tales.
3: Puede ser muy lindo, muy tales que el man cuando patea con las dos, patea con las dos.
8: Caballos, en serio, no es bajito en sodio, ay, no patea con las dos.
3: Por eso, ya tú probaste. O sea, ya tú le has servido de cama.
8: No, porque él dice que está el matrimonio, él lo asegura.
3: Por eso.
8: Lo ve con peladitas por ahí. Ay, qué más, tales, van, pum, van.
3: ¿Y quién quita que el man,
8: no se ha dado nunca un pico, nada. Es más, conmigo fue una vez a una actividad.
3: ¿Sí?
8: Y nos dijeron, vamos a ir al remate, pero el remate no podemos grabar. Tienen que irse así, sin celulares, tal. Él dijo, me voy para mi casa. Eso no es de Dios.
3: No. Un man así es como extraño. Porque yo conozco gente que es seria y gente que dice, bueno, yo hasta el matrimonio, yo voy a ser una persona casta, una persona que no se va a acostar con nadie y listo, pero si rumbea, si se parche y tal. Pero eso y que, ay no, que las muchachitas, ay no, échate para allá porque ahí... No, eso es raro.
8: Nada, no puede ser.
3: Es raro. No, nada. Porque una cosa tú es besar, abrazar, agarrar, y a otra cosa es ir a la cama. O sea, eso es como extraño.
8: Eso
3: es como extraño.
8: Dice, y el chisme aquí en este minutico que tengo.
3: ¿Qué?
8: ¿Viste aquel famoso que publicó por error en Instagram un estado mostrando el trinis?
3: ¿Cuál es ese?
8: El que era manager de aquel artista.
3: ¿Cuál artista?
8: De aquel que dice, yo soy un
3: vagabundo.
8: Salió mostrando el trinis.
3: Sí.
8: ¿Para qué? Pero bien, está tranquilo, no se puede quejar.
3: O sea, se te hizo agua la boca.
8: No.
3: Entonces,
8: no.
3: Yo al que vi por ahí el que estaba metido en cipote chicharrón es un pelado que participó en un reality.
8: No.
3: Que salió con unas muchachas, o sea, como que estaban haciendo un trío y el man como que comenzó a pegarles, a insultarlas y ahí se armó el merequetén. Eso fue lo que yo vi. Bueno, Gary. No. Son las 9:50.
8: Espérate.
3: No, espérate, ¿qué? 9:50, ya venimos. ¿Qué pasó? ¿Qué?
8: Pero de verdad, y lo mostró así, tranes en el espejo, así.
3: Y ya, pues.
8: Mi amor, mire todo esto para usted, amor.
3: O sea, ¿y tú crees que yo diga, ay, qué bacano? Pues, cariño.
8: Se lo muestro.
3: Vamos a hacer.
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3: Seguimos en el cuarto de confesiones más grande que tiene Colombia, Que No Me Duermo de Tropicana, todas las noches, de lunes a jueves, desde las 8 de la noche hasta las 12 con ustedes, Karen Uribe y el caballito Edgar Castillo. Para nosotros es un inmenso placer saludarlos, acompañarlos, escuchar sus historias, sus anécdotas, esas confesiones que nos cuentan. Y bueno, estos días estamos entregando los balones de colección de Tropicana. Si usted quiere este balón de colección, por ejemplo, hoy estamos con historias, con confesiones de esa vez que su mamá o su papá le dio una palera, le dio una pela, le dio una tunda, como a cajón que no cierra, porque perdió el año, porque hizo algo con su prima, porque no hizo el mandado, o porque dejó quemar la sopa, porque dejó quemar el arroz. Cuéntelo de una. La mejor historia antes de irnos a eso de las 11:40 de la noche, la vamos a premiar. Le vamos a enviar a su ciudad. Puede ir usted y reclamar su balón de colección en la sede de Tropicana de Caracol Radio de su ciudad. Por ejemplo, si está en Barranquilla, Medellín, Ocaña, en Bucaramanga, si de pronto está... por el lado de Cali, en Pereira, en Armenia, donde se encuentre, allá le vamos a hacer llegar el balón para que disfrute este balón de colección. 17 minutos, esta es Tropicana. Recuerden también que si tienen un soldado caído, te vamos a ayudar. Si tienes también de pronto un cupido, quieres dedicar alguna canción, quieres decir algunas palabras, cuánto ama a esa persona, aquí nosotros también te vamos a ayudar. Son las confesiones de Tropicana. Escuchamos la siguiente confesión.
4: Buenas noches, Tropicana, Que No Me Duermo. Mi pela fue a los 10 años. Y esa pela, la verdad, no se me va a olvidar nunca jamás en la vida. Y me sirvió para toda la vida. Para saber que uno nunca debe pasar por encima de sus padres. Esa pela fue porque fue el último día del colegio, de la escuelita donde yo estudiaba, era en grado quinto. Y una compañera, pues, que vivía ahí cerca de la escuela, me dijo que fuéramos a almorzar a la casa de ella. Y pues a mí se me hizo fácil irme para la casa de ella, ir a almorzar y pues después irme para mi casa. Pues claro que siempre pasó casi como una hora. Y yo llegué a la casa y mi mamá preocupada, llorando, buscándome de todo. Y pues como no habían teléfonos celulares, ni teléfonos, ni nada, pues ni modo, yo no pude avisarle. Y mi mamá me recibió con una mechoneada, después cogió la correa. Cuando yo vi a esa señora, que mejor dicho, salió corriendo detrás mío, a mí se me hizo fácil salirme para la calle. Yo dije que en la calle no me iban a pegar. Pero fue el peor error que yo hice porque mi mamá corrió por toda la manzana del barrio persiguiéndome con la correa hasta que me logró coger un tío, que él era el que, mejor dicho, siempre estaba pendiente de mí para que mi mamá me pegara. Y mi tío me cogió y mi mamá aprovechó para darme una trilla, pero esa trilla, mejor dicho, nunca en la vida se me olvidó ni se me va a olvidar. Pero eso me sirvió para ser una mujer de mi casa, una mujer obediente y una mujer agradecida con mi mamá.
3: Trilla, pela, palera.
5: Trilla es una pela.
3: Tunda.
5: Muñequera.
3: Muñequera.
5: Una paliza.
3: Una paliza, una penquera. Ey, pero algo que tienen los colombianos, y eso es en todo el territorio nacional, eso es en toda Colombia, y es que como usted se la haga a su mamá, ella lo sale a corretear. A mí también una vez me pegaron una de padre y señor mío. Mi mamá me correteó. Yo dije, no, mi mamá no me va a coger. Que no, me cogió y me hizo pasar pena delante de mis amiguitos en ese momento. Y me dio una, y adivina por qué.
5: ¿Por qué?
3: Porque no me quería ir a bañar. Porque quería todo el tiempo estar en la calle descalzo, con la pata pelada, jugando. Que te estoy diciendo que entres. ¡Que entres! ¡Edgar, que entres! Va una.
5: Cuando ya le dice completico el nombre, ahí se compuso la vaina.
3: Edgar Alexander, que entre, van dos.
5: Que haga el favor.
3: Ajá, no jodas, es que tú me hacen el favor y mami, ya no me pegues más, no me pegues. Yo te dije que cuando yo te estoy hablando, no jodas, que no me hagas salir porque te jodo.
5: Y qué difícil es bañarse, ¿ah? ¿Eh? Uno es que era bobo, ¿no?
3: No, mira, imagínate que mi mamá me bañaba con estropajo y sal, perdón, con azúcar.
5: ¿Y por qué?
3: Porque me decía,
5: cochino.
3: Me decís que, oye, estás percudido. Así me decía. Y que estás percudido. Curtido.
5: Curtido.
3: Pareces una bola de cutre. Entonces me cogía con el estropajo. ¿Sabes cuál es el estropajo, no?
5: Ay, no, God.
3: ¿Sabes cuál es el estropajo?
5: Claro, bueno. el que es un cosito así largo y lo ponen en mochitos para que ustedes.
3: Sí, ¿eh? Bueno. El estropajo. Con jabón y jabón de lavar con azúcar.
5: Rey.
3: Miércoles, esa vaina.
5: Hay que decirlo.
3: Fuerte, fuerte, fuerte, fuerte, fuerte.
5: Bueno, Gary. Y duele.
3: Sí, duele.
5: Y ella lo cogía y a ver la mano.
3: Ah, pero a ti también te cogieron, ¿verdad?
5: A todos nos tocó la bañadita, sí. Es más, un día en la casa se fue. ¿Cómo se fue? Fue el agua.
3: Ajá.
5: Fue el agua. Entonces, en la casa mantenemos una poceta grande, una poceta o un tanque, pues, de agua.
3: Poceta no, esa vaina se llama alberca.
5: Ay, oí. No, eso es una poceta. Bueno, en la casa hay una poceta de esas, ¿cierto? Y a uno lo paraban ahí en el lado donde estriegan.
3: Ah, en la batea.
5: Eso, en la batea lo ponían a uno y cogían y le echaban a usted cocadas así de agua tirada del tanque. No, terrorífico.
3: Era fría.
5: Terrorífico. Uno respiraba profundo porque eso por la espalda. Ay, no.
3: Karina, yo me imagino que tú olías a trapito de cocina.
5: Mi amor, a todo. ¿Qué más se va a hacer? Hay que aceptarlo ya.
3: Bueno, Cari, otra nota de voz, otro oyente. Ay, ay, ay, Dios mío. 10, 12 minutos,
5: oyentes,
3: Karina Uribe.
5: Que se les vaya grabando cuáles son las que han dicho. Ojo, pues, porque ahorita ustedes califican.
3: Y entonces, ¿esta se llama cómo? ¿La que pasó?
5: Esta se llama la muñequera. la muñequera por una bañada.
3: Por una bañada. Tropicana, buenas noches.
6: Buenas noches, desde la tierra del Cuy.
5: ¡Oli,
6: desde
5: qué rico!
6: Desde la tierra del Cuy, Karinita, rico, un besito, Karinita, un abracito. Caballis, buenas noches, mi caballis.
3: Buenas noches, un abrazo, papá.
6: Mi hermano, mi sangre.
3: Mi hermanito del alma.
6: A ver, mi confesión, el castigo más duro que me han dado. Ay, ay, ay, ay, pues, puchica, me acuerdo y me duele todavía, aunque tengo marcada la mano. A la edad de 8 años, en ese tiempo había las maquinitas, el juego de las maquinitas, las tragamonedas. Me le robé a una tía 5,000 pesos, 5 barras,
5: no,
6: en ese tiempo era el billete de Rafael Núñez.
3: 5 luguitas.
6: Y no falta el hermano menor que me había mirado. Me fui a las máquinas, jugué máquinas, perdí, me zorro por unos dulces. Y bueno, y a las 6 de la tarde llegó la tía a preguntar por el billete. Y mi hermano menor ya me había divulgado que yo había sido. Y yo le saqué de una chaqueta el billete. Cuando él cogió a mi mamá, prendió la estufa, en ese tiempo era una estufa de una boca de luz, la puso a rojo vivo, me abrió la mano y me la aplicó en la estufa.
5: Ay,
6: me
5: no,
6: puso
5: no, no,
6: a cantar qué fue que hice con el billete. Y hasta ahora tengo una pequeña marca de ese castigo. Esa es mi confesión.
5: Ay, no, eso sí está muy trágico.
6: Ahí fue Puchica, ay, ay, ay.
3: Ahí
6: me
3: fue Puchica.
6: Haberlo recordado.
3: Sí, sí, sí, sí, sí,
5: dicen,
3: fuerte,
5: ay,
3: fuerte.
5: Ay,
3: ay, ay, fue Puchica.
5: Ay, fue Puchica.
3: No, pero se está metiendo en el cuento. Mi hermanito querido, sangre de mi sangre, en la buena, en la nahue.
5: Ay,
3: no,
5: pero mira. ¿Cómo? Llámalo.
3: Ey, pero
5: marcale.
3: Será, vamos
5: caballo,
3: a marcarle,
5: marcale.
3: Hermanito, mándeme su número de teléfono para marcarle de una. Me manda su número de teléfono,
5: ay,
3: y le marco,
5: no,
3: de one, de una. Y eso es como peluqueando loco. Espérate.
5: ¿Qué es eso, déjame, tan trágico? Ay, no, pero eso sí daba demanda. ¿Cuál demanda? Venga, hágame la demanda y verá, así le decía a uno.
3: Ah, que me fuiste a demandar. Espérate.
5: Ándale,
3: ahí.
5: Papito, tenga, mi amor.
3: Dame la otra mano.
5: Sufa.
3: La otra mano. Yepelo de carajo.
5: Ay, no, pero venga, terrorífico.
3: Terrorífico. Oye, eso no es nada. Eso no es nada. Bueno, vamos a llamar. Ya me mandó el número, Cari. La gente de Pasto, Nariño. Una tierra hermosa.
5: Ay, me encantó que digo así.
3: ¿Alguna vez has ido a Pasto?
5: No, qué rico. Yo quiero ir a comer cuy. A un cuidadero.
3: ¿A un qué?
5: A un cuidadero.
3: Oye, oye, oye, oye, caro.
5: Así no se llama el lugar donde crían los cuy.
3: No.
5: ¿Se dicen los cuy o los cuyeses?
3: Los
5: sucede. O los cuyes. ¿Cómo? O los cuyitos. Claro, hay que ir a un cuyadero.
3: ¿A un cuyadero?
5: A un cuyadero.
3: Bueno, en fin. En este momento, señoras y señores, vamos a llamar a este amigo para que, pues, nos cuente su historia.
5: Nos cuente con puntos y señales.
3: Sí. Regálame un segundito, Cari. Regálame un segundito ahí, porque ya ahora sí. Vamos a llamar. Ah, es un 318. Vale.
5: A ver.
3: 5. Ajá.
5: ¿Qué?
3: Ya.

0: Buenas.
1: Mi hermanito John Gilberto Santa Cruz, ¿cómo estás de pasto?
0: Mejor, buenas noches, mejor.
1: ¿Qué se dice que buenas noches, mejor? Papá, un abrazo, mi brother. ¿Cómo está la actividad? ¿Cómo está pasto? Mucho por homenaje acá, hoy entre Julio.
0: Frío, frío, tú estás frío.
1: ¿Sí? ¿En cuántos grados estás?
0: Para unos 10 grados el momento.
1: ¿Y aquí en Bogotá?
2: Ah,
1: ¿en
2: rico cuánto, ese frío.
1: ¿En cuánto estamos en Bogotá?
0: No, Bogotá es más abrigado. Bogotá está unos 15.
1: O sea, sí, Bogotá hace menos frío acá, ¿verdad?
3: Toda la vida.
1: Espérate ahí.
0: Los cachacos con mero chisme abrigan todo.
2: Que los cachacos. Ahí te vi bien, ahí te vi bien.
1: Bueno,
2: sí, está escuchando.
0: Karina, buenas noches, un abracito.
1: Papá, un mi abrazo, amor. Karina.
0: Tengo sueños mojados con Karina.
2: Ay, qué rico. Amor, venga, pregunta técnica. ¿Cómo bueno, se dice el lugar donde crían los cuy? Se dice un cuyadero.
0: Criadero, mi amor, es un criadero de cuy.
1: Cuyadero no es un criadero.
2: Pero ¿cómo se le dice el cuyadero?
0: Se los invita, ¿no? Cordialmente invitados. Pa' enero.
2: Qué rico. Amor, pero ¿cómo se le dice el cuyadero?
0: No, criadero de cuyes. Cuyadero es otra cosa. Esto es el matadero.
2: Mori, y el cuy es muy rico.
0: Una delicia, así como ustedes. De rico.
1: Mira que él me está diciendo, Karina, que tiene sueños mojados contigo y que te está invitando al carnaval rico de blancos y negros.
2: Yo voy, mi amor, yo voy.
0: Echarle no un importa. Polvito. Acá se le echa un polvito.
2: Ay, sí, uno tiene que ir así con. Ay, sí, todo tapado para que los polvitos no le entren en los ojos, sino solo en la cara.
0: No, no, usted le entra de cualquier forma, le entra el polvito.
2: ¡Cuidado!
1: ¡Viva los patuzos, los joda! ¡Qué vaina buena! ¡Eso!
2: Me encanta porque han aprendido sí, de diferentes regiones, sí, han aprendido también nuestro...
1: No. Vea, gente que no tiene que nunca faltar en este país son los pastusos porque, entre otras cosas también para mí, hacen uno de los mejores carnavales de Colombia. Unas carrozas espectaculares. Yo creo que al carnaval de Barranquilla, el año anterior y este año también invitaron a la mejor carroza del carnaval de blancos y negros. O sea que ustedes están sobrando, están volando.
2: Uy, sí.
0: Pues la creatividad acá de nuestros artistas es la mejor. Yo sí, diría un 100% la creatividad de los artistas.
1: Qué bien, qué bien. Cari, ¿qué le quieres preguntar al amigo?
2: Ay, yo quisiera preguntarle de todo, pero primero,
0: ¿soy soltero? Claro, soy soltero, cariño.
2: ¡Ay! Mor, venga, que usted, ¿cómo tiene la mano? Digo, ¿cómo tiene la mano? ¿Cómo, porque Karin? ¿Cómo está? ¿Que cómo tiene la mano? Porque después de esa tremenda cascada.
0: Marcada. Tengo una pequeña marca todavía.
2: Ven, y tú después de unos años le dijiste a la mamá, ¿por qué te hizo eso?
0: Por ladrón, me dijo. Le reclamé, me dijo, por ladrón.
2: Y al menos y ganó alguna cosita.
0: Barras.
2: ¿Y ganó alguna cosita en las maquinitas o nada?
0: Nada, perdí. Me sobraron como 20 pesos pa los dulces.
2: Ay, Dios mío.
1: Hombre, imagínate.
2: No.
1: Mi hermano, pero bueno, bacano, ¿eh? Gracias. Un abrazo a la gente de Pasto. Firme, papá, en la buena.
0: Ya, que no me duermo, gracias.
1: Listo,
2: chao,
1: papá.
2: Mi amor, cuídese pues ya. En enero nos vemos.
1: Bueno, ahí están los oyentes. De A Que No Me Duermo de Tropicana, está una historia, una confesión del amigo en Pasto que su mamá le quemó la mano por haberse robado de una chaqueta 5,000 barritas, 5,000 pesitos. Entonces, él le reclamó a la mamá, mamá, ¿pero por qué me hizo? Por ladrón. Pero bueno, hoy en día,
2: por ladrón,
1: un gran trabajador camellador, y recuerda a su mamá con esa quemada que le dio, y más nunca lo volvió a hacer. Bueno, Cari, rapidito, tenemos más notas de voz, más oyentes al 310-206-3302. Este oyente de la ciudad de Bogotá y nos manda su confesión.
4: Caballo, imagínate, princesa, buenas noches, disculpa, mi amor.
2: Hola.
4: Buenas noches, bebé. Mami, primero que todo, pues, eso de coger el hotel como la mamá es normalito, porque de pronto no viviste en la costa, todo costeño que se respete, coge la casa, la cama de la mamá. Y te cuento, manito, que un día estaba pelado, sin plata, y yo iba a salir con la leyita más bonita de la cuadra, manito. Ay, Dios mío, bendito, y yo estaba sin plata, manito. Y yo le dije, Dios mío, Señor, ¿qué hago, Padre? Y cuando veo una plancha de mi mamá que yo había comprado el pelo, ay, bendito Jesucristo, y se me metió el espíritu de Peñarol. Y se fue de Peñarol para poder salir con la muchacha y yo estaba más preocupada era por la plancha de mi mamá. Ay, señor, mi mamá se dio de cuenta. La plancha. Y va el muchacho a la casa, bueno, es que lo voy a volver a la plancha, que la plancha se le quemó, se está quemada y tal. ¿Cómo? Se entera mi mamá y me han sabido dar. Ve hasta con lo que no había me iban a dar ese día. Después venía mi papá.
1: Bueno, se sabe que este es bastante barranquillero, ¿ah? Bastante barranquillero, tiene el swing barranquillero y ahí mismo también te lo reafirma. Que aquel que no cogió el cuarto de la mamá y del papá como motel, no tuvo infancia.
2: María, en Barranquilla, sino muy alcahuetas, pues, muy alcahuetas.
1: Eso no es alcahuetas, sino que eso sucede, ¿no? eso pasa, Cari, claro.
2: Eso es alcahuetería.
1: No,
2: alcahuetería.
1: Bueno, 310-206-3302, más oyentes. Y tenemos a un oyente de la ciudad de Cali.
2: Cali.
1: Pachanguero. Tan, tan, tan. Cali. Busca un nuevo. Eso. Mi gente de Cali, atención, Cali, Cali, Cali.
2: Ponga.
5: Hola, hola, Tropicana, buenas noches. Bueno, por aquí mi confesión de la pela que me dio mi madre. Estaba más pequeño, 10 años, con la comida. Un caldo de pajarilla impasable, aunque mi madre cocina delicioso y aún la amo mucho. Nunca me voy a olvidar de esa pela y es que me metió al tanque de cabeza. Y yo no quería comerme el caldo de pajarilla y por cada cucharada que yo decía no, pal agua. Llegó un momento.
1: Una tortura, papi.
5: El caldo de pajarilla me hizo vomitar y no. Imagínense en qué pasó. Lo dejo de imaginación. Pero fue un trauma y que yo digo que para los niños de ahorita la alimentación así por obligación no. Hay otro tipo de nutrientes. Así que esa es mi historia.
1: A mí no, así está bien. Uno tiene que comer pajarilla, uno tiene que comer panza, mondongo, pajarilla, toda esa vaina.
2: Y pajarillo de vez en cuando.
1: Bueno, yo no sé. Allá tú sí comes pajarillo, yo no.
2: Una vez a mí me dieron disque sangre de armadillo, de gurre. Uy, no.
1: ¿De gurre?
2: Sí, de gurre o armadillo. Que eso es para que uno prevenir la asfixia.
1: ¿A ti nunca te dieron aceite de bacalao?
2: Ay, gas. No.
1: Nunca te dieron
2: esa comida agua, eso no se le da, dice gas, pero uy, no.
1: Aceite de bacalao, ¡ah, carajo! Bueno, Karina, mira, abre los ojos, abre la mente y abre la boca también. Porque en esta confesión nos dicen, desde Popayán, Cauca, la ciudad blanca y la ciudad bonita de Colombia, les tengo esta confesión, muchachos, y oído esto porque tiene que ver con la que te pone a sonreír.
6: Tropicana, buenas noches, aquí no me duermo, te hablo desde la ciudad blanca, Popayán. No, mi recuerdo, mi confesión de niño, cuando tenía unos 12 años, estaba cursando sexto de bachillerato en el colegio. Resulta que conocí lo que era la marihuana con un grupo de compañeros. Resulta que uno de ellos, de los compañeros, era pues el más lindo de todos allí en ese tiempo. Y las niñas pues chorreaban la baba por él. Él aprovechó ese momento para comenzarles a pedir dinero y les fue viendo poco a poco. Una de esas, estábamos reunidos en el tema de la marihuana, estábamos fumando, soplando como se dice. Y resulta que una de las niñas nos encontró donde estábamos, buscándolo a él para que le volviera dinero. Y esa niña, pues de una sola pena nos vio así, fue y nos acusó con la profesora. Nosotros en esa estaríamos cursando los 12 años. 10, 12 años, entonces resulta que nosotros pues no, llore para que no nos llamaran a los papás, que no lo íbamos a volver a hacer y bueno, entonces dado caso de que ya llamaran a nuestros papás. Antes de eso, ahí intermedio, haciendo una pausa, en la cocina de mi mamá había un bolso donde guardaban cosas. Yo ya había conocido la marihuana y pues en ese entonces había una marihuana guardada en el bolso.
2: No.
6: Como yo la conocía, fui sacando de a poquito, pero no la llevaba al colegio, sino que supuestamente me iba a hacer tareas ante un compañero y era pues a fumar marihuana.
2: Ay, no.
6: Claro, cuando se llegó el dado que a mi mamá le avisaron, ella cayó en la conclusión de que yo había estado fumando. ¿Por qué? Porque poco a poco la marihuana se le fue perdiendo del bolso. Dado el caso de que ya llamaron a mi mamá, nos iban a expulsar del colegio, quedamos con matrícula condicional, éramos 5.
2: ¡Qué plagas!
6: Bueno, el hecho fue, en resumidas cuentas, de que ya llegaba a la casa, mi mamá me metió una pela con el cable de la plancha y le dijo a mi papá. Mi papá, resulta que esa marihuana había sido de mi papá. Y mi papá le ha sabido gustar fumar la marihuana. No de vicio de chirrete como tal, pero sí tenía su vicio. Le gustaba su porro. Entonces él, como en defensa mía, yo le negaba eso a mi mamá, que yo le cogía la marihuana, que yo no sabía, que yo no la cogía, yo siempre lo negué. Mi papá, al ver de que yo lo negaba, mi papá dijo que no me castigara, que no me pegara, porque él era el que la había cogido.
2: No.
6: De tal manera yo, igual, esa pela me sintió, porque nunca más hasta la fecha, ya tengo 41 años y no volví a saber de la marihuana. Esa es mi confesión tropicana.
1: El papá Cari le hizo el 2, le hizo la segunda, diciéndole, pero fuerte, fuerte, porque yo creo... Bueno, gracias a Dios, ni más probó y miró la marihuana, pero yo creo que los papás no deben permitir este tipo de cosas, ¿no? O sea, si deben, pues apretarte, deben corregirte para evitar que tú tomes un mal rumbo, porque este tema de las drogas saben que no es bueno. Algunos dicen, no, sí, es medicinal, ok, listo, medicinal, pero ya para tú elevarte, meterte en otra dimensión, yo creo que no está bien, Cari, ¿no?
2: No, ya eso es otro cuento, ya eso es peligrosísimo, sí, y no solamente para usted como persona, para la salud, para todo, y también cómo se ve al frente de la sociedad.
1: Imagínate, Cari, que yo he hablado con gente que consume la marihuana como droga, y ellos dicen, oh, papi, ¿tú sabes qué? La marihuana es lo más sano, porque eso es bueno para la qué, para la salud, papi. Ellos dicen, ellos mismos se comen ese cuento, que la marihuana es buena para la salud. Pero si tú lo utilizas medicinalmente, con el tema de, hay unas gotas que son prescritas, hay de pronto unas pomadas, unas cremas, ahí sí, pero el tema de la marihuana, ya tú fumártela, o sea, no va, ¿cierto?
2: No, terrible. Es que, y todo se va viendo, no en el instante, a los añitos, espera y verá que el cuerpo se vaya acostumbrando a ese tipo de cosas, que se vuelva adicción, o sea... ¡Qué miedo! ¡Mejor ni la abuela!
1: Bueno, para los que van llegando a Que No Me Duermo de Tropicana, aquí estamos todos los días, de lunes a jueves, desde las 8 de la noche y hasta las 12, con las confesiones, con el soldado caído, también tenemos Cupido de Tropicana, y hoy estamos con las confesiones de ese día que te dieron una trilla, una pela, una tunda, una muñequera, que tu papá te pegó, que tu mamá te pegó también, que te corrigió. Cuéntanos esa historia, la mejor historia. Al final, a eso de las 11:40 de la noche, vamos a elegir la confesión ganadora y le vamos a hacer llegar a la sede de Tropicana en su ciudad, la sede de Caracol Radio en su ciudad, un balón de colección de Tropicana Que No Me Duermo. Entonces, muy fácil, muy sencillo, envía tu nota de voz, luego la palabra confesión, y tercero, nos vas a enviar tu nombre completo, el número de celular, tu dirección y la ciudad para tenerte también en nuestra base de datos. Bueno, Cali, llegó el momento.
2: ¿Cuál Cali?
1: Porque me acaban de mandar otra nota de voz de Cali.
2: Es que bueno, Cali, ¿es Cari o qué?
1: ¿Cali o Cari?
2: Mor, la idea de ese producto era solo verlo, no fumárselo, listo.
1: Bueno, ya, está bien.
2: Ay, ¿qué mandan desde Cali? Qué rico estar en Cali también, ¿no?
1: Espérate. Está de Duitama también. La gente de Bucaramanga, del barrio El Porvenir. Ángale, sí. Ángale. Pero me mandan una nota de voz. La voy a escuchar solamente, a ver, porque es muy corta.
6: Tropicana, buenas noches. No, caballo, usted no está en nada. Hay mujeres que se suben en ese columpio y no se quieren bajar, papá, en esa barriguita, ¿vio?
1: Ah, vale, estábamos hablando de los gordos. Bueno.
2: Dicen que los gordos tienen, mi amor, su productico.
1: Sí, un chicharrón ahí en la barriga.
2: Ay, oigan a este, ¿ah?
1: Ey, no, pero en serio, la gordura, la obesidad no es salud. Si ustedes tienen la oportunidad de caminar, de alimentarse bien, háganlo, porque no es bueno estar obeso. 10:32, esta es Tropicana, la emisora diferente, la más bacana de toda Colombia, que no me duermo. Muy buenas noches.
7: Hola, buenas noches, Tropicana, la más bacana, que no me duermo. Resulta que llegamos a la finca de viaje aquí, yéndonos de Villavicencio hacia la ciudad de Cundinamarca, y llegamos a la finca porque una tía cumplía años. Nosotros nos fuimos cansados de que en todo el año nos pegaba mi mamá porque sí, porque no hacíamos tareas, porque éramos rebeldes, por todo. Llevábamos un date quieto. Y nos fuimos para la casa, para la finca de los abuelos, y allá estaba la tía cumpliendo años. Y mis famosas hermanas y primos decidimos celebrarle a la tía el cumpleaños, pero no sabíamos que a ella no le gustaba que le echaran huevos en la cabeza, ni maicena, ni nada. Todos cogimos, nos proyectamos y le celebramos en la cocina a mi tía el cumpleaños, el famoso cumpleaños, todos esperando que ella se sonriera y eso. No, pasó todo lo contrario. Resulta que esta mujer nos agarra a madrazos, nos agarra a cucharonazos, nos lanza cucharas, nos lanza pocillos, todo. Y pues nos tocó como a 12 de los primos que estábamos ahí celebrándole los cumpleaños, loma abajo, irnos todo un día a bañarnos al río porque la señora no permitía que llegáramos a la casa. Entonces fue un tate quieto y una experiencia, una lección de vida donde decimos, el que está quieto, déjelo quieto, pariente, quieto, porque no hay de otra. 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Feliz noche.
1: Estoy asustado. Karina me tiene asustado.
2: ¿Y por qué?
1: Ay, me tienes asustado porque no me han mandado, te quedaste en el número 9, Karina.
2: No, yo me las estoy mandando acá aparte, porque el otro lo tengo muerto.
1: Karina, pero tú
2: igual que el tuyo, muerto.
1: Ya quisieras tú, ¿oíste? Ya quisieras tú. Ven, resucítalo, ven. Resucítalo. Unos choques eléctricos, ven. Con la bisagra. Machúcame con la bisagra tuya.
2: Usted sí necesita unos cuantos choques eléctricos, sí, mi amor. Sí, sí.
8: Ay, qué rico. Ay,
1: machúcame
8: así
1: con la bisagra tuya.
8: Ah, así.
1: Puede decir el caballo rebuzna.
2: ¿Cómo que rebuzna? El que rebuzna es un burro.
1: Relincha.
2: El que rebuzna es un burro, no.
1: Karina, en esta última nota de voz que voy a poner, ve preparándote. Y también los oyentes de Tropicana en Colombia se van preparando porque se van a enfrentar con Karina. ¿Qué canción vamos a poner? Cualquier tema de Darío Gómez, el rey del despecho. Karina, ve pensando el tuyo, porque ya luego de esta confesión, un oyente nos va a llamar al 601-348-7601. 601-348-7601. Con una canción de Darío Gómez se van a enfrentar el rey del despecho aquí en Tropicana,
2: ay,
1: Colombia.
2: No, me encanta.
1: Bueno, a ver.
2: Pues.
1: La gente de Neiva también, gracias, un abrazo. La gente de Neiva dice, hola, muy buenas, desde la ciudad más calurosa del país, Neiva, John Harold, una chimba emisora, Dios me lo bendiga, a ti también. Papá, un abrazo. No, pero Karina, esto a mí me parece, o sea, una chimba es como bacano, ¿no?
2: Sí, y una chimba.
1: Eso, mira, en serio, para Costa esto es súper, súper normal, pero para ti eso es raro, ¿verdad?
2: Acá hay varias maneras de decir entonces de
1: eso. ¡Ey, cara de chimba! ¿Qué es?
2: Cara de chimba es que puede tener una cara muy chimba, o sea, muy bonita, ¿cierto?
1: Ajá.
2: Si usted lo dicen con rabia, oigan, a este cara, ¿cierto? Oigan a este carecho, ¿qué le pasa?
1: Pero ves, pero...
2: como este bobo, hijo de pucha, este malo, este atrevido, ¿qué le pasa? Es una vulgaridad.
1: 10:36.
2: Si usted dice, ay, qué chip, está bacano, chévere. O, uy, mírele la chip.
1: Y si yo le la vaina. Y si yo le digo, buena, carita y chácara, ¿qué significa?
2: Que la chácara está muy chacarada.
1: Eso es normal. Tropicana, buenas.
9: Muy buenas noches, caballito. Le habla aquí Mauricio Meneses desde la ciudad de Armenia, departamento del Quindío.
1: Qué bacano.
2: Qué rico.
9: Bueno, la coincidencia mía es que yo estaba en la escuela y en la casa mi abuela se le perdieron 100 pesos. Y ese día me dio por comprar caramelos, gastarle a mis compañeras dulcecitos, cuando existía el Mississippi, la chacarina, todo eso. Y la profesora me pilló con una plata en el bolsillo, con billetes de 5, 10 pesos, de 20 pesos. Y entonces ella se impresionó y me preguntó que quién era la plata. Yo dije que yo me la había encontrado. Entonces tuvieron que llamar a mi mamá, a mi papá y a mi abuela. Y a ella se le habían perdido los 100 pesos en la pieza donde dormía ella y yo los cogí. Y entonces la profesora me metió una pela. Y mi mamá, otra pela. Y llegó mi papá porque él era carretillero aquí en Armenia. Y me metió otra pela. O sea que salí premiado. Bueno, caballito, y Dios me los bendiga. Esa fue mi confesión aquí en la ciudad de Armenia. Yo los quiero mucho. Tropicana, ve, comparto y escucho. Tropicana la más bacana. Eso,
1: qué bacano, qué bacano, qué bacano. Un abrazo, gracias a la gente en Armenia. ¿Sabes cómo le dicen Armenia? La ciudad milagro de Colombia. Porque no sé si tú recuerdas que aquí en Armenia también pasó algo similar a lo de Venezuela. Y la ciudad quedó casi que el 70% destruida, muchas víctimas. Y esa gente guerrera, pujante, se ha levantado y ahorita ahí mismo Armenia es una ciudad hermosísima, espectacular.
2: Caballito.
1: Sí.
2: ¿Cómo se le dice a la gente de Armenia? O sea, ¿cómo es el gentilicio?
1: Ah, yo sí sé que a las chimbitas se les dice las cuyabras.
2: ¿Qué?
1: Cuyabros.
2: ¿La gente de Armenia?
1: Quindianos, sí. Quindianos, quindianas, cuyabros, cuyabras.
2: No, pero a los de Armenia, Armenia.
1: ¿Armenia?
2: ¿Quién qué?
1: Cuyabros. Cuyabros, cuyabras, sí.
2: ¿En serio? No,
1: sí, busca.
2: No, me quedo con la intriga.
1: Sí.
2: Armenienses.
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1: Señoras y señores, a esta hora en A Que No Me Duermo de Tropicana, Karina Uribe se sube al ring, al cuadrilátero. Y en este momento un oyente ya llama al 601-348-7601. Suena la campana, suena el ring. A ver, ¿con qué canción de Darío Gómez vas tú, Karina?
2: Bueno, un segundo.
1: No me la compliques.
2: Cuyabros, cuyabros y también armenio o Armenia.
1: Pero como hay un país que es Armenia, yo prefiero decirle cuyabros, que es más difícil. Sí, es más de acá de nosotros. Bueno, ya, Karina, entonces ya tenemos a este oyente. ¿Cuál es tu canción? Karina, ¿cuál es tu canción? ¿Cuál es tu canción? ¿Cuál es tu canción?
2: A mí me pone Aquí Sobro Yo de Darío Gómez.
1: Aquí Sobro Yo. Aquí Sobro Yo. Joda.
2: No, donde no la tenga, pues no.
1: Karina, te la mando a cambiar.
2: Pablo, ¿cómo así?
1: Nada, Karina, otra.
2: No, pero esa como es de buena.
1: Otra. No. Él es el rey del despecho, él tiene muchas.
2: Pero si esa es la buena.
1: Bueno, ve pensando tú. Muy buenas noches, ¿cómo es tu nombre?
11: Buenas noches, caballito, con Octavio.
1: Octavio, mi hermano, ¿de qué parte de Colombia nos llamas?
11: De Villavicencio Meta.
1: Villavicencio Meta, qué vaina linda, qué vaina bacana. Mi hermano, en Villavicencio, ¿qué se come sabroso? Además de las mujeres.
11: La mamona.
1: Karina.
11: La mamona, la carne asada.
1: Qué rico, mi hermano. Bueno, saludos para quién y qué canción de Darío Gómez va a solicitar.
11: Saludos para todos los llaneros, para mis amigos taxistas también.
1: Eso, entonces, ¿cuál es la canción de Darío Gómez?
11: La canción con la que quiero participar hoy es Mi corazón está solito.
1: Mi corazón está solito. A ver, a ver, a ver, a ver, a ver, a ver, a ver. A ver, a ver.
2: Si el corazón de caballo sí está solito.
1: Sí, claro. Mira, esta canción sí la tenemos. Aquí está la canción del amigo. ¡Huepaje, carajo! Mi amigo, un abrazo, gracias. Disfruta esta canción si le gana Karina.
2: Buena siesta.
1: Karina, no me la pongas difícil, hombre.
2: No, pues es que es muy difícil, aquí sobro yo.
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1: Dañe esta vaina.
2: Bueno, párela ahí, la va a dejar toda.
1: Sí, espérate. Esta es la canción del oyente. ¿Con qué canción va usted, señora Karina? Por favor,
2: vea, si está amable. Tenía, le voy a decir la que tenía, pues, porque ya me toca cambiarla.
1: Ajá.
2: La que yo tenía era esta, vea. Hijo de pucha, con esta canción se volteó un caballo por allá en Barranquilla.
1: Darío Gómez, el rey del despecho.
2: Pero como no quiere esa, póngame Sobreviviré.
1: Ah, bueno, es así. Esa sí la conozco, esa sí la conejo. Sobreviviré.
2: Usted no la conozca, no quiere.
1: Aquí está la canción de Darío Gómez, el rey del despecho. ¡Joda, qué vaina linda! ¡Sírvamelo!
2: ¿Usted sabía que una señora tuvo un ternero?
1: ¿Qué pasó?
2: Una señora tuvo un ternero.
1: ¿Un ternero de qué?
2: De verdad, lo tuvo.
1: Pero ¿cómo así? ¿Un ternero? Esa vaina que...
2: Tuvo un ternerito, no, la señora.
1: ¡Karina!
2: Sí, tuvo el ternerito mientras que el marido ordeñaba la vaca cantando esta canción. Oiga. Sentí un dolor. Sentí a mi lado. No creí que pudiera sobrevivir. Es la canción de las Cintias.
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1: Señoras y señores, en este momento los oyentes de Tropicana en toda Colombia tienen que llamar. No aceptamos notas de voz, solamente tienen que llamar al 601-348-7601. 601-348-7601. Van a votar por Sobreviviré o Mi corazón está solito, del rey del despecho, Darío Gómez. 10:43, canciones que se conocen en toda Colombia.
2: Oyente o Karina, dicen así.
1: Vale, vale. El oyente o Karina. Comenzamos a recibir a nuestros oyentes. 601-348-7601. ¿Por quién van a votar? Ya está habilitada la conexión. No nos mande nota de voz, solamente el teléfono que está habilitado es el 601-348-7601. El cuadrilátero más grande de Colombia está activo, está habilitado. ¿Por quién van a votar? Hola, muy buenas noches. ¿Cómo es tu nombre? Mi hermano, ¿de dónde nos está llamando?
11: Barranquilla.
1: ¿Por quién
11: en la Turbo 628?
1: Eso, mi hermano, qué bacano, qué bueno. ¿Por quién vota?
11: Vamos a votar ahí por el oyente. Eso. Mi corazón está solito.
1: Eso.
2: Pero tienen algo en contra mío. No.
1: Otro oyente, Karina, recíbelo tú.
2: Hola, Tropicana, buenas noches.
13: Hola, muy buenas noches.
2: ¿Con quién hablo?
13: Nicolás García Arévalo.
2: Nico, ¿por quién vas a votar?
13: Por Sobreviviré de Karina.
1: Uy, 1-1.
2: Nico Capullo, un besito.
1: Tropicana, buenas noches. ¿Cómo es tu nombre?
14: Oye, caballo, buenas noches, mi hermano.
1: Mi brother, bienvenido. ¿Cómo es tu nombre y de qué parte de Colombia nos llamas?
14: Ricardo, es de la bella Barranquilla.
1: Eso, Ricardo. Brother, ¿por quién vas a votar, Karina o el oyente?
14: Te voy a decepcionar, vamos con Karina.
1: Miércoles, Karina, 2-1, 2-1. Un abrazo,
2: por
1: Ricardo.
2: Fin, por fin. Está
1: más oyentes, Cari. Más oyentes.
2: Un besito, mi amor. Hola, más oyentes. Tropicana.
15: Muy buenas noches, Karina. Desde Popayán.
2: ¿Quién hablo? Popayán, presente. ¿Qué Carlos, bien es su nombre?
15: Carlos, desde Popayán.
2: Carlitos, ¿por quién vas a votar, mi amor?
15: Por ti, mi amor.
1: Ay, miércoles. 3-1, señoras y señores, 3-1. Otro oyente rapidito que nos vamos con música. Hola, buenas noches, ¿cómo es tu nombre y de qué ciudad nos llamas?
16: Buenas noches, me llamo Andrés y llamo del municipio del Socorro. Me voy con la canción de Karina.
1: Eso,
16: Socorro, oye, Santander.
1: Socorro Santander. 4-4-4-4.
2: Besitos.
1: Señoras
16: bueno,
1: y señores.
16: Chao, Karina hermosa.
2: Chao, mi amor lindo, carajo.
1: Señoras y señores, Colombia se conecta a esta hora que no me duermo. Falta un voto. ¿Por quién van a votar? ¿Sobreviviré o Mi corazón está solito del oyente? Tropicana, muy buenas noches. ¿Cómo es tu nombre y de qué parte de Colombia nos llamas?
17: Soy Vanessa y soy de Duitama y voy con Karina.
1: ¡Ay, ay, ay!
2: ¡Gané!
1: ¡Preséntala, pues, que nos vamos, Karina!
2: Con ustedes en Tropicana en esta noche.
1: Hola, buenas noches. ¿Cómo es tu nombre y de qué ciudad nos llamas?
16: Buenas noches. Me llamo Andrés y llamo del municipio del Socorro. Me voy con la canción de Karina.
1: Eso,
16: Socorro, oye, Santander.
1: Socorro Santander. 4-4-4-4.
2: Besitos.
1: Señoras,
16: bueno,
1: y señores.
16: Chao, Karina hermosa.
2: Chao, mi amor lindo, carajo.
1: Señoras y señores, Colombia se conecta a esta hora que no me duermo. Falta un voto. ¿Por quién van a votar? ¿Sobreviviré o mi corazón está solito del oyente? Tropicana, muy buenas noches. ¿Cómo es tu nombre y de qué parte de Colombia nos llamas?
17: Soy Vanessa y soy de Duitama y voy con Karina.
1: ¡Ay, ay, ay! ¡Ay!
2: ¡Gané!
1: ¡Preséntala, pues, que nos vamos, Karina!
2: Con ustedes en Tropicana en esta noche, a que no duermo con Sobreviviré, les Darío Gómez, el rey del despecho.
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0: Y con esta canción, Karina hoy ganó el mano a mano, le ganó al oyente. Sobreviviré con Darío Gómez. Hacemos la pausa, venimos en breve aquí en A Que No Me Duermo de Tropicana. Comenzamos en instantes en la última hora y vamos también a dar el nombre del oyente ganador, la historia, la confesión ganadora de esta noche del balón de colección de Tropicana en A Que No Me Duermo. 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

0: 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Esa pela, esa limpia, esa trilla que te dieron cuando estabas pequeño, cuando estabas jovencito.
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0: Confesiones en A Que No Me Duermo de Tropicana. Estamos recordando esa pela, esa limpia que te dieron cuando estabas pequeño. A la mejor confesión la vamos a premiar con un balón de colección de Tropicana en A Que No Me Duermo. 11:10 minutos, avanzamos, seguimos, no paramos y entramos a nuestra última hora de programa en la noche de hoy, lunes 20 de julio, día de la independencia de nuestro país, y más que nunca lo decimos con orgullo, somos colombianos.
4: Buenas noches, Tropicana. Bueno, me presento. Mi historia es, tiempo atrás, hace como 3 años, yo estaba en la Escuela Militar de Cadetes, haciendo mi carrera. Y allá yo era el que hacía de todo, o sea, me gustaba hacer de todo porque estaba pintando unas comas, que son unas comas, son unas locas grandes de metal. Y ya tocaba la noche, y era la noche, pues tocaba el siguiente día, teníamos revista y tocaba las todas pintadas, faltaba el de las mujeres. Entonces yo y dos cursos nos metimos en el alojamiento de las mujeres a pintar las cómodas de ellas. Ahí estábamos discretamente pintándolas, porque pues ahora por regla obvia no podemos estar en el alojamiento de ellas. Y justamente después de estar pintando, llegó un mayor a pasar revista de que todo el mundo está acostado. Y no nos podía ver allá a esa hora. Ahí no nos iban a pegar, pero nos iban a meter una embalada que nos pueden hacer sacar de la escuela por estar allá a esa hora. Y
0: pero
4: ¿y qué? Y
0: ¿pero o qué?
4: Y listo, ahí esa y nos costó estar ahí, nos escondimos, quedamos de aquí allá para acá escondiéndonos hasta que dijimos saltemos del segundo piso hacia hasta abajo. Y saltamos y salimos corriendo a este alojamiento masculino.
0: Pero bueno, esta es una historia cuando él era cadete. La cuestión que hoy es que estamos premiando a los oyentes que nos digan, que nos cuenten una historia, pero con relación a sus padres, a su mamá. Cuando ella o él le dieron con la correa, le pegaron, lo corrigieron. Esas son las confesiones que hoy estamos recibiendo. Al 310-206-3302. Sí, sí. Esas duras, son las confesiones duras que hoy estamos recibiendo. Pero mañana, Karina. Uh-huh. Bueno, no, mentiras. Todavía no vamos a decirlo porque tenemos que ponernos de acuerdo.
5: Surprise.
0: Sí. ¿Cuáles son las confesiones para mañana?
5: Surprise. Mañana es martes. Más de uno está estresadito. Más de uno ya empieza labores. Llegaron con, con algo que contarnos por ahí. Entonces, mañana, no se pierdan desde las 8 de la noche. A que no me duermo en toda Colombia. En toda Colombia.
0: Bueno, ¿qué más? Para saludos para Julio Román Leighton en Soacha, gracias por la sintonía. Ahí están conectados con A Que No Me Duermo de Tropicana. Para Lizeth Viviana Merchan Buitrago, ahí está en Duitama, Boyacá, en el barrio Las Américas. Para Carmen, dice, hola, muy buenas, qué bueno que están con nosotros. Dice, hola, esta es mi confesión desde la ciudad de Medellín, Esteban.
5: ¿Quién? Cuente.
0: ¿La ponemos o no la ponemos?
5: Póngala, eso sin pensarlo, sin mente, como las Barbies, papito.
0: Sin mente, como Karina Uribe.
5: Como las Barbies.
6: Karina, caballo, muy buenas noches, muchachos. Hola. ¿Cómo vamos? Bueno, yo tengo dos historias para contar rápidamente. La primera. Uh-huh. Hace mucho tiempo mi madre me dio una pela cuando le robé unas monedas para comprarme unas motos ninja.
5: Ay, no.
6: Unas motos ninja. Y cuando llegó ya no habían monedas. Imaginen que cogió cáscaras de huevo, las calentó en la estufa y las puso al rojo vivo. y me las puso encima de los dedos, así calientes, para castigarme. Ese fue un castigo que me dio. Y el otro fue mi padre hace unos años. Él fue militar. Uh-huh. Y cuando yo perdí sexto de bachillerato, él me advirtió, me dijo, si usted pierde el año, por cada materia que pierda, le doy un tablazo. Los militares castigan con tablazos.
5: ¿Qué?
6: Entonces, perdí 8 materias. 8 materias.
0: Papi, pero te lo merecías. Te lo merecías.
6: Me quedaría el jopo. Pero bueno, conté con la suerte de meterme pantalones por debajo del jean para que no me doliera tanto.
5: Ay, oigan a esto.
6: Saludos, por favor, a mi esposita, Carolina González, a mi hija Juliana y Stephanie. Claro. Bendiciones, Tropicana. Dios los bendiga.
0: Amén.
5: Oye, muy inteligente. Se puso varios pantalones.
0: Pero se salvó, ¿viste? Y perder 8 materias. No, papi, tranquilo, que yo perdí una vez 9.
5: ¿Nueve?
0: 9, sí.
5: Uy, no, caballito.
0: Sí,
5: no,
0: perdí nueve.
5: No le da vergüenza.
0: No servía para nada, hasta que me dijeron que servía para locutor. No, mentira.
5: Yo no perdí ni una materia a mí.
0: Sí,
5: no,
0: perdí 9, pero yo estaba...
5: ¿Iba a calentar la silla o qué?
0: Sí, yo andaba en otro cuento. Salí a jugar, no le prestaba atención a la profesora. Es más, de ese colegio me botaron de ese colegio. Sí. Y mi papá, el viejo caballo Castillo, fue y me pegó una pela, una limpia. Me dio unos cascarazos en la cabeza.
5: Zarandeada.
0: Sí. Bueno, Cari.
5: Si usted, caballito, si usted que es papá.
0: Sí. No, ya sé.
5: Le dice
0: no,
5: que pierde 9 materias que...
0: Otra, no sé, de otra cosa, de otra forma, ¿no? Los pelados, no. Antes sí, ya no.
5: ¿Qué le dice? ¿Usted que lo más le dice, mi amor, ay, bueno, repita?
0: No, sí, de pronto algún tipo de castigo, pero
5: ¿le daría rabia o no?
0: Obvio, claro que sí, porque uno se mata. Uno se mata por esos pelados.
5: Yuri. Mire, mi hijo perdió 12 de 16 materias. Uy, Yuri, eso es maluco.
0: 12 de 16. Uy. Hasta el recreo, porque el pelado no comía nada, porque tú no le mandabas plata para el pelado, para el recreo, para la merienda.
5: No se lo merece ni plata, ¿ah?
0: Karina, bueno, atención. Hasta el momento, ¿cuántas notas de voz tenemos en la noche de hoy, lunes, comenzando semana?
5: Tenemos 21.
0: Joder, qué bacano, nos ha rendido el tiempo, 21. Y nos van a quedar muchísimas notas de voz, y por eso queremos darle las gracias a los oyentes que a diario nos escuchan, que a diario mandan su nota de voz. Si por algún motivo no podemos pasarlas, escúchenos, porque no solamente es una ciudad, son todos, absolutamente todas las ciudades, todos los departamentos que nos escuchan y mandan su nota de voz. Karina, tenemos una cantidad increíble. Entonces, primero, gracias por escuchar a Que No Me Duermo. Y bueno, segundo, perdónenos, porque no podemos escucharlos a todos. Otra nota de voz, otra confesión en la que no me duermo, 11:17. Karina fue la que se inventó esto.
5: Ay, son cosas que pasan.
0: Karina fue la que se inventó esto. La pela, sí, la limpia, es. Cuando estabas peladito. Tropical.
5: Historias de...
7: Oye, Yocaba, parale bola que...
0: Cántala.
7: Mi mamá tenía reservada para mí una manguera de 1 metro. Con esa me azotaba. Y cierto día me mandó a comprar 1 libra de azúcar. Me acuerdo yo. 1 libra de azúcar. Yo fui, no me gasté la plata. Yo fui y compré la libra de azúcar. Pero cuando venía de regreso, a mitad de camino, me encontré con unos amigos del colegio. Y me han sabido invitar a jugar play en ese entonces. Me fui a jugar play 1 hora. 2 horas. A las 2 horas veo que entra mi mamá. Entra mi mamá al local con la manguerita en la mano y me ha sabido pegar una tunda en ese local. Que pasó una pena ese día allí con todos los pelados que estaban ahí. Bueno, me pegó mi tunda, ya se iba, pero cuando se iba se me ha sabido romper la bolsa de azúcar.
0: Miércoles.
7: Y ahí me va otra tunda.
0: El salado no tiene día libre, papi.
7: Esa era la manguerita especial que tenía mi mamá para mí, me acuerdo yo. Pero fíjate, caballito, que gracias a esas tumbas, yo hoy soy la persona que soy. Yo tuve amistades que se perdieron en el vicio y muchas cosas más del barrio. Y gracias a Dios, hoy estamos firmes, tenemos una familia, camellando. y para adelante, yo caballito. Ya hoy en día no se ven esas correcciones.
0: Es correcto.
5: Qué lindo.
0: Ya hoy en día no se ven ese tipo de correcciones. Por ejemplo, a mí me da un dolor yo regañar o pegarle ese peladito, aunque las correcciones hoy en día, hombre.
5: Sí, pero sí le da tristeza.
0: Sí me da tristeza. Las correcciones de los padres siempre van a ser buenas. Pero maltratarlos, pegarles así, uy, no. Yo no sería capaz.
5: Ya está ese punto.
0: No, ya está ese punto. De pronto, por ejemplo, a mí me tiraron, me tiraban sartenes, me tiraron una vez. No sé si tú sabes qué es un palautre. ¿Sabes qué es un palautre?
5: No.
0: Con lo que se empañotan las paredes.
5: ¿Con los que qué? ¿Con un palustre?
0: Sí, palustre, eso. Palustre o palautre, o sea, no sé. Con lo que se empañotan las paredes.
5: Una vez, caballito.
0: Me tiraron esa vaina. ¿A ti qué te pasó, Karina?
5: Una vez.
0: Es que, Karina, yo me imagino la carita de ella, andaba con las pantaletas rotas.
5: No, es que no fue conmigo, con el peladito una vez.
0: Entonces.
5: Un peladito de la escuela.
0: Ajá, ¿qué pasó?
5: Me pegó con una piedra y me abrió acá como un huequito, un chichón, y entonces me salía sangre. Y llamaron a mi mamá. Mi mamá trabajaba ahí cerquita de la escuela. Vea, es que le acabaron de tirar una piedra a Karina, le aporrearon y te está saliendo sangre, no sé qué. Mi mamá salió en pura hijo de madre, llegó a ese lugar.
0: Yo me imagino
5: a
0: esa señora.
5: ¿Cómo le parece que cogió el bolso del peladito que me pegó la piedra? El bolso, el morral.
0: Sí.
5: Lo cogió y se lo tiró a la quebrada.
0: Ey, pero esa vaina no se puede hacer. Los papás, por mucha rabia que tengan, no se pueden meter con los peladitos, ¿ah?
5: Lo tiró a la quebra.
0: Ey, eso no se puede hacer. Ey, tu mamá es peligrosa.
5: Lo tiró a la quebra.
0: Con razón, Karina no tiene marido porque la mamá se los espanta.
5: Con eso tuvo para que el peladito no volviera a molestarme en su vida. Y el peladito era por todo el bordito de la quebrada intentando coger el bolso.
0: Pero
5: y por allá abajo
0: pregunta, ¿tú qué le estabas haciendo al peladito que te tiró la piedra?
5: Nada, me tenía rabia el peladito, de verdad.
0: ¿Qué te va a tener
5: de
0: que
5: verdad.
0: ¿Por qué te tenía rabia?
5: Yo no sé.
0: O sea, te tenía rabia porque tú no le hacías nada. Algo tenías que hacerle al peladito,
5: sí,
0: porque
5: no.
0: Te tiró la piedra.
5: Es que era un peladito que se creía mucho, entonces no, y yo era así súper humilde. Y entonces el otro, por joderme, por ponerme a llorar, me tiró la piedra este hijuepucha. Entonces, claro, mi mamá subió como una fiera, como un tigre cascabel.
0: Ah, pero sí, te dejaron la brecha ahí, para eso es una alcancía.
5: Esta brecha es otra.
0: Ah, no, sí, aunque Karina tiene varias brechas.
5: Necio, caballito. Entonces,
0: bueno, ya.
8: Ay,
5: todo
8: aprendizaje
5: bueno.
8: Ay, qué rico. Ay, sí, así.
5: Pero la que le hizo la notica de voz a caballo, sí. Pues estaba muy excitada en el momento.
0: Pero
5: pues.
0: muy buena. Y no te voy a decir quién me hizo la nota de voz. Tropicana.
5: No, ya sé quién se la hizo, no necesitas decirme.
0: Bueno, Tropicana. Aquí estamos en las confesiones. Hoy, las pelas que te dieron tus padres.
9: Buenas noches, Tropicana, caballo. Uy. Y Karina. Mi confesión es la siguiente, cuando estaba más o menos en el 2006, que yo estaba como en décimo, salimos una vez con un amigo que a tomarnos una cerveza. En esa vez estaban de moda las fulanas cerveza brava.
0: Verdad.
9: Y pues sí, nosotros nos fuimos que a tomar cerveza brava, que no sé.
0: Tú no sabes cuál es esa cerveza brava, ¿verdad?
5: No.
0: Joda. Esa
5: le
0: cerveza
5: respondía uno.
0: Te tomabas media cerveza y ya estabas tirando muñeca como Japilora.
9: ¿De qué? Llegamos a la cantina y nos tomamos cada uno dos cervezas. Oh, sorpresa, que cuando salimos del bar, nos fuimos cada uno para su casa. Pues estábamos como entonados con esa cerveza, pero normal. Cuando yo llegué a la casa y me acosté, me cogió como la borrachera porque la cerveza era muy fuerte y más para uno que estaba hasta ahora aprendiendo a tomar. Yo me levanté, me levanté a orinar en el peinador de la casa, del peinador de mi mamá. Y estaba orinando el peinador cuando se levantó mi mamá y me pegó un regaño, eso me regañaba de todo. Y me dijo, vaya a buscar el trapero y limpie. Y yo bajé a buscar el trapero y cuando bajé las escaleras vi el coso de la basura y comencé a sacar basura y le decía, cantinero, yo le pago, solo fueron 4 cervezas, pero no me joda la vida. No, y eso se armó un bolo, ¿no? En el colegio, que habíamos fumado, que habíamos consumido, y fueron simplemente 2 cervezas bravas cada uno. Y eso, mejor dicho, hasta el rector tuvo que ver con ese cuento, porque se enteró todo el mundo. Y me pegaron una pela, que nunca me olvida, y la anécdota de las 2 cervezas bravas, por la orina en el peinador de la casa.
0: Vea, Karina, yo le voy a decir una cosa. Esa cerveza brava la descontinuaron porque no era rentable. O sea, tú tomarte... No, no es porque era muy cara, sino
5: era porque...
0: porque
5: se emborrachaba de mí, yo no tomaba más.
0: Claro,
5: no tomaba más.
0: Total. Era brava y tenía un toro rojo, así un toro así, y tal cual. O sea, tú te tomabas dos cervezas de esas y, o sea, ya tú estabas, era buscando cama, buscando peleas, si eras peleonero, pero era sabrosa, entre otras cosas, la cerveza. Ahora sacaron otra vaina, que es el Four Loko. Pero es muy distinto.
5: Ay, ese es muy bueno, a mí me gusta.
0: Pero es que es muy distinto, muy distinto. La cerveza era la cebada y eso tú te tomabas media y ya tú estabas tiki teque. Ya yo estaba tirando los perros a Karina y entonces, ¿qué vamos a hacer? ¿Le vamos a pagar el peluche o no?
5: ¿Y eso solamente se vendía en Barranquilla, en la zona Caribe?
0: No, en todos lados. Pregunta a los países para que tú
5: veas. Pero se llamaba
0: brava.
5: Así, cerveza brava.
0: Cerveza brava. Y era un toro ahí. Claro.
5: Mor, venga, y pregunta técnica, ¿eso fue hace cuántos años?
0: Ah, ponle tú unos 10 años, 12 años, algo así.
5: ¿10?
0: Sí.
5: Y yo como no me acuerdo.
0: Mira, Karina, o sea, ¿tú podías tener cuántos años?
5: Hace 10 años.
0: ¿10, 12 años?
5: Sí, por ahí, 15 años.
0: Es que 15 años, manda cáscara, mejor voy a seguir poniendo notas de voz. Señoras y señores, era que no me duermo de Tropicana. Saludos para Brandon en Galapa. Gracias por la sintonía, Brandon. Vea, Galapa Atlántico. Tropicana.
10: Tropicana, buenas noches, caballito.
0: Mi hermano.
10: Arena, ¿cómo va?
5: Mi amor, bien.
10: La convención mía, no. Yo era chino. Tenía como 12 años, pero Virgen Santísima, un demonio chiquito. Uy. Éramos con mi hermano. Y había un viejo negro en el barrio que era muy sapo.
0: Bueno, voy a abrir paréntesis, ya vamos a escuchar esta nota de voz, pero este oyente no participa. ¿Por qué no participa, Cari? Porque él ya ganó con nosotros.
5: Sí, señor.
0: ¿Vale?
5: Sí, señor, ya ganó. Ajá.
0: Él ya ganó con nosotros, ya te voy a decir, él es de Villavicencio, Meta. Entonces, Octavio, ya sabes, te
5: ya
0: escuchamos, claro que sí, pero ya ganaste el balón. Tropicana.
10: Cualquier travesura que hacíamos iba y le contaba a mi mamá y pues no hacía fuerte de mi mamá. Y yo este viejo malparado me lo va a quitar de encima. Y ese señor le tenía fobia a los sapos. Y él era sastre. Me le sé coger un sapo ojos sabaneros grande y lo amarré de una pata con una cabilla. Y me fui suavecito y lo amarré acá en el cosito de la pretina del pantalón, en el ojacito que queda a la correa. No. Se lo amarro ahí. Y le digo, ve el sapo suyo, ve el sapo detrás suyo. Y él voltea a mirar y arranca a correr y dije, man, grite, chille con ese sapo al culo y corra. Pues ese man se supo desmayar, ay Dios santísimo. Se desmayó y pues la gente cayó, lo cogió, le quitaron el sapo, lo alimaron y volvió en sí y sabe ir a decirle a mi mamá. Y esa señora sabe cogerme y darme una totacera. Que un día, dos días duré sin ir a la escuela porque me dejó demasiado marcado. Pero así nos pudimos quitar ese viejo sapo. Yo le decía, si usted vuelve a decir algo, mamá, yo vuelvo y le amarro otro sapo. Y así me lo quité encima.
5: No.
0: Analiza tú la totacera que le dieron. Anótela
5: mero
0: ahí
5: zapote.
0: También.
5: Mero zapote.
0: Karina, totacera. Limpia, muñequera.
5: Totacera, limpia, muñequera, pela.
0: Pela.
5: Coscorrón.
0: No, coscorrón es un cocotazo.
5: ¿Un qué?
0: Un cocotazo.
5: ¿Un qué?
0: Cocotazo que te cogen así, plic. Lo que le daba don Ramón al chavo, esa vaina es un cocotazo. ¡Trin!
5: Un coscorrón.
0: Cocotazo. Que es con el dedo este así, con el nudillo.
5: Bueno, ¿qué más?
0: ¿Qué otra vaina? Muñequera.
5: En todos lados, en todos lados dicen una diferente.
0: Tropicana, buenas.
11: Bueno, pues, buenas noches. Karinita, mi amor, te amo, mi reina. Mira,
5: picos por allá.
11: Caballito, mi hermano. Rey, en la buena, mi rey.
0: La buena, papá, gracias. Un abrazo.
11: Hola, Freddy, vale.
0: Ajá.
11: Bueno, les cuento mi historia.
0: Sí.
11: Eran por ahí como hace unos... Yo tendría como 9, 10 años de edad. Estábamos mamita y yo en la casa, pues con un poquito de hambrecita, ¿no? Necesidades. Y le hemos sabido decir a una tía, Me dice mi mamá, mijito, vaya allá donde la tía. Y dígale que le mande un pastel, que yo se lo pago el fin de semana. Un pastel de esos de arroz.
5: Un pastel es un tamal.
11: Que la tía vende. Pues sí, caballito, y yo voy contento allá. Pero la tía manda un pastel que estaba congelado. Y le dice, dígale que lo caliente y que no me lo pague, que yo se lo regalo. Y yo, listo, bueno, dale, tía, gracias. Y yo, mamita, ahí está el pastel. Mamita estaba ocupada, me ha sabido decir. Mijo, caliéntalo. Y yo, no, mami, ¿cómo se calienta eso? Mijo, échalo en agua.
5: En agua.
11: Y yo, mami, ¿segura que eso se calienta así? Sí, échalo en agua. Coges una ollita, la coges por la mitad, la llenas por la mitad del agua, la pones a fuego medio, le echas el pastel y lo tapas. Y ahorita como en 10, 15 minuticos ya está. Y comemos el pastel. Con un pastel comemos los dos. Yo, mami, ¿segura? Sí, mijo, hágale. Bueno, este pechito güey hizo rondamente lo que la mamá le mandó a hacer. Yo no tenía ni huemáchica idea de cómo cocinar ni nada. Y has sabido tú, caballito, Karinita, que este pechito ha echado el pastel en el agua. Pero sin la hoja.
5: ¡No!
0: La hoja de viado.
11: Sin la hoja. Cuando esa vaina se serví, compa, eso era un masacote. Cuando mi mamá me vio, compa, mi hijo, eso es el cable de la grabadora. Ojo, da loco. Ya te digo, imagínate, mi mamá me pegaba tanto, fue que me pegaba, que a mí me tocó abrazarla para que cuando ella me pegara, se pegara ella también en las piernas. Para que me dejara de pegar. ¿Cómo la viste ahí?
0: Muy bueno. Pero no. Pero, o sea, yo no sé cocinar, pero yo sé que al pastel, si le quito esa hoja, happy, esa vaina va a quedar.
5: ¿Sabes el pastel sí. O es un tamal? Acá para los paisas eso es un tamal. Para nosotros un pastel es un pastel o de pollo.
0: ¿Pastel?
5: O de jaldre o de harina amarilla de los fritos.
0: No. Esa vaina para nosotros es
5: un tamal,
0: un pastel, o sea, sí. Aunque el tamal es...
5: Hay tamal de arroz, hay tamal de pollo, hay tamal especial, hay tamal de harina. Normal, es lo mismo, no me venga a voltear la torta. Es lo mismo con diferente dialecto, ya.
0: Esos paisas se hablan enredados. ¡Tropical!
5: ¡Nosotros no hablamos enredado, papito! ¡Ajo!
0: ¡Tropicana! Pues. Buenas noches. 11:32 minutos en las confesiones de A Que No Me Duermo de Tropicana por el balón de colección que te regala la emisora más bacana en toda Colombia, Tropicana.
12: Tropicana, como me enseñaron en mi casa, el que llega saluda, así que buenas noches.
5: Buenas.
12: Mi confesión es de mi época de colegio, esa época en la que uno estaba empezando a salir con los amigos, que una polita, que no sé qué, que la recochita y tal. Y un día salimos del colegio y le dije a mi mamá, pues mi mamá estaba en su trabajo, y le dije a mi mamá que me iba para la casa con unos compañeros a hacer un trabajo de química. Y pues ella convencida dijo que listo, que todo bien, que hiciéramos la tarea y luego ella llegaba. Y pues resulta que no era ninguna tarea de química, sino íbamos, era echar polita, aguardientico.
5: Ay, no.
12: Y bueno, pues ya se imaginarán cómo quedamos 5 pelados de 11, mejor dicho, vueltos una nada. El caso fue que la casa quedó vuelta nada, porque todos borrachos, pues se imaginarán
5: vomitando
12: por todo lado. Y pues cuando los papás de mis compañeros empezaron a llamar a mi mamá, que cómo permitía eso, que no sé qué, y pues mi mamá sana de la vida porque estaba en su trabajo. Y pues cuando llegó yo ya estaba dormido y me levantó. a hacer oficio, a lavar la casa y más encima me dio una pela, pero mejor dicho, yo creo que yo tengo cicatrices todavía de esa pela que me dio con un... con una fundita, esas donde guardan los machetes, que son como en cuero y tienen cuero, tiritas de cuero. Sí.
0: Los planazos. Ay,
12: uy, no, eso fue... Duré con la espalda morada un poco de tiempo y todo.
0: Karina, esos son los planazos. Tú sabes que cuando a ti te dan...
5: Con un machete. Con el derecho, es un planazo.
0: Es un planazo. Y cuando
5: por
0: te dan
5: fin, con... una palabra que en común.
0: Y cuando te dan con la...
5: Con la funda.
0: Sí, con la funda del machete, ¿cómo se llama eso?
5: No, le pegan con la funda.
0: Ay, yo pensé que ibas a decir
5: acá
0: una vaina rara.
5: Le dice, le dieron una zurria.
0: ¿Una zurria?
5: Sí.
0: Ok, le dieron una zurria. ¿Alguna vez a ti te dando una zurria con otra cosa, Karina?
5: Muchas veces, uf.
0: ¿Sí?
5: Qué miedo.
0: Ah, bueno, pero te gusta.
5: Pero pues con esa otra cosa, no.
0: Para participar, ¿cuál es el contacto del programa A Que No Me Duermo? Claro que sí, corazón. No solamente para ti, sino para toda Colombia. El Tropi WhatsApp habilitado para todas las ciudades es el 310-206-3302. 310-206-3302. La mecánica es muy sencilla. Usted nos envía la nota de voz. Luego, después de esa nota de voz, coloca la palabra historia. Y después nos envía su nombre completo, el número de teléfono, la dirección y la ciudad donde nos está escuchando. De esa forma participa en A Que No Me Duermo de Tropicana.
5: Cava, ya pueden ir dejando su historia favorita en el TikTok. Su historia favorita, déjenla ahí en el TikTok. Ay, la historia tal, la
0: Uribe,
5: historia de este, la historia
0: te
5: de
0: iba aquel. A preguntar algo.
5: Dime.
0: ¿Hacemos el mano a mano otra vez o...? Comenzamos 10 minutos para hablar con la gente en Colombia.
5: ¿Otro mano a mano? Ok, rápido.
0: No. Una de dos. Escoge, elige. Te voy a poner
5: a que... hablar con los oyentes.
0: Ok, entonces, 10 minutos hablando con los oyentes.
5: Sí, pero primero entonces elegimos el ganador.
0: Perfecto. No sonamos más notas de voz porque yo creo que ya no... Ah, bueno, sí, nos quedan 4 minutos, ¿no?
5: Vale, puedes hacerlo. Puedes hacer otra notica de voz.
0: Y ustedes, para hablar con nosotros, anoten este número... Porque es el de llamadas, el 601-348-7601. Se lo voy a repetir. 601-348-7601. Luego de esta nota de voz, los oyentes también en el TikTok nos van a ayudar a elegir la persona ganadora en esta noche del lunes. Aquí está la última nota de voz, Cari.
13: Tropicana, buenas noches. Mi historia... De cuando era niño, me acuerdo alguna vez nos vivíamos por allá, bueno, fuimos a una finca donde mis abuelos a pasear con mis padres y ahí pues se reunían los trabajadores y vecinos de otras fincas ahí a jugar en una cancha y pues yo creo que en ese tiempo yo tenía como unos 7 años y me gustaba jugar, pero a mí me gustaba alegar, siempre me gustaba ganar y no perder. Y en esa ocasión el equipo contrario nos metieron un gol y yo me comencé a alegar que no era gol. Y pues mi mamá me castigó. ¿Y cómo me castigó? Pues me pegó con una palmada en la boca, que me acuerdo que me reventó, me hizo botar sangre en los labios porque me reventaron los labios. Y pues yo tenía una tía que ya nunca tenía hijos y obviamente pues nos protegía mucho y pues se pusieron a alegar con mi madre y luego terminaron en discusión. Y pues por culpa mía creo que tuvieron algunos días en amistad ellas dos, pero afortunadamente pues a la final ya hicieron las paces y todo bien. Y esa es mi historia por esta noche. Los escucho desde Puerto Asís en el Putumayo, acá al sur de Colombia, frontera con el Ecuador.
0: Uf, está lejos, ¿no? Putumayo.
5: Lejos.
0: ¿Qué tropical
5: escuchas? Bueno, si a veces es un Putumayo.
0: Sí, mi amor. Y tú una Putumaya. Mi amor.
5: ¿Qué es de por allá qué?
0: A Karina yo me le hago un viaje. Adina, ponte
5: cuidado con ese paseíto que puede equivocarse de bus.
0: A mí me gustaría hacer un paseo a Karina un día de esto. Algún día se lo hago. Me la llevo. Para pasearla desde el Orinoco hasta el Caquetá. Señoras y señores, a esta hora en la que no me duermo de Tropicana ha llegado el momento más bacano de esta noche porque Karina Uribe y los oyentes de Tropicana van a elegir al ganador.
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0: Ay, sí, caballito, llévame. Ya me está escribiendo aquí en el WhatsApp. Ay, caballito, llévame por allá. Yo sí quiero ir de viaje contigo, ¿verdad? Eso es lo que te gusta a ti.
5: Sí, quisiera usted. Ay, ve, ay.
0: Cari, no, entonces.
5: Pues, quebrate galleta.
0: De las sopotocientas notas de voz que tenemos aquí, ¿cuál es la ganadora? ¿A quién le vamos a dar el balón de colección Tropicana?
5: Vamos a ver. Voy a ver por acá en el TikTok. ¿Qué opiniones dicen?
0: Arroba
5: dicen que la de los tamales, dicen por acá la de los tamales, el otro, el de las vacas, el que les abrió el potrero y le dañaron toda la manga, el del champú, dicen por acá el del champú. Ey, no, muchachos, ustedes son malos, les encanta lo malo, ¿cierto?
0: Arroba Tropicana Colombia, ingresen ya ahí y ayuden a Karina a elegir la nota de voz ganadora de esta noche, la confesión ganadora, arroba Tropicana Colombia en el TikTok. Vamos a llegar a ¿cuántos likes, Cari?
5: Vamos por los 20,000, vamos. Esa. Entren ahí.
0: 20,000. Entonces.
5: Bueno, dicen que la ortiga, el del champú, el de las vacas, los tamales. Me tienen que dar uno que sea repetido, uno que se repita,
0: okay.
5: Para poder elegirlo. Entonces tiene que ser como el de más votación.
0: Ok, perfecto.
5: El tamal sopa. Es que el tamal sopa.
0: Ajá. ¿Cuál otro?
5: La piedra en la cabeza. Pero el del tamal recuerda que no se podía. ¿O el del tamal sí está participando?
0: No. No.
5: ¿No qué es? ¿No está participando?
0: No. Sí está participando el tamal, sí. El tamal, sí.
5: Ok. Que la del champú. Veo por acá que está como que entre el del champú y el del tamal.
0: Okay.
5: ¿Qué más oyentes opinen? Dicen que el de la piedra de la cabeza. ¿Cuál fue el de la piedra de la cabeza? No recuerdo bien.
0: ¿El que te dieron a ti un piedrazo?
5: No, pero a mí no, ese no. Otro que el de las vacas. Estamos entre el de las vacas, el del champú y el del tamal.
0: Okay.
5: Esos tres que...
0: El primero que llega a 3 votos. Vale.
5: ¿Pero por nota de voz o qué?
0: No. Por el TikTok.
5: Vale. El primero que llegue a 3 votos, muchachos. Vamos a ver. ¿Quién dice? ¿Quién elige? Vamos a llamarlo.
0: Mira, para...
5: Todos muy buenos.
0: Mira, muchas mujeres también escuchándonos. Para Yuleidy García. Hola, caballito. Tengo una historia de Bogotá. Hola, muy buenas noches. Saludos. Caballo, tengo una confesión. Jorge Cubillos también dice, hola, muchachos, ¿cómo están? Un abrazo para todos ustedes. Bendiciones. Tengo mi confesión. Bueno, a todos ustedes un abrazo bien grande. Ya no vamos a pasar más confesiones, sino mañana. Mañana vamos a continuar con las confesiones,
5: mañana,
0: pero con otra temática. Todos los días vamos cambiando confesiones, historias. Aquí te escuchamos y también de pronto, si necesitas algún tipo de consejo, aquí nosotros también nos cuentas tu confesión y te vamos a ayudar. Entonces, Cari, para ti, atención, señoras y señores...
5: El ganador,
0: ladies and gentlemen.
5: Dice el ganador por acá, es el del corral, las vacas, la misma vaca, las vacas, creo que las vacas, sí, el corral es en las vacas.
0: ¿Quién ganó?
5: Las vacas.
0: Señoras y señores.
5: Necesitamos al de las vacas.
0: Ok, el de las vacas, sí, de una. Que nos escriba al 310-206-3302. 310-206-3302, el de las vacas, por favor. Y si el de las vacas no aparece, le damos el premio a otro. Karina
5: o
0: se
5: marque,
0: lo da a otro.
5: Marque.
0: Sí, sí,
5: ay,
0: sí.
5: Amor,
0: sí.
5: Yo se lo di a otro, si se no
0: sí,
5: aparece.
0: Mi amor.
5: Sí.
0: Dice.
5: No aparece.
0: ¿Es este?
14: Buenas noches, caballito, Karina, ¿cómo están? Pues mi confesión es, como yo crecí en Neiva, en una finca de la familia, un día como cuando tenía,
0: ¿verdad?,
14: 10 años más o menos, mi abuelo me dijo que no le fuera a abrir el potrero a las vacas.
0: ¿Este es?
5: Sí,
0: ok, calle 144, mi hermanito, pásame tu número para marcarte enseguida, por favor, si eres tan amable. Ah, ok, sí, ya lo tengo. Estaba yo ciego, no se preocupe, hermano mío, pero vamos a marcarle por acá para que Karina pueda hablarte. Vamos a marcarte enseguida, brother, regálame un segundito si eres tan amable. Espérate
5: un
0: segundo.
5: Muy bueno el de las vacas, ¿cómo le va a dañar todo el potrero al abuelo, ah? No, joda.
0: Cari, ¿y qué otro te gustó?
5: Me ganó la pela, a mí me gustó mucho el del champú.
0: ¿El del champú? ¿Cuál otro?
5: El cagoncitos, ¿cómo hacen eso? ¿Y el del tamal? No, es que los mismos que dijeron los oyentes. Ese del tamal está buenísimo.
0: Ok, entonces, aquí vamos a marcar ya de una. Vamos a marcar. Ajá.
5: No. Qué berracos. No.
0: Listo ya.
5: Que le entre.
0: Ya. El brother tiene que estar ahí pendientón porque ya debe estarle timbrando. Listo.
5: Bueno, recuerden.
15: Gracias.
0: A la orden.
16: Aló.
0: Mi amigo, buenas noches,
16: ¿cómo
0: estás? Aquí
16: no me duermo, caballito.
0: ¡Eso!
16: Bien, caballito, buenas noches, Karinita.
0: Bueno, te presento, Karina, a Karina Uribe, Nicolás Gómez Chavarro, de la ciudad de Bogotá, Nico.
5: Nico, vení, pregunta técnica, ¿todavía vas por ahí en de las fincas? Sí. ¿Y todavía está con vida tu abuelo?
16: No, lastimosamente mi abuelo falleció hace como 5 años. Pero muy buenos recuerdos con él.
5: Bacano, qué recuerdazo. Sí, sí. Ojalá y te compres una vaca también y tengas un potrero y lleves a tus hijos más adelante para que te hagan lo mismo y vea cómo se siente, listo. Muy bacano.
16: Sí, no, en esas estamos porque... sí, oye, gracias.
5: ¿Te dolió mucho esa pela que te dieron en la casa por ese cortillo?
16: Sí, claro, porque pues... como el abuelo siempre mantenía con lo que arriaba las vacas y pues el caballo, entonces...
5: Con el surriago.
16: Lo cogió de una y con mi mamá y me dieron ahí en la noche.
5: Virgen Santísima.
16: Y claro, eso marca mucho y lo deja uno como si le estuviera saliendo sangre.
5: Imagínate. Y no marca solamente la piel, el corazón, la vida, vea, de por vida recordar.
0: Eso. Sí. Bueno, mi hermano, un abrazo. Gracias. Debe venir a las instalaciones de Caracol Radio, aquí en la 67 con séptima, pero vamos a ponernos de acuerdo contigo para hacerte tu entrega, ¿viste, papá?
16: Ahí listo.
0: Muy seguramente
16: listo,
0: vamos a
16: dale, muchas gracias.
0: Listo, a ti, papá.
16: Listo, dale, gracias.
0: Vea, papi, siempre con Tropicana, que no me duermo yo.
16: Sí, siempre, todas las noches. Gracias por ese programa tan chévere.
0: Eso, papá. Un abrazo. Ahora sí, Karina. Convócame a la gente porque tenemos solamente 3 minutos para hablar con ellos.
5: Márqueme. Todo lo que entre y hable sirve.
0: Bueno, dice su nombre, la ciudad y nos saluda ya de una. Al 601-348-7601. ¿Cómo, Cari?
5: Hola, Tropicana. Mi nombre es Tal, de la ciudad Tal.
0: Dale, pues. Ahí está primero.
5: Hola, Tropicana.
17: Dale, buenas noches. ¿Quién? Hola, Karina, muy buenas noches.
5: Mi amor, ¿de dónde?
17: De Villavicencio.
5: Villao, presente, mi vida, su nombre.
17: Octavio, no, aquí el oyente de ustedes.
0: Es Octavio.
5: Lindo carajo, mi amor, un besito, cuídese un montón.
0: Más oyentes, 601-348-7601. Llame de una, que no me duermo de Tropicana. Nos tiene que decir su nombre, la ciudad de donde se comunica. 601-348-7601. A que no me duermo de Tropicana. Lunes 20 de julio, Día de la Independencia de Colombia.
5: Feliz día para todos los independientes.
0: Por ejemplo, independiente.
5: Caballito, que todavía vive con la mala mentira, no, señor, ya estoy independiente.
0: Ya estoy independiente. Mi amor, por aquí fin. A la orden, ¿oíste?
5: Compré Pablo, camita. Gracias, Dani.
0: Compré camita, si la necesitas aquí, a la orden, ya no.
5: Mi amor,
0: te puedes
5: el fin de semana voy para Bogotá.
0: Te espero, mi amor. Vea, el sábado salgo a la 1:00 p.m, así que te espero, Karina Uribe.
5: Listo, mi amor, de una, se le tiene.
0: Bueno. ¿Ok? Bueno, ¿qué? Ya nadie me llamó. Okay. Y tiene una llamadera 601-348-7601. Yo creo que ya no nos queda más tiempo. Mañana, Dios mediante, a las 8:00 p.m, vamos a estar aquí en A Que No Me Duermo de Tropicana. Muy seguramente también vamos a estar regalando más y más bolones. Cari, ahí está otro oyente. Dale, de una.
5: ¿Quién,
0: nos vamos.
5: Tropicana? Buenas noches.
18: Tropicana, buenas noches, ¿cómo están?
5: ¿Con quién? ¿De dónde?
18: Que la tacita de plata era la eterna primavera.
5: ¡Qué maravilla, mi amor! ¡Muah! Picos por allá, gracias.
15: A ver, María, pues.
5: A ver, María, que nos salió una cosa bien hecha. ¡Qué lindo! Gracias.
15: Saludos, muy cordial.
0: Eso, mi hermano, un abrazo. Gracias, gracias, qué gracias. ¡Qué lindo! El último, Cari. 10 segundos. Cuéntesele, 10 segundos.
5: Tropicana, buenas noches.
19: Buenas noches. De Palmira.
5: Palmira, presente, Palmira. Un besito, mi amor. ¿Cuál es tu nombre?
19: Vicky, Vicky.
0: Vicky, mi amor. Vicio. Te mando un beso, Vicky.
19: Vicky, hombre, Vicky Ocoró.
5: Vicky Ocoró, qué linda.
0: Eso, Vicky.
5: Vicky, chao, mi amor.
0: Karina, I love you crazy for you. Y también para los oyentes, un abrazo bien grande. Para las mujeres, un besazo enorme. Mañana, aquí nos escuchamos a las 8 en punto de la noche. A que no me duermo de Tropicana. Arroba Karina Uribe 28 y arroba Caballito Castillo. Karina, te amo, te quieres un pelado.
5: Mi amor,
0: chao.
5: Picos por allá, tengámoslo.
0: Chao, mamacita preciosa.

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0: Nico. Gracias. Véngase para acá.
1: Gracias.
0: Loco, bien bonito con los muchachos del Mariachi Chapala de León, Guanajuato.
1: ¡Qué Catrín!

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1: Por la más bacana, bacanísima Tropicana, ¿cómo amaneció Manizales? Buenos días, buenos días, buenos días, buenos días, buenos días, buenos días. Hola, hola, hola, hola, ¿qué tal? Feliz mañana de martes. Feliz mañana de este 21 de julio. Juanpa Torres los saluda. Estoy con la dirección de Mauro Moreno, 459.

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1: ¿Cómo amaneció Manizales por Tropicana, la más bacana? Estamos saludando a todos los oyentes que nos acompañan a esta hora, los madrugadores, los que en este momento se están alistando, se están preparando para sus quehaceres diarios, van a trabajar, van a estudiar, continúan ahí en la casa, en el hogar, full sintonía, la más bacana Tropicana, también para quienes durante toda la noche estuvieron en sintonía, ya deseosos de irse a descansar, en fin, en donde se encuentren, haciendo lo que estén haciendo, para todos, abrazo de parte de la más bacana Tropicana. Quiero recordarles los diferentes medios que están habilitados, invitados y disponibles para que se puedan comunicar con nosotros, con todo el staff, con toda la familia de los 105.7. Está nuestra línea telefónica fija 606-884-7990, 606-884-7990, el chat de nuestro Facebook Tropicana Manizales, el chat de nuestro Instagram arroba Tropicana Manizales y nuestro Tropi WhatsApp 315-382-2721. Ya lo saben, está disponible, todos estos medios disponibles para que ustedes se comuniquen con nosotros, reporten sintonía, cuenten lo que quieran contar. Si de pronto algo extraordinario sucede, acontece en nuestra Manizales del Alma, háganoslo saber. 315-382-2721. 315-382-2721. Bueno, vamos con resumen de noticias de 5 a 6 de la mañana, ya lo saben. Resumen de noticias de lo que ha pasado en la ciudad de Manizales y sus alrededores. De 6 a 7 estaremos con nuestro bloque central de noticias en alianza informativa con Caracol Radio, de 7 a 8 de la mañana, el devocional, la oración, la reflexión con nuestro director Mauro Moreno. También les estaremos entregando el estado de las vías y de las 8 de la mañana en adelante les continuaremos entregando más y más y más noticias. Golpe al microtráfico aquí en Manizales. Cayó red en el barrio El Nevado y también en el Bajo Andes, que ganaban 5 millones de pesos diarios. Bueno, les contamos que la Policía Metropolitana de Manizales llevó a cabo el jueves de la semana pasada, exactamente el 16 de julio, un importante operativo que representa un fuerte golpe a las redes de microtráfico que operan aquí en Manizales. Mediante la realización de 6 diligencias de registro de allanamiento, las autoridades lograron incautar una gran cantidad de elementos ilegales y capturar en flagrancia a 13 personas. Como les estamos contando, los capturados fueron identificados como Daniel, de 24 años, Jorge Iván, de 44, y Brian, de 27 años. Los operativos policiales que permitieron sus detenciones se concentraron en los barrios El Nevado y el Bajo Andes. Al verificar sus perfiles judiciales, las autoridades confirmaron que los 3 hombres ya registran antecedentes y anotaciones en el sistema por delitos como hurto, tráfico, fabricación o porte de estupefacientes y también destinación ilícita de bienes inmuebles. Gracias a esta acción judicial, la policía logró evitar la comercialización en las calles de aproximadamente 10 libras de marihuana y 154 pastillas de droga sintética conocida como el TUSI, como el TUSI-D. De acuerdo con las investigaciones y los cálculos de las autoridades, esta estructura ilegal generaba ganancias diarias que alcanzaban los 5 millones de pesos diarios, como les estamos contando en La Más Bacana Tropicana.

0: Quienes habla Mauro Moreno. Vamos a la comunidad de Río Sucio, que amarró un poste y golpeó a un vecino acusado de robos constantes y de violencia intrafamiliar. Los habitantes del barrio Las Margaritas, ubicado en la vereda Pueblo Viejo del municipio de Río Sucio, decidieron tomar la justicia por su propia mano. El pasado 9 de julio agredieron físicamente a un hombre que es vecino del mismo sector y a quien señalan de cometer varios robos. De acuerdo con un medio de comunicación local, Río Sucio Online, la comunidad manifestó que ya estaba cansada de los comportamientos de este sujeto. Según explicaron, el hombre llevaba un buen tiempo alterando la tranquilidad del barrio. Los vecinos relataron que no podían dejar ningún objeto a la vista porque él se lo robaba de inmediato. Además de los hurtos, aseguraron que el hombre solía protagonizar episodios de violencia intrafamiliar contra su propio núcleo. Una de las vecinas del sector declaró que la comunidad no iba a permitir que estas situaciones siguieran ocurriendo y que todos estaban de acuerdo en unirse para proteger a las víctimas y proteger, obviamente, sus pertenencias. Los habitantes señalaron que no han vuelto a ver al sujeto desde el día del incidente y afirmaron que las autoridades tampoco les han dado información sobre el paradero de este hombre, que tampoco lo han visto. Un denunciante explicó que la agresión contra el presunto ladrón comenzó cuando este llegó a su propia casa y empezó a golpear a sus familiares. Al escuchar los gritos y los llamados de auxilio de las personas que estaban siendo atacadas, los vecinos salieron de sus casas para intervenir y ayudarlas. Durante el altercado, el hombre rompió los vidrios de la vivienda y se enfrentó a los vecinos utilizando una tabla como arma. En medio de la pelea, los ciudadanos lograron dominarlo. Lo amarraron de pies y manos con una cuerda y lo ataron a un poste mientras esperaban que llegaran las autoridades para hacerse cargo de esta situación. Sin embargo, los vecinos no se limitaron únicamente a detenerlo, también lo golpearon y lo sometieron a otros actos de tortura. Tiempo después, según relataron los propios habitantes, la policía llegó al lugar y arrestó al hombre. Pero esta otra versión, que es la de las autoridades. Por su parte, la policía dio una versión totalmente diferente sobre estos hechos. Explicó que la agresión por parte de la comunidad ocurrió realmente 2 días antes de que se realizara la captura y que ese linchamiento se debió a los pequeños robos que el ciudadano supuestamente cometía en este sector. La institución aclaró que la detención oficial por parte de la patrulla ocurrió el jueves y el motivo de la captura fue el delito por violencia intrafamiliar. Luego de presentarlo ante las audiencias de control de garantías, un juez ordenó enviarlo a la cárcel. Finalmente, las autoridades hicieron una advertencia importante: golpear a una persona o a un grupo, es decir, generar un linchamiento, incluso si ha sido sorprendida cometiendo el delito, es decir, en flagrancia, como le llaman las autoridades, esto es ilegal. La justicia por la propia mano es ilegal. Quienes participen en estos actos pueden ser procesados por el delito de lesiones personales, el cual se castiga con penas de prisión. La policía enfatizó que tomar la justicia por propia cuenta no solo trae consecuencias legales, sino también, pues obviamente, graves problemas para los vecinos, genera violencia y puede terminar provocando la muerte de alguien. Ya tenemos las 5 de la mañana, 10 minutos. Juanpita Torres y quien les habla, Mauro Moreno, estamos en Cómo Amaneció Manizales por Tropicana y obviamente no podía faltar Cachuflito, Cachuflito, Cachuflito.
1: Les va a pescar el Brian Ricardo. El Brian Ricardo iba caminando tan así con la cabra y todo en la cintura cuando ve que viene una viejita y aquí fue que. Cuando tan le dimos pelo la navaja, que hubo bizcuchita, quieta, dime no, la sombrilla, no. El monero, todo lo que lleve, ya, todo lo que lleve. Ay, Brian Ricardo, pero si soy yo, su abuelita, usted me va a robar a mí. Ah, qué van y qué nada, yo no mezclo los negocios con la familia.
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Abrazo para todos los que están madrugando a esta hora, que están con nosotros en cualquier país del mundo, no importa la hora, aquí estamos, somos Tropicana, Juanpita Torres y este pechito.

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0: Ya son las 5 de la mañana con 17 minutos, 5:17. Están escuchando cómo amaneció Manizales aquí a través de Tropicana, la emisora más bacana. Son las 5:17. Vamos a los indicadores económicos que llegan a esta hora aquí a cómo amaneció Manizales por Tropicana. La carga de café tiene un precio de referencia de 2,225,000 pesos. La arroba de pasilla de finca en promedio cuesta 37,500 pesos. La libra de café en la bolsa de Nueva York está cotizada $3.20 la libra. Vamos a la moneda extranjera. Juanpa, ¿cómo está el dólar?
1: Amanece hoy la tasa representativa del mercado Mauro en 3,262 pesos con 58 centavos. Para la compra está en 3,130 pesos y para la venta está en 3,320 pesos.
0: Mucha atención que el euro tiene una cotización de referencia de 3,732 pesos con 39 centavos. Para la compra está en 3,540 pesos. Para la compra, repito, euro 3,540 y para la venta 3,810 pesos. Ya venimos con los resultados de las loterías aquí a Tropicana. ¡Tropicana!
2: Se encuentran las dos parceras y la una a la otra. ¡Ay, ole, Magola! ¿Qué más? Día sin vela, mija. Oiga, ¿qué hay de su hija, la monita? ¿Para dónde se fue? ¿Cuál? La Claudia. Claudia se fue para Venecia.
1: ¿Venecia?
2: Para Venecia. No se da para Venecia. No, no. Venecia tan metida. ¿Qué linda? ¡No!
1: ¿Qué es eso?
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0: Ya son las 5 de la mañana, 19 minutos. Aquí está el grupo Bananas. Esto se llama Te Amo Más y Más.

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1: Vamos con las loterías jugadas ayer lunes festivo 20 de julio, aquí en Cómo Amaneció Manizales por Tropicana, la más bacana. Arranque mi Juanpita Torres, que no viene carro.
2: Arrancamos con Dorado mañana, 43-43 con la quinta 3, Dorado tarde, 23-32 con la quinta 9, Dorado noche, 06-55 con la quinta 1 y Culona, 52-33.
1: Astroluna, 13-82 con el signo de Capricornio, Pijao de Oro, 34-98 con la quinta 7, Paisita Día, 65-16 con la quinta 1, Paisita Noche, 42-42.
2: Chontico Día, 19-12 con la quinta 8, Chontico Noche, 84-51 con la quinta 8, Cafeterito Noche, 77-54 con la quinta 3, Sinuano Día, 89-26 también con la quinta 3.
1: Sinuano Noche, 90-86, la quinta 8, Castri Día, 205, Castri Noche, 6-88, Play for Día, 46-41.
2: Play for Noche, 21-72, Samandía, 39-65, Caribeña Día, 86-99 con la quinta 8, Caribeña Noche, 76-69 con la quinta 7.
1: Motilón Tarde, 33-43, la quinta 4, Motilón Noche, 32-51, la quinta 0, Fantástica Noche, 37-28, la quinta 7, Antioqueñita Día, 40-37, la quinta 1.
2: Antioqueñita Tarde, tenemos el 72-14 con la quinta 7 y Culona Noche, 0-4-70.
1: El momento del humor con
2: Cachuflito, mijo Cachuflito.
3: El profesor de matemáticas, en el salón estaba haciendo ahí, rayando pues el tablero y que conversiones de metros a kilómetros, cuando voltea y mira y ve que hay uno para entretenido. Alfonso, Alfonso, dígame profesor. ¿Cómo le va a decir profesor si usted se llama Alfonso? Alfonso, ¿cómo hacemos para pasar de metros a kilómetros? Ah, fácil, profe. Le sienta la pata al acelerador. No,
0: venga. 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
1: Los Niches, canta Gustavo Rodríguez. Esta canción se llama Si Supiera. 5 de la mañana, 30 minutos en Tropicana.

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1: Ya son las 5:36, 5:36, están escuchando Tropicana, la más bacana, ¿cómo amaneció Manizales? Mucha atención, qué hombre que intentó besar a una policía y golpeó a un patrullero en Chipre, pidió perdón en público para evitar cáncer, Juanpita Torres.
2: Sí señor, abro comillas, pido perdón público al policía, no repetiré esas acciones, agradezco la oportunidad que me dan, la verdad estaba muy alicorado y no recuerdo muy bien la situación, cierro comillas. ¿Qué tal? Estas fueron las palabras que pronunció el martes de la semana pasada un hombre procesado por el delito de violencia contra servidor público. Su declaración la hizo ante una jueza de control de garantías aquí en Manizales y durante la audiencia en la que le otorgaron el beneficio del principio de oportunidad, eso significa que la justicia archivará su caso a cambio de que cumpla varios compromisos. Vea, el problema en el que se metió este ciudadano ocurrió en el barrio Chipre, justo frente al edificio de piedra, famosísimo y reconocidísimo aquí en Manizales.
1: Abajo hay unos cafecitos.
2: Muy ricos.
1: Antes sí, había, ¿se acuerdan? Había como una salita de internet ahí como en el... como el segundo, tercero, ¿verdad?
2: Una droguería también.
1: Todavía está Cruz está. Verde en la esquina.
2: Sí, señor. Vea, en ese sitio se encontraba una auxiliar de la policía cumpliendo sus labores junto a otros compañeros patrulleros. El hombre, quien se encontraba bajo los efectos del alcohol, se acercó a la auxiliar de policía y comenzó a cortejarla, se aproximó a ella y le dijo que era muy bonita e intentó besarla a la fuerza. Al ver lo que estaba pasando, pues los compañeros del auxiliar intervinieron de inmediato para defenderla y los uniformados detuvieron al hombre ebrio y decidieron trasladarlo hacia el centro transitorio para protección CTP. Bueno, sin embargo, pues el traslado se complicó cuando estaban pasando al frente del establecimiento comercial Oxxo, ahí que queda por los lados del CAI, el detenido le dio un fuerte puñetazo en la cara a uno de los patrulleros y debido a este golpe el uniformado recibió una incapacidad médica de 10 días, aunque afortunadamente la agresión no le dejó secuelas físicas permanentes. A raíz de ese comportamiento, el hombre terminó judicializado por el delito de violencia contra servidor público. A pesar de la gravedad de los hechos, pues tanto la fiscalía como el policía agredido decidieron darle una segunda oportunidad. Gracias a este acuerdo, el procesado se salvó de pagar una condena en prisión que va desde los 4 hasta los 8 años. Y para recibir este beneficio, el hombre tuvo que pedir disculpas públicamente, pagarle al policía herido la suma de 500 mil pesos como reparación por el golpe y comprometerse firmemente a no volver a repetir este tipo de conductas y a respetar siempre a las autoridades. La jueza del caso revisó el acuerdo y le dio su aprobación legal. O sea que el hombre quedó libre, pagó 500 mil pesos y todo.
1: La sacó re barata y re breve.
2: Sí, pues. Señor, sí, señor.
1: Cambiamos de flanco a las 5:38 aquí en Tropicana. Hay luto en La Dorada por el teniente del Impeque que murió en un trágico accidente de tránsito en Bogotá. La comunidad del municipio de La Dorada en el departamento de Caldas se encuentra profundamente conmovida y de luto tras enterarse de la trágica muerte del teniente Michael Maecha Rúa. El oficial, quien era oriundo de la localidad caldense, perdió la vida en un grave accidente de tránsito ocurrido en la mañana de este jueves anterior en la ciudad de Bogotá. El lamentable siniestro vial se presentó a primeras horas del día sobre la calle 24, exactamente a la altura de la carrera 106 en el sector conocido como Fontibón, ubicado en la zona occidental de la capital de la República. Según los datos iniciales que se han podido conocer sobre este caso, el oficial se dirigía hacia su sitio de trabajo a bordo de su motocicleta tipo scooter marca Yamaha Biwis. Por motivos que todavía están bajo indagación, las autoridades viales cuentan que el uniformado terminó involucrado en un fuerte choque, en una colisión con dos vehículos de carga pesada, dos tractocamiones que también circulaban por esa misma avenida. Debido a la violencia del choque, el teniente Maecha falleció de forma instantánea en el mismo lugar del accidente. La pérdida del oficial ha generado un profundo sentimiento de tristeza entre los habitantes de La Dorada, de donde era originario este hombre, Michael Maecha Rúa. Se crió y pasó su juventud en el conocido barrio Las Ferias de este municipio y realizó su formación académica en el bachillerato en las aulas de la institución educativa de La Dorada. Su deseo de servir a la sociedad lo motivó a vincularse a las filas del Instituto Nacional Penitenciario y Carcelario Impec En el año 2003, con una trayectoria impecable que ya supera las 2 décadas de servicio continuo en el país dentro de la institución, en la actualidad ostentaba el rango de teniente y prestaba sus servicios profesionales en el complejo penitenciario y carcelario de alta y mediana seguridad La Picota, en Bogotá. Al lugar de la tragedia se desplazaron las unidades judiciales correspondientes para realizar la inspección técnica del cuerpo del oficial y efectuar su levantamiento. Asimismo, las autoridades de tránsito de la capital ya abrieron una investigación formal para determinar con exactitud cómo ocurrieron los hechos del accidente y establecer las responsabilidades de este doloroso accidente que le cobró la vida a este caldense. Son las 5 de la mañana, 42 minutos, 5:42.
3: Llega el man a la casa, cansado de trabajar, trabaja construcción, y entonces llegó y la mujer lo saluda. Hola, mi amor, ¿cómo estás? Hola, mi hija, ¿qué más? Ay, amor, esas manos, parecen una lija, qué pecado, eso es de ese cemento y de mezclar. ¿Y por qué viene como achantado? Uh-huh. No, mi hija, es que en el trabajo todos me dicen que perezoso, que hubo perezoso, que perezoso, hasta el patrón me dice perezoso. Ah, ¿y usted qué les dice? Ah, hay más pereza contestarles.
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1: Tropicana. 5 de la mañana con 42 minutos aquí en

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1: Ya son las 5 de la mañana con 45 minutos.
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1: 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Ya son las 5 de la mañana, 46 minutos. 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
1: Ya son las 5 de la mañana con 47 minutos, 5:47. Vamos a esta hora a hablar de un vecino de buen corazón que perdonó a un joven que lo robó y no irá a la cárcel. ¿Qué fue lo que pasó con esta noticia, mi Juan Pita Torres?
8: Bueno, Mauro, le cuento a usted, a los oyentes de La Más Bacana Tropicana, que este joven llamado Daniel estaba siendo procesado por la justicia bajo el delito de hurto calificado y agravado, y las autoridades lo estaban señalando de haber ingresado a robar a un establecimiento comercial del barrio Solferino, aquí en Manizales, en compañía de otro hombre. Para cometer este robo, los dos sujetos dañaron una reja del local comercial a las 4 de la mañana y lograron llevarse varios objetos que estaban valorados en un total de 249 mil pesos. Sin embargo, pues a pesar de haber sido víctima del robo, el dueño de este negocio decidió perdonar a Daniel, ya que es su vecino y un conocido del mismo barrio. Como el comerciante afectado manifestó que no tenía intenciones de perjudicar al joven con una condena de prisión, se puso de acuerdo con la Fiscalía General de la Nación para otorgarle a Daniel el beneficio del principio de oportunidad. En este caso, la víctima del hurto no exigió ninguna compensación económica ni que le pagaran los daños. Lo único que pidió para otorgar su perdón fue que Daniel le ofreciera unas disculpas públicas. Bueno, pues durante la diligencia judicial en la que se aprobó este beneficio, Daniel, quien figuró como procesado hasta el miércoles de la semana pasada, expresó sus disculpas con las siguientes palabras, abro comillas: soy consumidor, me dejé llevar del otro amigo y de la ansiedad. No quería hacerlo, y menos al vecino, que es muy buena gente. Prometo que no se repetirá. Gracias al noble gesto de este buen vecino, el joven se salvó de enfrentar un encierro en un centro carcelario, Mauro.
1: Ya tenemos las 5 de la mañana con 48 minutos. Recuerden que a las 6 arrancamos el bloque central de Cómo Amaneció Manizales por Tropicana. ¡Tropicana!

0: ¿Cómo les parece, pues, que llega una señora de la cuarta edad? Sí, ya estaba crecidita, ya llegó a una pescadería. Cuando entró y, ¡buenas, buenas! Y el man que la atiende, parce, un man pero alto, 1.89, ojos claros, acuerpado, con el delantal blanco y sin camisa. Y,
1: a la orden, señora.
2: ¡Ay, ay, joven! ¡Hágame un favor!
1: Sí, señora, cuénteme.
2: ¿Usted tiene agallas?
1: Sí, señora.
2: Entonces deme un besito bien pasional.
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4: Ay, no.
3: ¿Qué es eso?
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0: 5:52, 5:52, están escuchando Cómo Amaneció Manizales aquí a través de Tropicana, la emisora más bacana. Mucha atención que tenemos más noticias. Un hombre que transportaba 29 kilos de marihuana en un carro intentó escapar de la policía y terminó enviado a prisión en Anserma. Un hombre de 25 años de edad, identificado como Luis Alberto López López y oriundo de Armenia, Quindío, fue capturado este martes 14 de julio tras ser sorprendido con 29 kilos de marihuana. El cargamento de droga era transportado en un automóvil de marca Nissan Versa modelo 2020 por las vías del sector de Las Margaritas en el municipio de Anserma. La captura se desencadenó sobre las 8:40 de la noche cuando los uniformados de la seccional de tránsito y transporte, la policía de carretera, le hicieron la señal de pare. Durante la audiencia de control de garantías realizada el jueves de la semana pasada, se detalló que el sospechoso se movilizaba en un vehículo particular color plata. Al percatarse de la presencia de los uniformados, omitió la orden de detención e intentó escapar. Finalmente, la detención del hombre se materializó en la carrera tercera con calle Quinta en el casco urbano del municipio de Risaralda. El vehículo Nissan Versa, el cual figuraba a nombre de una mujer, fue inmovilizado por las autoridades. Se llevaron a cabo el mismo viernes anterior las audiencias concertadas. Durante esta diligencia judicial, López López decidió aceptar los cargos penales que la fiscalía formuló en su contra y un juez de control de garantías le dictó medida de aseguramiento en establecimiento carcelario. Adicionalmente, las autoridades informaron que el carro en el que se movilizaba presentaba alteraciones en sus sistemas de identificación, posiblemente hurtado.
1: Una escuela, para un día del niño, llevaron manquis que un mago, y todos los niños, no, pero es que ya no sabemos los trucos, vea, sacarle el lápiz de la botella con el nylon, vea, la paloma, la tenente del sombrero, ya todos los trucos no los sabemos. Y entonces, no, que los niños aburridos, y entonces ahí un rector.
2: Ah, señor mago, ¿será que usted tiene un truco distinto para entretener a los niños?
1: Ah, sí, señor, espera. Bueno, niños, ahora necesito un voluntario. Usted, venga usted. Yo. Sí, usted, venga para acá. Y salió el peladito ahí a la tarima. Coja esta silla y pégueme un sillazo, pero duro. ¿En serio? Sí, pégueme con la silla, duro. Y saca ese peladito, coge fuerza y ¡pa! Le mete ese sillazo al mago y sabe que ¡ta! El mago cayó desmayado. Parece que lo tuvieron que sacar para el hospital y todo. Cuando como a los 6 meses se despierta el mago del coma y que es que ¡tarán!
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1: Como todos los días, abrimos el corazón para recibir este mensaje que llega a nosotros con fe, con esperanza, con amor, con alegría, en este martes 21 de julio del 2026. Saludamos a toda la gente linda de Tropicana, la más bacana, y Bésame te enamora, que se conecta con nosotros en Manizales, en las veredas, en los barrios, en los sectores, en las fincas, en los diferentes municipios, a través de internet, en otros departamentos, en otras ciudades, en otros países, a donde quiera que llegue esta señal, al que va manejando el taxi, el bus, el colectivo, el que va manejando el carro particular, el que va manejando la motocicleta, la bicicleta, aquellos que van a trabajar, los que regresan del trabajo, los que van al estudio, los que regresan de él, los que están enfermos, tristes, deprimidos, angustiados. Para ellos, bendiciones en abundancia, la Virgen los acompañe, los que están en otros países, lejos de casa, los que están enfermitos en los hospitales, los que están en la cárcel, hombres o mujeres, que la Virgen los acompañe, que el Señor los bendiga. Ven Espíritu Santo, ilumínanos y santifícanos. Del Evangelio según San Mateo, capítulo 12, versos 46 al 50. En aquel tiempo estaba Jesús hablando a la gente, cuando su madre y sus hermanos se presentaron fuera, tratando de hablar con él. Uno se lo avisó: tu madre y tus hermanos están fuera y quieren hablar contigo. Pero él contestó al que le avisaba: ¿quién es mi madre y quiénes son mis hermanos? Y extendiendo su mano hacia sus discípulos, dijo: estos son mi madre y mis hermanos. El que haga la voluntad de mi Padre que está en los cielos, ese es mi hermano y mi hermana y mi madre. Palabra del Señor. Gloria a ti, Señor Jesús. Queridos oyentes de Tropicana, la más bacana, y Bésame te enamora, aparentemente vemos un rechazo de Jesús a su familia. No es así. Lo que hace el Señor es extender su grupo familiar, no solamente a familiares y conocidos, sino también a todos aquellos que escuchan la palabra de Dios y la ponen en práctica. Si quieres saber si eres de la familia de Jesús, pregúntate: ¿hago la voluntad del Padre? ¿Hago lo que Jesús me exige? ¿Escucho la palabra de Dios y la pongo en práctica? Muchas personas saben mucho de Biblia, de teología, de espiritualidad. ¡Qué poco lo practican! ¡Qué pocas obras de misericordia! ¡Qué poco amor! ¡Qué poco servicio! ¡Qué poca entrega! ¡Qué poca disponibilidad para los demás! Que el Señor te bendiga ahora y siempre, en el nombre del Padre, y del Hijo, y del Espíritu Santo. Bendiciones a Tropicana, la más bacana, y Bésame te enamora.
2: Levanta las manos al cielo conmigo y repite: Señor, levanto mis manos, aunque no tenga fuerzas, aunque tenga mil problemas. Confiésalo con tus labios. Todo el mundo cantando conmigo.

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2: Un saludo, un abrazo grande, un Dios los bendiga a todos los oyentes que están con nosotros desde muy temprano, 4 o 5 de la mañana, incluso desde anoche. Dios los bendiga, como siempre, honor, honra y gloria para nuestro Señor Jesucristo, que es con lo que empezamos este bloque de Cómo Amaneció Manizales por Tropicana, bloque central. Siempre lo hacemos de la mano de Papito Dios y luego vienen los titulares. Gracias a ustedes por la audiencia que nos regalan. Empecemos, Juanpita Torres.
3: Ataque sicarial en Villa María deja un hombre muerto y otro herido en el barrio La Pradera.
2: Hay muchísimas versiones. Fue en una zona muy populosa de Villa María. Fue muy temprano en la noche y pues hay versiones por doquier y videos también que se han distribuido por redes sociales.
3: Sí, señor.
2: 6:12 a.m, un destacamento impecable llenó de gallardía y de orgullo el desfile del 20 de julio en Manizales, el desfile de la independencia y del poderío de nuestras Fuerzas Armadas.
3: Accidente de tránsito en la vía troncal de Occidente deja a un motociclista gravemente herido.
2: Bendito sea el Señor. Capturada Moni por tráfico de estupefacientes en Manizales.
3: También encuentran una motocicleta abandonada en el río cerca al comando de la policía en la sede norte.
2: Dos graves accidentes de moto dejan a 2 personas en estado crítico el domingo.
3: También Neira fortalece su seguridad con nueva tecnología de videovigilancia.
2: Capturan a un hombre y a una mujer con un arma de fuego en Pácora poco después de ser detenidos por drogas.
3: Capturado hombre por tráfico de estupefacientes en el barrio Panorama aquí en Manizales.
2: Accidente en el centro de Manizales. Carro sin frenos causó choque múltiple y dejó 7 heridos.
3: Confirman condena de 9 años de cárcel para un hombre que abusó de la hija de su amigo.
2: Ay, Jesús bendito. Capturado Juanca, requerido por porte ilegal de armas de fuego en Manizales.
3: Un hombre desnudo profanó el altar de la iglesia en Aranzazu, Caldas. El señalado fue detenido por la comunidad y entregado a las autoridades.
2: Formulan pliego de cargos contra ex secretaria de Deporte de Manizales por obras en el Coliseo Mayor.
3: Menor de 12 años habría provocado un gran incendio forestal en Marmato, Caldas.
2: Mejoramiento de la vía Tres Puertas Río Chinchiná, una anhelada obra que sigue avanzando.
3: La cultura se prepara para estrenar nuevos espacios en la comuna Palo Grande.
4: La otra vez un vendedor de helados, parce, salió desde temprano a vender los helados. Chupe el helado. Y ese man todo el día con el mismo tiro. Chupe el helado. Oiga, ¿y sabe que ese man, parce, toda la tarde había vendido poquito? Pues le cogió la noche y chupe el helado. Cuando paran una calle le va saliendo Drácula, parce, y es que ¡ah! Le voy a chupar la sangre. ¿Y por qué no más bien chupe el helado?
3: Chupelao.
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0: Claro que somos la más bacana, Tropicana. 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
0: Ya son las 6:17, 6:17. Mucha atención, ataque sicarial en Villa María deja a un hombre muerto y otro herido en pleno barrio La Pradera, en plena zona rosa. Una noche violenta se registró en el municipio de Villa María Caldas durante la jornada de este lunes 20 de julio en horas de la noche. Los habitantes del barrio La Pradera se vieron alterados en su tranquilidad tras escuchar una serie de disparos en la zona. El ataque armado ocurrió justo en la entrada de un establecimiento comercial abierto al público, ubicado en las inmediaciones de la estación de servicio del sector. En los primeros reportes sobre lo sucedido se mencionó que dos personas habrían resultado heridas. Sin embargo, poco tiempo después se confirmó el fallecimiento de una de estas personas. De acuerdo con el testimonio de los habitantes del sector y personas que asistían a los lugares aledaños, presenciaron los hechos y contaron que las víctimas se encontraban preparándose para abrir la discoteca conocida como El Vacilón, cuando fueron interceptadas de manera sorpresiva por sicarios. En el lugar perdió la vida Jason Cardona Gallego, de 35 años de edad, quien era natural del municipio de Herbeo, Tolima, y se desempeñaba como administrador de este establecimiento. Cardona Gallego fue impactado con dos disparos en la cabeza. Por su parte, la otra persona que lo acompañaba resultó herida al recibir un impacto de bala. Sobre la víctima mortal se conoció, además, que pertenecía a una familia bastante popular en la vereda Llanitos, la cual era propietaria de varios establecimientos nocturnos y discotecas en la zona. Las autoridades asignaron la investigación del caso al Cuerpo Técnico de Investigación CTI, cuyas unidades se encuentran recolectando evidencias e inspeccionando las cámaras de seguridad del área para esclarecer lo ocurrido y dar con el paradero de los responsables, y además de esto, entender qué fue lo que pasó y provocó este ataque con arma de fuego. Hasta ahora no se sabe nada y todo son especulaciones porque las autoridades no se pronuncian de manera oficial. No se sabe si es algo de ajuste de cuentas, un tema de inseguridad, de un tema de intolerancia. Hasta ahora no se sabe, Juanpita.
1: No se sabe nada, Mauro.
0: Ya son las 6:20. Hablemos de el desfile del 20 de julio, cambiando abruptamente de tema, que fue impecable, fue hermoso y los manizaleños disfrutaron de un gran desfile, Juanpa.
1: Sí, Mauro, en el marco de la conmemoración del Día de la Independencia aquí en Colombia, la Policía Nacional de Manizales participó activamente en los actos protocolarios y en el desfile militar y de la policía desarrollados bajo el lema Nuestro Patrimonio, Nuestra Identidad, en compañía de las autoridades político-administrativas y la ciudadanía. Inicialmente, pues, se llevó a cabo una ofrenda floral en honor a los héroes caídos como un acto solemne de memoria, respeto y reconocimiento a quienes ofrendaron su vida por la patria. De igual forma, se realizó la imposición del escudo de Manizales y la medalla de la ciudad otorgadas al Grupo de Operaciones Especiales GOES y a un grupo de oficiales en reconocimiento a su entrega, vocación de servicio y profesionalismo en el cumplimiento de su labor. Durante el desfile, diferentes bloques de uniformados de la Policía Nacional y el Ejército Nacional recorrieron las principales calles de la ciudad, demostrando disciplina, respeto y gallardía en una puesta en escena que exaltó los valores institucionales y el compromiso permanente con la seguridad y la convivencia ciudadana. Con nosotros está el coronel César Alberto Aristizábal Riascos, que es comandante de la Policía Metropolitana Manizales, hablando acerca del desfile de independencia del 20 de julio.
0: Escuchemos. Pero las felicitaciones no están de más, porque en serio, Juanpa, sí fue un precioso desfile, sí, por parte de la policía, por parte del ejército, y de verdad, digamos que la coordinación, la disciplina, la experticia, la hicieron notar durante toda la presentación.
5: Hace 216 años declaramos la independencia de Colombia y hoy tenemos una gran noticia para todos los colombianos. La Policía Nacional, su Policía Nacional, ha sido declarada Patrimonio Nacional de este pueblo que ama, que respeta y que quiere seguir trabajando con humanismo, con entrega y vocación por cada uno de los hombres y mujeres que integran esta patria hermosa. 216 años de historia cargados de amor, de respeto y una profunda convicción por lo que estamos haciendo.
0: Ya tenemos las 6 de la mañana con 22 minutos aquí en Tropicana. ¡Tropicana!
6: El niño indio, todo intrigado, pensativo, y entonces decidió preguntarle al papá. Papá.
7: Sí, hijo. Pregunta.
6: Papá, ¿por qué mi hermana llamarse Rosal?
7: Porque tu madre y yo, en noche de luna llena, concebir hija en un rosal.
6: Ah.
7: ¿Te quedó claro, potrero?
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0: Mucha atención, porque estamos en el bloque central de ¿Cómo amaneció Manizales? Por Tropicana, alianza informativa con Caracol Radio. Accidente de tránsito en la vía troncal de Occidente deja un motociclista gravemente herido y continúan los accidentes en este sector que coloquialmente desde hace mucho se le dice la troncal de accidentes. Un grave accidente de tránsito ocurrió durante la madrugada de este domingo 19 de julio en la vía troncal de Occidente. El hecho dejó a un motociclista con lesiones serias y volvió a encender las alarmas en el cuerpo de bomberos de Anserma por el aumento de este tipo de emergencias en la zona. El caso más delicado sucedió antes de las 4 de la mañana cerca al parador Santana. Según la información inicial, el conductor de una motocicleta chocó fuertemente contra un vehículo. Las causas de ese ataque están siendo investigadas por las autoridades. Debido a la gravedad de sus heridas, el lesionado fue llevado primero en un carro particular hacia el Hospital San Vicente de Paúl de Anserma. Allí, el personal médico lo evaluó y decidió enviarlo de urgencias a un hospital de mayor nivel de complejidad para que recibiera una atención más especializada. Su estado de salud se mantiene bajo pronóstico reservado. El comandante del Cuerpo de Bomberos de Anserma, Carlos Alberto Castrillón, explicó que cuando sus unidades de emergencia llegaron al sitio del choque, a la persona herida ya la habían trasladado en un vehículo particular. Además, el oficial detalló que el motociclista sufrió un golpe muy fuerte en la cabeza, motivo por el cual fue necesario remitirlo a un centro médico de mayor capacidad de atención. Por otro lado, el comandante informó que este no fue el único accidente del día. Durante la tarde, en la misma troncal de Occidente, pero cerca del Parque La María, se produjo un choque entre dos motocicletas. En este segundo hecho, quedó herido un adulto mayor, quien sufrió una fractura. Los bomberos le prestaron los primeros auxilios en el lugar, lo estabilizaron y luego lo llevaron al Hospital San Vicente de Paúl para que recibiera la atención médica necesaria. Dios nos libre de estos accidentes, pero bendito el Padre, hay que tener mucho cuidado, no solo allí en este sector de la troncal de Occidente, que limita con Anserma, sino también con las vías en general,
1: sí.
0: Derrames de aceite constantes que causan caídas de motociclistas y pérdida de control de los vehículos particulares y públicos, peatones imprudentes, motociclistas imprudentes, hay de todo. Por eso tenemos que estar a cuatro ojos. 6:24 minutos, Juanpa. Hablemos de la captura de Moni. ¿Qué fue lo que pasó?
1: Este procedimiento se registró, Mauro, en la calle 48E con carrera segunda, donde uniformados de la patrulla de vigilancia número 29, adscritas al CAI del barrio San Sebastián, en medio de actividades de patrullaje, control y registro a personas, interceptaron a esta mujer, a la Moni, hallando en su poder 63 gramos de Tusi, un frasco de ketamina y un frasco de clonazepam. Allá la capturaron por tráfico de estupefacientes. El señor coronel César Alberto Aristizábal Riascos, que es comandante de la Policía Metropolitana de Manizales, manifiesta lo siguiente a través de la más bacana Tropicana. Escuchemos.
5: La Policía Nacional en Manizales continúa desarrollando acciones contundentes en el marco de la ofensiva contra el multicrimen y el delito. En las últimas horas logramos la captura de una mujer en el sector de San Sebastián, a quien se le hallaron sustancias sintéticas como Tusi, ketamina y clonazepam. Este resultado es producto del trabajo permanente de nuestras patrullas de vigilancia, orientado a prevenir y contrarrestar el tráfico de estupefacientes en diferentes sectores de la ciudad. Es importante resaltar que en lo corrido de este año hemos logrado la captura de más de 700 personas por este delito, además de la incautación de 1.477 kilogramos de marihuana, 2.320 gramos de cocaína, 5.329 gramos de base de coca, 9.056 gramos de bazuco y 3.142 pastillas de éxtasis, afectando de manera efectiva las finanzas de las estructuras criminales dedicadas a este flagelo en más de 5.000 millones de pesos. Invitamos a la ciudadanía a seguir denunciando cualquier hecho que afecte la seguridad y la convivencia a través de la línea 123 o la línea antidrogas 167.
0: Ya tenemos las 6 de la mañana, 27 minutos. 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
1: ¡Cachuflito, mijo!
6: Una muchacha atracó una joyería. Sí, una muchacha, país de 28 años, papá. Pero es un truco con máscara y todo, y así con voz femenina. Hágame el favor y me da todo lo que tiene, todo, reloj, anillos. Pues, pero ya con voz más bonita, obviamente. Oiga, y atracó esa joyería, mijo. ¿Me echas, por favor, todo en este maletín? Y ahí mismo ya, pum, pum, pum. Cogió, le echaron todo en el maletín y activaron las alarmas. La policía. Y esa nena embalada, ¿sabe qué? Y solita. Cuando sabe que un taxi ahí dando el pago con la cajuela abierta y se le metió ahí a la cajuela del taxi, no cabía. Cogió la llanta de repuesto toda vieja, toda acabada y tan la tiró. Y se quedó ahí, cerró la cajuela y si tiene ojos que no me ve, si tiene oídos que no me sienta, si tiene boca que no sea sapo. Y oiga, sale el taxista, mijo, como si nada. No, se no se dio cuenta de las cosas. Cuando tan llegó el taxista a la casa, parqueó el taxi. Cuando la mujer, hola, a ver, tú el favor, ¿cómo le fue? Ah, bien, mire, vengo por la almuerzo. Ah, tranquilo, entre. Cuando sale la mujer y mira el taxi, y ay, se queda cacharreando la cajuela y hágame el favor, présteme las llaves del taxi. Así, mi amor. Se va la cucha, abre la cajuela. Cuando ve esa belleza de mona ahí, y no le dice una sola palabra. Cuando, Bertulfo, ¿qué es lo que trae usted en la cajuela? El repuesto, mija, el repuesto.
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0: 6:31, 6:31. Encuentran una motocicleta abandonada en el río cerca al comando de la policía en la sede norte. Vecinos del barrio Comuneros hicieron un llamado de alerta tras encontrar una motocicleta abandonada en el río, ese que pasa justo al frente de la sede del norte del comando de la policía sobre la calle 50. Ante el aviso de la comunidad, varios agentes de policía llegaron al lugar para revisar lo que estaba pasando y coordinar la sacada de la motocicleta y demás objetos que estaban allí de ese río. Los habitantes de la zona contaron que las plantas y la maleza de los lados del río han crecido demasiado, lo que tapa la vista y hace que este sitio se vuelva muy oscuro e inseguro. Según explicaron los vecinos, muchas personas aprovechan la falta de limpieza y la poca visibilidad del terreno para consumir drogas y cometer actos de vandalismo. Por esta razón, la comunidad le pidió públicamente a Corpo Caldas o a la autoridad encargada que limpie y corte la vegetación en este punto para evitar que sigan botando basuras y para recuperar la seguridad del barrio también. Hasta ahora las autoridades no se pronuncian qué pasó con la moto, qué más encontraron y qué fue lo que pudo haber sucedido para quedar en esa moto ahí tirada, pero esto es noticia en desarrollo. Ya son las 6:32, 6:32. Hablemos de más accidentes, dos graves en moto que dejaron a personas en estado crítico el pasado domingo. ¿Dónde? ¿Qué fue lo que pasó, Juanpita Torres?
1: Mauro, estos dos accidentes ocurrieron por separado durante el domingo 19 de julio aquí en Manizales y dejaron a dos ocupantes de motocicletas, un conductor y una acompañante en un estado de salud muy delicado. El primer caso se conoció sobre las 5:45 de la mañana en la carrera 31E con calle 44, en el trayecto que baja desde el barrio El Palmar hacia el sector de La Fuente, Mauro. En ese punto, una motocicleta o un motociclista que subía desde Villa María chocó contra una buseta de socobuses y a causa del impacto, el conductor de la moto sufrió lesiones de gran gravedad y según los reportes oficiales, se encuentra en un estado de salud muy crítico. Por otro lado, un segundo accidente de consideración se registró hacia las 10 de la mañana en la avenida Centenario, también aquí en Manizales, y de acuerdo con la información, una camioneta se estaba desplazando por esa zona en dirección hacia el centro de la ciudad, o sea, subiendo hacia la Plaza de Toros. Cuando el conductor perdió el control del vehículo, se salió de su vía e invadió el carril contrario que va con sentido hacia la Uribe. Al invadir el carril opuesto, la camioneta arrolló a las personas que viajaban en una motocicleta. Los ocupantes sufrieron heridas graves y fueron trasladados de urgencia a un centro de salud. La situación más delicada la enfrenta la mujer que iba como acompañante, o sea, como parrillera, a quien los médicos tuvieron que realizarle maniobras de reanimación y en este momento se encuentra luchando por su vida.
0: Uy, Jesús.
1: Frente a ambos casos, Mauro, las autoridades le realizaron pruebas de alcoholemia a los conductores involucrados y todas resultaron negativas.
0: El terror de, o sea, estrellarse, accidentarse, caerse en moto, estrellarse en carro es un terror. Pero el máximo miedo puede ser ese, que un carro le invada el carril en sentido contrario a toda y se lo lleve a uno.
6: Dios mío.
0: El Señor nos ampare y que libre de todo mal a las personas que quedaron accidentadas, sobre todo a la señora que es la más comprometida y que nos haga el milagrito con ella. Bendito sea el Padre. 6:34, 6:34. Ya venimos a hablarles de seguridad en Neira.
6: Oiga, imagínate, hay que ser prudentes, hay que ser prudentes.
0: Iba sí,
6: un man por plena avenida, ¿y para qué? El man iba para ahí entre 50 y 60, pero sin embargo es mucha velocidad para una avenida. Iba tan, tan, cuando de un momento a otro un viejito, y pa' qué, le dio el cuchito dos vueltas, no sé cómo hizo el viejito y cayó debajo del carro. Cuando se baja el man y dice que, ay, señor, aproveche que está ahí debajo y me mira a ver si tengo una juguita de aceite.
1: No, venga. No. ¿Qué es eso, cachulo?
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0: Ya son las 6 de la mañana, 35 minutos en Tropicana. Neira fortalece su seguridad con nueva tecnología de videovigilancia. Este importante proyecto, liderado por la Secretaría de Gobierno en articulación con la Alcaldía Municipal y People Contact, representa un paso significativo en el fortalecimiento de la seguridad del territorio al modernizar la infraestructura tecnológica destinada a la vigilancia y al monitoreo permanente en el municipio de Neira. Gracias a esta inversión, Neira cuenta ahora con una red de 19 cámaras de videovigilancia en funcionamiento, alcanzando un alto nivel de operatividad que permitirá ampliar la cobertura y mejorar las labores preventivas y además investigativas desarrolladas en el entorno policial nacional. Como parte de esta modernización, fueron instaladas cámaras inteligentes con tecnología de reconocimiento automático de placas en uno de los principales accesos al municipio. Esta herramienta también va a facilitar la identificación en tiempo real de vehículos y motocicletas que registren algún tipo de requerimiento por parte de las autoridades, fortaleciendo la capacidad de reaccionar para los uniformados y apoyándose además en las acciones de control y prevención que pueden ejercer estas mismas cámaras. De igual forma, el proyecto incluyó la renovación del centro de comando y monitoreo con servicios de alta capacidad para el almacenamiento de evidencias audiovisuales y una red de fibra óptica de alta disponibilidad que va a garantizar la continuidad del servicio de vigilancia, incluso ante eventuales fallas en la infraestructura. Aquí está el alcalde de Neira, el señor John Jairo Castaño Flores, que agradece estas nuevas cámaras y lo hace públicamente a través de Tropicana, la más bacana, alianza informativa con Caracol Radio.
9: Un saludo muy especial. Hoy Neira, con mucha alegría y entusiasmo, recibe la inauguración de estas cámaras de seguridad que van a garantizar justamente que Neira siga siendo un municipio tranquilo, seguro, de paz y de sana convivencia. Hoy tenemos que decir que con estos 250 millones de pesos que de manera articulada y coordinada entre la Secretaría de Gobierno del Departamento de Caldas y la Alcaldía de Neira podemos tener un sistema de videovigilancia más efectivo y con una tecnología de alguna manera a la vanguardia de lo que exige hoy en día el tema tecnológico. Estamos hablando de cámaras con especificidad LPR que puede leer justamente placas de los vehículos automotores a la entrada del municipio de Neira y que se puede evidenciar ante cualquier situación de riesgo y de orden público de nuestra municipalidad, poder hacer un plan de choque. Pero también, digamos que aumenta el número de cámaras de seguridad. Hoy Neira ya se consolida con 19 cámaras de seguridad, uno de los municipios que de alguna manera en iguales condiciones de sexta categoría es el que más cámaras de seguridad de Caldas tiene. Eso nos llena de alegría.
0: Ya son las 6 de la mañana, 38 minutos. Escuchaban al alcalde de Neira, John Jairo Castaño Flores. Ahora vamos a hablar con Jorge Andrés Gómez Escudero, que es el secretario de Gobierno de Departamento, que nos habla acerca de las especificaciones técnicas que tienen estas cámaras y el apoyo que van a prestar a las autoridades. Escuchemos.
10: Definitivamente hoy estamos entregando, en asocio con la administración municipal del municipio de Neira, un sistema de cámaras de seguridad de última tecnología, 19 cámaras de seguridad, algunas de ellas con inteligencia artificial que reconocen placas, colores de vehículos, alertas frente a vehículos sospechosos o vehículos que se encuentran en bases de datos mencionados en comisión de hechos ilícitos o criminales. Cámaras que tienen una cobertura con su nitidez, las PTZ, de hasta 2 kilómetros de alcance. Y estas cámaras van a quedar con un plus adicional. El plus de estas cámaras es que quedan directamente conectadas también al Sistema Integrado de Seguridad y Emergencias de Caldas, el SISEC. Puedan estar conectados allí para que tengan una videovigilancia 24 horas del día, 7 días de la semana. Así que estas cámaras van a tener ojos aquí en el municipio de Neira y van a tener ojos en el municipio de Villa María. La importancia también es que cualquier incidencia de seguridad y convivencia ciudadana en el departamento de Caldas se gestiona por parte de la Policía Nacional desde el Centro Automático de Despacho que funciona allí en el Parque Tecnológico en Villa María.
0: Ya tenemos las 6 de la mañana con 40 minutos, 6:40. 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Para finalizar, el señor Teniente Coronel Luis Fernando Sandoval Rico, quien es subcomandante de policía en Caldas, enfatizó lo siguiente acerca de estas instalaciones de cámaras en el municipio de Neira. Escuchemos.
11: Hoy reafirmamos el compromiso que existe entre la Gobernación de Caldas, la Secretaría de Gobierno, las administraciones municipales y la Policía Nacional para fortalecer la seguridad de nuestros territorios. La incorporación de esta nueva herramienta tecnológica representa un avance muy importante porque nos permite mejorar la prevención del delito, reaccionar con mayor oportunidad e individualizar a quienes pretenden afectar la tranquilidad de los ciudadanos. Además, las cámaras y los sistemas de monitoreo aportan elementos probatorios fundamentales que fortalecen las investigaciones y la judicialización de los responsables. La seguridad se construye con trabajo articulado y con tecnología al servicio de la comunidad. Desde la Policía Nacional seguiremos trabajando de manera conjunta con las autoridades para proteger la vida, preservar la convivencia y brindar mayor tranquilidad a todos los habitantes de Neira y el departamento de Caldas.
0: Ya son las 6:41. 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Mucha atención, que capturan a un hombre y a una mujer con una arma de fuego en el municipio de Pácora poco después de ser detenidos por drogas. ¿Qué fue lo que pasó en este caso, Juanpita Torres?
1: Mauro, esto ocurrió el sábado. En Pácora, que es el municipio que está ubicado en el norte de Caldas, los capturaron por llevar un arma de fuego sin permiso. Lo llamativo de este caso, Mauro, es que apenas una semana atrás, estas mismas dos personas habían sido detenidas por porte de estupefacientes. Esta detención más reciente se logró gracias a la rápida reacción de la Policía Nacional, luego de que la comunidad avisara sobre un intento de robo en el sector conocido como La Ye. Ahí en el municipio también llamado la Tierra de la Matraca. Tras recibir la alerta de los vecinos, la policía organizó un operativo de búsqueda que dio resultados a los pocos minutos, logrando ubicar a los dos sospechosos muy cerca del lugar de los hechos. Durante la requisa y el procedimiento de control, los uniformados les incautaron un arma de fuego, la cual se presume que utilizaron para amenazar y para asustar a las víctimas del intento del atraco. Los dos detenidos quedaron a disposición de la autoridad judicial competente. Inicialmente deberán responder ante la justicia por el delito de porte ilegal de armas de fuego, mientras que las autoridades continúan con las investigaciones para confirmar y esclarecer su responsabilidad en intentos de robo. Desde la policía resaltaron el valor de la ayuda prestada por la ciudadanía al denunciar a tiempo, así como la rápida respuesta a los agentes, lo que permitió sacar el arma de las calles y reaccionar de manera oportuna ante este delito.
0: Ya son las 6:43, 6:43.

0: Imagínate, pésome, que en una cafetería muy congestionada y todo. Y entonces, ay, no, patrón, yo ya estoy cansada. ¿Cómo así, mamita, cansada? ¿Por qué usted cómo es de buena trabajadora? Ah, no es del trabajo, sino que es que la gente llega y todo el mundo me pregunta la hora. Y que qué hora son niña y qué niña, dígame la hora. ¿Por qué no hacen una cosa, don Francisco? ¿Por qué no compramos un reloj grande y lo ponemos ahí en toda la mitad de la pared de la cafetería? Ah, la verdad me parece bien. Ah, bueno. Ay, sí, porque es que todo el mundo es niña la hora. Entonces que tengan el reloj. Y sí, señor, compraron el reloj bonito, lo pusieron. Cuando a los 8 días va el patrón. Ah, ¿qué hubo, niña? ¿Qué más? ¿Cómo así? Ay, patrón, no, la verdad, no he podido solucionar el problema. ¿Cómo así que no? Yo no le puse, pues, vea, el reloj grande ahí. Ay, sí, pero ya todo el mundo viene. Niña, ese reloj sí está bueno. Niña, está haciendo la hora.
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3: Y te informamos la hora, son las 6:45.
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3: Ya son las 6:45. Estamos en la alianza informativa entre Caracol Radio y Tropicana. Bloque central, ¿cómo amaneció Manizales? Mucha atención, que capturaron a un hombre por tráfico de estupefacientes en el sector del barrio Panorama. El procedimiento se registró en la carrera 42 con calle décima, sector del barrio Panorama. Allí, uniformados de la patrulla de vigilancia adscrita al CAI de Estambul atendieron información oportuna suministrada por la ciudadanía y ubicaron a un ciudadano con actitud muy sospechosa. Durante el registro a persona, los policías le hallaron en su poder a alias Lucho, de 35 años de edad, un bolso que contenía aproximadamente 1,000 gramos de marihuana. El capturado fue puesto a disposición de la autoridad competente, donde deberá responder por el delito que se le atribuye. Al respecto de esta captura, habla el señor coronel César Alberto Aristizábal Riascos, comandante encargado de la Policía Metropolitana de Manizales y Villa María. Escuchemos a esta hora a quien ¿Cómo amaneció Manizales? Por Tropicana.
6: Gracias al compromiso de la comunidad y a la capacidad de respuesta de nuestros uniformados, la Policía Nacional de Manizales logró la captura de un hombre conocido como Lucho, de 35 años, en el sector del barrio Panorama, por el delito de tráfico, fabricación o porte de estupefacientes. El procedimiento se originó tras una información suministrada oportunamente por la ciudadanía que permitió a la patrulla de vigilancia adscrita al CAI Estambul llegar al lugar y realizar la verificación correspondiente. Durante el registro le fue hallado en su poder un bolso con aproximadamente 1 kilogramo de marihuana lista para su empaque y dosificación. Estos resultados demuestran que la articulación entre la policía y la comunidad es fundamental para prevenir y contrarrestar las actividades relacionadas con el tráfico de estupefacientes, impactando las economías ilícitas que buscan generar afectación en nuestros entornos. Invitamos a los ciudadanos a continuar informando cualquier situación que pueda poner en riesgo a las comunidades, en especial a nuestros niños, niñas y adolescentes.
3: Ya tenemos las 6:47, 6:47. Hablemos ahora de un accidente que ocurrió el pasado viernes, donde un carro se quedó sin frenos y causó un choque múltiple que dejó varios heridos. Parecía la hora de llegada literal el centro de Manizales este pasado viernes con este incidente. Juanpa, detállenos, ¿o fue el sábado? ¿Fue el viernes o fue el sábado?
7: Fue el sábado, Mauro, fue el sábado.
3: ¿Sí fue el sábado?
7: Sí, señor.
3: Detállenos qué fue lo que pasó, por favor, Juanpito, usted que tiene la información.
7: Vea, Mauro, según las primeras versiones, este accidente ocurrió cuando un carro particular tipo Volkswagen Gol se quedó sin frenos mientras estaba bajando por la calle 20 desde la carrera 23. Durante su trayectoria sin control, este vehículo atropelló a dos motociclistas o a dos motocicletas en las que viajaban cuatro personas, arrolló a dos peatones y también chocó contra un taxi. Finalmente, pues el carro terminó.
3: Jesús bendito.
7: El carro terminó estrellándose contra la fachada de un almacén en el centro de la ciudad. Las dos peatonas arrolladas, Mauro, fueron identificadas como Blanca Nubia Núñez, de 46 años, y Nicole Vidal Núñez, de 16 años de edad.
3: No, por Dios.
7: Ellas iban cruzando la carrera 21 con calle 20 cuando escucharon a las personas que estaban caminando por ese lugar, les gritaron, cuidado, cuidado, y en cuestión de segundos fueron embestidas por este carro.
3: Ay, señor Jesús, qué horrible.
7: Pues el hecho atrajo rápidamente a una gran cantidad de curiosos a esta transitada zona de Manizales, y mientras las víctimas Blanca y Nicole permanecían tendidas en la calle a la espera de ser auxiliadas, la gente que estaba en el sitio grababa con sus teléfonos celulares y estaban comentando lo sucedido, y también algunas intentaban ayudar. Posteriormente, Mauro, el personal del Grupo Especial de Rescate GER y el Cuerpo de Bomberos arribó al lugar en ambulancias para atender a las 7 personas que resultaron lesionadas en total. La mayoría de los heridos fueron trasladados a la clínica La Presentación. Y por su parte, pues el conductor del carro particular le explicó a las autoridades que perdió el dominio del carro por una falla mecánica en los frenos, lo que provocó que colisionara contra el taxi y luego contra un semáforo. Al ser atendido por los socorristas, el conductor manifestó sentir dolor en el pecho. Aunque no presentaba dificultad para respirar, se verificó que el sistema en el vehículo, que este vehículo involucrado, no está registrando comparendos pendientes. Les tenemos el listado también de los accidentados. Alejandro Muñoz Herrera, 28 años de edad, motociclista, sufrió trauma en un hombro. Liz Mariet Toro, de 20 años de edad, ocupante de la moto, también sufrió trauma en la cabeza. Blanca Nubia Núñez, de 46 años, que era una de las peatones, dolor de antebrazo y pierna. Nicole Vidal Núñez, de 16 años, sufrió trauma en el codo derecho y dolor en la rodilla derecha. Felipe Alberto Pérez, de 42 años, conductor del carro, tiene dolor en la región torácica. Ricardo Javier Patiño, de 50 años, sin información de lesiones. Y Julia Andrea Trejos, de 34 años, tampoco tiene información de lesiones. Estas son las 7 personas que fueron arrolladas por este vehículo, Mauro.
3: Ya son las 6 de la mañana con 51 minutos aquí en Tropicana.
0: Ay, cómo es de bueno salir a pasear con la mamá, con el papá, ¿cierto? Esos deliciosos. Imagínate, pues, que iba el peladito, iba el peladito con el papá, iban en un bus, salieron de aquí al terminal de Manizales y iba hasta despacio el bus, hombre, entonces podían disfrutar de la naturaleza. Y le dice el peladito al papá, papá, papá, ¿por qué los árboles son verdes? Ah, papi, no sé, porque la naturaleza es verde. Ah, papi, papi, mire ese río, ¿cómo se llama? Papi, no sé cómo se llama ese río. Ah, pero ese río está lleno de agua. Sí, mijo, está lleno de agua. Y por dentro tiene muchos pececitos. Sí, mijo, por dentro tiene pececitos. Y en el fondo tiene piedritas. Sí, mijo, tiene piedritas. ¿Y será que los animalitos se acercan a tomar agua de ese río? Sí, mijo, sí, se acercan ahí. Ay, Dios mío, estos muchachos para preguntar. Ah, pa, ¿y por qué los pajaritos cantan? Mijo, la verdad, yo no sé por qué los pajaritos cantan por su naturaleza propia. No me pregunte más, que ya me tienes pero cocinado, mijo. Ay, qué señor tan... Ay, no, así no se tratan los niños. Brincó la señora que iba en el puesto de atrás. Así no se tratan los niños. A los niños hay que contestarle todo lo que se les venga a la mente. Ajá. Usted no sabe educar al niño, señor. Hágame el favor. Hay que responderle todas las preguntas. Venga para acá, papito, a ver, pregúnteme a mí lo que quiera. A ver, ¿qué me quiere preguntar?
7: Sí.
0: Señora, ¿usted por qué tiene bigote?
3: Buena agregada.
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3: Ya son las 6 de la mañana con 52 minutos, 6:52. Vamos cerrando este bloque central de cómo amaneció Manizales por Tropicana. Mucha atención, que confirman la condena de 9 años de cárcel para un hombre que abusó de la hija de su amigo.
7: ¿Qué tal?
3: Así como el dicho, con amigos así pa' qué enemigos.
7: Dios mío.
3: John Freddy Gómez Rojas, conocido con el apodo de Cala, fue condenado a 9 años de prisión por traicionar la confianza de su amigo y abusar sexualmente de la hija de este, una menor de 8 añitos de edad. La decisión fue ratificada la semana pasada por el Tribunal Superior de Manizales. Los hechos ocurrieron durante un día de campo en el que Gómez Rojas salió a elevar cometas junto a su amigo y la niña. En un momento de la jornada, el padre se recostó a descansar en el pasto. El agresor aprovechó que se quedó a solas con la menor para cometer los abusos. Inicialmente, la niña decidió no contarle lo sucedido a su padre en ese mismo instante, porque no quería dañar la amistad entre ambos adultos. Sin embargo, al llegar a casa, le relató todo a su mamá, quien acudió a las autoridades al día siguiente para interponer la denuncia correspondiente, lo que dio inicio a un proceso penal que terminó en condena. La defensa del acusado presentó un recurso de apelación ante el Tribunal Superior de Manizales. Su abogado intentó sembrar dudas sobre la versión de la víctima o lograr que el delito fuera cambiado a uno de menor gravedad como injuria por vías de hecho. A pesar de los argumentos de la defensa, el tribunal rechazó la apelación y ratificó la pena de 9 años de cárcel. Los magistrados determinaron que el testimonio de la menor fue totalmente claro, fidedigno y convincente, destacando además que la niña logró identificar sin dudar a su agresor, reconociéndolo incluso por su apodo. ¿Qué tal? ¿Qué cosa tan triste, hombre? El dicho dice, amigo... Amigo el ratón del queso, y de ahí para complételo usted. Sí, hablemos, sí, de la captura de Juanca. ¿Por qué lo capturaron, Juanpita?
7: Por porte ilegal de armas de fuego. Esto fue en el barrio La Enea. Uniformados de la Seccional de Protección y Servicios Especiales lograron hacer efectiva una orden de captura en contra de un hombre de 29 años de edad, conocido como Juanca, que era requerido por el delito de tráfico, fabricación o porte de armas de fuego y también municiones. Es importante señalar, Mauro, que el capturado se encontraba cumpliendo medidas de detención domiciliaria tras haber sido condenado a una pena de 4 años y 6 meses de prisión por este mismo delito. Sin embargo, dicha medida fue revocada por la autoridad judicial, ordenando su reclusión en establecimiento carcelario. Asimismo, durante la verificación judicial se evidenció que presenta antecedentes por el mismo delito. Mauro, el señor no aprende. Una sentencia anterior de 7 años y 10 meses de prisión, lo que da cuenta de su reiteración en este tipo de conductas delictivas. Escuchemos al señor coronel César Alberto Riascos, que es comandante de la Policía Metropolitana Manizales, habla al respecto de la captura de este señor en el barrio La Enea.
6: La Policía Nacional en Manizales continúa desarrollando acciones contundentes en el marco de la ofensiva contra el multicrimen y el delito a través del Plan Cazador. En las últimas horas, en el barrio La Enea, logramos hacer efectiva una orden de captura contra un hombre conocido como Juanca, de 29 años, requerido por el delito de tráfico de armas de fuego y municiones. Este resultado se da gracias a las labores de prevención, control y verificación de antecedentes que adelantan nuestros uniformados, permitiendo ubicar a esta persona y ponerla disposición de la autoridad judicial competente. Es importante señalar que esta persona se encontraba con medida de detención domiciliaria, al ser hallado presuntamente responsable de la conducta de tráfico de armas de fuego, siendo condenado a una pena de 4 años y 6 meses de prisión, medida que le fue revocada por la autoridad judicial, ordenándose su reclusión en establecimiento carcelario. Asimismo, Juanca registra antecedentes por el mismo delito, con una sentencia anterior de 7 años y 10 meses, lo que evidencia su reincidencia en este tipo de conductas delictivas. Desde la Policía Nacional reiteramos nuestro compromiso con la seguridad ciudadana y el cumplimiento de las decisiones judiciales e invitamos a la comunidad a denunciar cualquier hecho que afecte la convivencia a través de la línea 123.
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7: Y nos vamos con el humor de Cachuflito, mijo.
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2: Tenemos las 7 de la mañana en punto. Están escuchando la más bacana. Somos Tropicana 7 en punto. ¿Cómo amaneció Manizales? En minuticos, nuestro director Mauro Moreno con el devocional, la oración y la reflexión del día de hoy.

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Ya tenemos las 7 de la mañana con 4 minutos, 7:05. Va cambiando el reloj a esta hora aquí en Cómo Amaneció Manizales por Tropicana. Empezamos con la oración y reflexión de este martes. Martes apenas para arrancar el día, sí, y la semana. Y vamos a hablar de un tema que definitivamente ya hemos hablado, pero que hoy viene al caso. Y leyendo los mensajes que me dejan a veces en el, los que alcanzo a leer, que me dejan a veces en el WhatsApp de la emisora, y que también puedo ver en el Instagram, que no soy experto para manejar el Instagram, pero veo algunos. Hay otros que me dicen, es que yo le escribí, yo no alcanzo nunca a verlos. También a veces me lo dejan en el Facebook personal, que me pasa lo mismo, a veces los veo, a veces no. Pero hay muchos oyentes que se sienten mal de sentirse mal. Y hoy el mensaje viene muy centrado precisamente en esta parte de no está mal sentirse mal. Y lo vamos a desglosar, como siempre lo hacemos, amparados a la luz de la Biblia y obviamente arrodillados a los pies de la cruz para tener la misericordia de nuestro Señor Jesucristo. Y para ello les voy a pedir que se conecten a través de Tropicana 105.7 en el FM, 930 en el AM, en la radio tradicional. También descarguen su aplicación en su teléfono Android o iPhone a través de Play Store o App Store. Descargan la aplicación como Tropicana FM Radio y nos escuchan. También pueden valerse, digamos que de su navegador, el que usted le guste, y poner Tropicana Manizales en vivo. Cuando le da clic, al menos dos o tres portales agrupadores de streaming de internet le van a salir y va a poder escuchar esta señal. Puede decirle a Alexa que le ponga Tropicana Manizales, a Google que le ponga Tropicana Manizales, y va a estar conectado con nosotros. Dicho esto, también la última alternativa es que me pueda seguir en Instagram en @MauroMorenoRojas y pueda escuchar directamente la transmisión allí. @MauroMorenoRojas, y le doy la bienvenida a todos los oyentes que se están uniendo aquí en esta transmisión que trae la palabra de Papito Dios todos los días. Hay mensajes que uno

prepara necesariamente porque se leyó un libro de superación personal. Hay mensajes que nacen porque uno ha visto, ha sido testigo de lágrimas escondidas, lágrimas que se escapan de unos ojos que no quieren derramarlas, que están disfrazadas de muchas sonrisas. Y hay mensajes que nosotros, los que somos seguidores de Cristo y que nos atrevemos a llevar la palabra, sabemos que tenemos que recalcar al menos una, dos, tres y hasta cuatro veces al año, porque aunque escuchamos el mensaje y nos alivia repentinamente, pues este mensaje se olvida con los días. El sentimiento de culpa adquirido o que nace de nosotros, porque hay dos sentimientos de culpa: uno que adquirimos y que le compramos a otra persona, a alguien más, y otro que nace de nosotros, que son dos sentimientos de culpa que finalmente agreden al ser humano, pero que tienen motivaciones y tienen características y nacimientos diferentes. Y hay momentos en donde nosotros decimos, pero ¿por qué me siento tan mal? ¿Por qué estoy tan triste? ¿Qué es lo que me está pasando? Yo creo que muchos de nosotros nos hemos preguntado esto. Porque no siempre, ojo, la tristeza tiene una explicación visible. Es decir, hay ocasiones en las que sí, pero hay días en los que uno se levanta y le pesa literal todo: el cuerpo, los ojos. A veces se pone uno la ropa y o le queda muy holgada o le queda muy apretada y es motivo de tristeza. Donde nos levantamos y no tenemos ganas de hablar. Imagínense cuando nosotros, los locutores de Tropicana, nos levantamos así, sin ganas de hablar, con la energía baja, cuando nuestro trabajo y nuestra obligación como locutores es llevarle energía, actitud positiva a todos los que nos escuchan, porque ninguno de los que oyen tienen la culpa. Y la profesión de locutor o de comunicador también es conocida como locutor o profesión del payaso. El show debe continuar, la gente no tiene la culpa de nuestra tristeza y tenemos que ponernos la mascarita, el pimpón en la nariz rojo, colorearnos las mejillas y, si en lo posible y tenemos el talento, hacer reír o simplemente llevar buena energía y entretener. Pero hay momentos en los que uno no tiene ni siquiera ganas de hablar, mucho menos ganas de entregar una palabra que uno sabe que es de Dios, pero que no tiene ganas de abrir la boca ni de modular palabra para que le llegue absolutamente a nadie. Me pasa a mí y yo sé que les pasa a ustedes. Hay días en los que no tenemos ganas de salir ni siquiera de la cobija, mucho menos de la casa. Aunque nos sirven el desayunito, lo que sea, pasando desde aguapanelita con pan, galletas con café, huevito, arepa, queso y chocolate, lo que usted se pueda imaginar para desayunar, lo vemos ahí servido y sabemos que esa comida es motivo de bendición. Pero lo último que queremos es probarla. Nos hace chistes el esposo, la esposa, y no nos reímos y hasta le molesta. Este sí es muy amargado, hola, este Juan Pator, reíte de los chistes que uno te hace. Pero el pobre Juanpa ni siquiera es por amargado, es porque en serio no tiene ni siquiera ganas de reírse, así el chiste sea muy bueno. Igual te pasa a ti, mujer, con tu esposo. Entonces, nos miramos al espejo y volvemos y nos preguntamos, ¿qué es lo que me pasa? ¿Por qué estoy así? ¿Por qué estoy tan triste? Y aparece esa culpa que te digo. Esa culpa que tiene dos raíces. La primera se la compramos a alguien que nos criticó, un familiar cercano, no sé si mamá, papá, esposo, esposa, hijos, que nos dice: usted siempre es así, usted nada le gusta, usted es un mal agradecido con Dios, usted lo tiene todo y usted mantiene achantado, mire la gente que no tiene nada y mire usted cómo es. Y en el fondo uno sabe que ellos tienen razón, que es así, pero no dejo de sentirme mal y la culpa adquirida empieza a cobrar vigencia y empieza a hacerme sentir peor. O muchas veces ni nos lo dicen, pero nosotros lo sabemos. Bendito Dios, ¿por qué soy tan malagradecido si yo sé que hay gente que vive peor que yo? Y es solamente echar un vistazo afuera de personas sin hogar, levantándose del piso frío, buscando entre la basura qué comer, sin nadie que les pase un cafecito caliente y un pancito. En cambio, nosotros sí lo tenemos. Y uno
sigue mirando alrededor y dice, pero es que yo tengo trabajo. O si no tiene trabajo, uno dice, pero gloria a Dios, no estoy pasando necesidades porque tengo unos ahorritos y mi esposa sí trabaja. Tengo comida en la nevera, poca o mucha tengo. Mis hijos están bien. Mi esposo está conmigo, mi esposa también. No estoy hospitalizado, creo en el Señor. Entonces la mente comienza a generarnos unos grilletes que nos pone en los pies y en las manos. Y empieza a generarnos esos cuestionamientos de culpa que terminan condenándonos a nosotros mismos. ¿Por qué estoy yo así? Si yo soy cristiano, ¿será que yo cometí un pecado que no le he confesado al Señor? Y nosotros, los seguidores de Cristo, tenemos el feo, espantoso, y perdóneme la expresión, cochino vicio de sobreespiritualizarlo todo. Y escúchenme lo que estoy diciendo, cochino vicio. Porque vemos a otro triste. ¿Qué le pasa, Juanpita? ¿Por qué está tan carilargo? No, hermano, tengo una chante. ¿Pero por qué? Repréndalo en el nombre del Señor. Un seguidor de Cristo no puede estar triste en este momento. Yo le digo a esa tristeza, no, pero fuera de toda broma. No, no permita que... Vea, ese no permita a mí me hace doler el estómago. Y me perdonan todos mis amigos que cuando me han visto triste o he estado luchando contra cualquier prueba, me han dicho no lo permita, pero me dan ganas de coger y meterles un coscorrón. Y si son mujeres, me dan ganas, mejor dicho, de bolearles el pelo así. ¡Uy! Porque me da mucha rabia. Porque ojalá uno tuviera la fuerza de no permitirlo, pues no estaría así. ¡Ay, no lo permita! Vea, yo siento que me... Yo tenía un profesor que cuando estábamos en tercero de primaria, el profesor Harry, que era un señor, yo le pongo en ese tiempo, porque uno siempre los ve grandes, pues de 1.90, y el profesor Harry tenía el vicio que si lo veía haciendo uno alguna pilatuna, le echaba mano de la patilla y lo levantaba de la patilla y lo llevaba hasta donde él quería. Y usted andando de puntitas, de patilla, profesor Harry, suélteme, profesor Harry, ay no, profesor, y lo hacía chillar a uno. Entonces yo siento lo mismo hoy en día cuando me dicen no lo permita. Y perdóname porque yo sé que hay amigos que me lo han dicho que se van a sentir heridos, pero me provoca o darles un coscorrón o en serio bolearles el pelo. ¡Uy! Porque me da mucha rabia, porque si uno pudiera no permitirlo, pues obviamente uno lo hacía. Pero nosotros los seguidores en Cristo siempre vemos en el otro la pajita ajena y nunca la viga en el propio. Entonces comenzamos a hacerlo sentir peor. Si está triste es porque usted algo hizo, tiene un pecado que no confesó, vaya y hable con el padre a los que somos católicos, vaya hable con el pastor a los que son de alguna otra denominación, todos hermanos en Cristo, por favor, porque esto se trata de unión y no división. Y tenemos que tener madurez ya espiritual. Ninguna congregación es perfecta. Todos tienen un enfoque diferente, pero todos servimos al mismo Cristo de la Biblia. En eso tenemos que estar todos de acuerdo en este mensaje, pero no le quiero poner, como siempre lo digo, doctrina absolutamente nada del mensaje. Pero así somos los seguidores de Cristo, entonces confíese, vaya hable con el pastor, vaya hable con el sacerdote, no sea malagradecido, arrepiéntase. Si usted sigue a Cristo, usted tiene que estar feliz y sonriendo las 24 horas del día, lo cual es totalmente falso. Y empezamos nosotros a sentir, es que mal cristiano soy, cómo me falta de fe, cómo tengo de poquito al Señor Jesucristo y al Espíritu Santo en mí. Y ayudados por la religiosidad, te repito, tenemos a otras personas que nos reafirman lo malos que somos y lo mal que estamos. Y el otro porque no cuenta cómo se siente, y el otro porque no dice detalles. Porque nosotros los cristianos, cuando estamos tristes, nos volvemos ocultadores profesionales por el miedo al que dirán. Ay, estoy triste, me van a decir que yo no tengo al Espíritu Santo y que yo no tengo a Dios. Y como si eso fuera poco, esas personas que nos dicen qué hacer se vuelven nuestros jueces. Entonces, días después de haber nosotros confesado y que nos arrepentimos, hombre, ¿yo para qué le dije a fulano sultano que estaba triste? Porque lo inundan a uno. ¿Usted cómo siguió? No permita que se ponga triste. Recuerde que usted tiene mucho que agradecer. Y comienzan a hacerlo sentir a uno como el man más malagradecido, como la mujer más malagradecido sobre el planeta. Y comienza uno a cogerle pereza a ese o a esa. Porque me ha pasado. Dios, perdóname por haberme metido contungido, contungida, pero me ha pasado.
Cuando empiezan con no los permita, les cojo una pereza que yo digo, ay Dios, Señor de los cielos, bendito que yo no me lo vuelva a encontrar. Y después le escriben a uno, póngale ganas, ore más, póngale más fe. Eso vaya donde el padre, vaya donde el pastor. No permita que el enemigo le robe la alegría. Y frasecita, y comienzan a mandarle unos versículos de la Biblia que si usted es como yo, porque yo soy rabón, yo soy de esos que, mejor dicho, dirían en el barrio Uribe de Montenegro a mis 8 años, ese Mauro se raulea jugando tapas a la mentira. Traducido al día de hoy, me enojo con una facilidad y por tonterías. Entonces, esas frasecitas y ese no lo permita, te repito, termina volviéndose una espada que se clava en nuestro corazón, tal como en la Biblia aparece el sentimiento de la Virgen María con Jesucristo. Por eso a la Virgen se le dice Madre de Dolores. Pero te repito, no te vayas, no me vayas a apedrear, que esto no es un mensaje. No, no te quiero meter a la Biblia, a la Virgen por los ojos si tú no crees en ella. Entonces, el que ya está luchando contra esa tristeza, el que trató de buscar apoyo en alguien más, comienza a sentirse aún más culpable y más miserable, perdóneme la expresión, por estar triste. Y termina entendiendo que es mejor guardar silencio. Como decía mi santo padre, alma bendita, para mantener una boca, mijo, pues la mantiene uno cerrada y así le va mejor. Y hoy quiero decirte algo a ti con todo el amor de Cristo, pero a ti que está, te sientes así, no a ti que eres acusador de tus hermanos, allá tú si el mensaje no quedó claro, que el evangelio, es que miren cómo somos nosotros los seguidores de Cristo. Nosotros somos la única armada en el planeta que cuando un soldado cae herido, nosotros cargamos el arma y lo rematamos. Eso somos los cristianos. Entonces, queremos enviar al infierno a absolutamente todo el mundo, a el que no está en nuestra denominación religiosa y al que y ni se diga al que no cree en Cristo. Ya de entrada les aseguramos el infierno. Y nos tenemos que llevar muchas sorpresas cuando en la misma cruz el Señor en sus últimos minutos le dijo al ladrón arrepentido de la cruz, hoy estarás conmigo en el paraíso. Y mientras tengamos un momento para arrepentirnos, el Señor es maximísimo en misericordia y en amor para no condenarnos y llevarnos con Él en su presencia. Y cogemos la Biblia y sacamos versículos, cargamos la M60 y comenzamos a versiculazo, a acabar con todo el mundo. Y el que está desfortalecido o que está sin fuerzas, porque yo creo que la palabra ni existe, está requiriendo es una mano amiga, no que le peguen 4 versiculazos en la cabeza y lo dejen sin forma de respirar. Pero nosotros creemos, como les digo, somos la única fuerza armada que literal fulmina a los soldados heridos en vez de ser al revés. Yo veo que cuando en el combate real las campañas de soldados son incansables para sacar a sus hombres heridos o que ya viajaron a la presencia del Señor, pero ahí es literal todos o nadie, lo cual nosotros deberíamos traer también a la batalla y a la guerra espiritual. El que está luchando contra la tristeza, además comienza a sentirse culpable por estar triste, comienza a sentirse avergonzado de abrir la boca para contarle a otros que está triste. Y hoy el Señor, a esos que están tristes, porque te repito, este mensaje no es para los que acribillan a otros a bibliazo limpio, a versiculazo a quemarropa. Este mensaje es para el que está triste, para el que no sabe por qué se siente así, pero que recurre a los pies del Señor, y el Señor hoy, con todo su amor, nos dice: la tristeza no siempre es un pecado. La angustia no siempre es falta de fe. Llorar no significa que Dios te abandonó o que estás sintiendo el abandono de Dios. Sentirnos cansados emocionalmente no significa que nosotros seamos malos creyentes o que desconozcamos a Cristo.
Sentirnos tristes, acongojados, tristes, a pesar que somos seguidores del Señor, que oramos todos los días, que vamos al culto, que vamos a la misa, que estamos en el grupo de oración, que estamos en la célula, no significa que nosotros tengamos la espalda del Señor, sino que incluso en ese momento el rostro del Señor resplandece sobre nosotros. Sentirnos tristes significa que somos seres humanos, que estamos vivos, que vivimos en un mundo roto, en un mundo caído, en un mundo donde si nos echan del trabajo eso golpea y nos entristece, donde si nos ponen los cachos nos manda a la lona porque estamos enamorados y jamás esperamos esa traición, donde las deudas nos ahogan y Dios sabe que una persona endeudada no tiene cabeza para la espiritualidad, pero Dios no lo abandona. Donde sabemos que si hoy nuestro hijo se enferma, nos entristece, porque si él está triste, nosotros estamos tristes. Donde si la esposa se nos accidenta, le pasa algo, a nosotros el corazón se nos parte, lo mismo el esposo. Donde una llamada y un segundo nos puede cambiar la vida, y cómo no entristecernos. Donde un matrimonio que se pone difícil nos acaba las ganas de vivir muchas veces. ¿Cómo no entristecernos cuando el Señor llama a su presencia a papá y mamá? ¿Cómo no tener nostalgia de un cuerpo que envejece y se pone achacoso? ¿Cómo no entristecernos sabiendo que tenemos este taco en el pecho que no avisa pero que nos pone enfermos y que casi uno que no puede ni respirar, por Dios? Y sí, también existen momentos en los que aparentemente todo está bien y aún así el corazón nos duele. La Biblia relata a través de Salomón que tenemos al menos 28 o 29 temporadas bajo el cielo que nos van a tocar a todos. Tiempo de llorar, de recoger piedras, tiempo de tirar piedras, tiempo de vivir y tiempo también de partir. Y esto Dios lo sabe perfectamente, porque el primero que conoció el dolor humano y que pasó por todo esto que nosotros estamos pasando fue Jesucristo. El profeta Isaías dijo de Jesucristo: despreciado, desechado entre los hombres, varón de dolores, experimentado en sus sufrimientos. ¿Quién nos comprende más que aquel que fue desechado por todos y cómo nos duele cuando nos desprecian? Varón de dolores. El que sabe de cada uno de los sufrimientos que nosotros estamos llevando hoy en nuestra espalda y que nosotros no quisiéramos cargar, pero así es. El profeta Isaías dice estas palabras de Jesucristo en Isaías 53:3. Jesús lloró. Jesús sintió angustia. En Getsemaní dijo: mi alma está triste hasta la muerte. Mateo 26:38. El Hijo de Dios, el encarnado, el todopoderoso, el hombre perfecto, sin pecado, inmaculado, con su alma pura, estaba tan triste que sentía que se moría en vida. ¿Quién por Dios nos hizo creer que nosotros nunca podíamos sentirnos si el mismo Cristo confiesa tristeza de muerte? Pero la diferencia no está en no sentir la tristeza o en identificar la tristeza. La diferencia está en hacia dónde nosotros corremos cuando llega la tristeza. ¿Cómo hacemos nosotros para sentir, ojo, que vamos a tener alivio en el que tanto creemos y que no entendemos nuestra tristeza, pero que Él sí la comprende? Porque algunos dirán que corren al alcohol para que las penas se ahoguen y las penas saben nadar. Otros dicen: yo prefiero no decirle nada a nadie porque para que me digan no lo permita, tiempo sobra. Dios, perdóname porque tengo gente muy buena que me lo ha dicho y amigos a los que adoro, pero los veo, me caen tan gordos cuando me dicen no lo permita. Me provoca de todo. Ojalá uno tuviera la fuerza para no permitirlo, Señor mío. Si fuera así, pues bendito Dios, uno simplemente no lo permitía y ya no le contaba nada a nadie ni se exponía. Porque la Biblia dice: mejor son dos que uno. Porque cuando uno cae, el otro lo sostiene. Y tú tienes que determinar qué tipo de creyente eres, si el que se entristece o el que cuando ve al triste en el suelo
con tres versiculazos en la cabeza lo fulmina. Cosa que debería cambiar en los cimientos cristianos de esta nueva época. Muchos otros que recurren al aislamiento porque prefieren no hablar para que no los hostiguen. Otros caen en las drogas. Otros en las relaciones equivocadas y encuentran en el placer tal vez salidas mínimas a su dolor y terminan equivocándose y comprometiendo su salud, su cuerpo, su vida, su pureza. Otros simplemente se encierran y literal dejan de vivir. Pero el creyente tiene refugio y el salmista lo preguntó y Dios nos contestó a nosotros. ¿Por qué te abates, alma mía? ¿Y por qué te turbas dentro de mí? Espera en Dios, porque aún así como estoy, lo alabaré en el Salmo 42:5. Entonces, observemos algo que es maravilloso y observémoslo juntos. El salmista no está negando su tristeza ni su dolor. Reconoce su dolor, exterioriza su dolor y se lo presenta a Dios. E inmediatamente se habla a sí mismo y a su propia alma, porque no lo esconde, te repito, no lo maquilla, no fingió que todo estaba bien, pero se dijo a sí mismo, ¿por qué estoy tan triste y por qué estoy tan angustiado? Y así como estoy, mi alabanza es para Dios porque Dios es capaz de sacarme de esto que no entiendo, porque si el salmista se lo pregunta es porque no tiene la respuesta. ¿O qué le vamos a decir? No lo permita. El salmista ni siquiera sabe por qué está así, sabe que está triste y que tiene más cosas por bendecir y por dar gracias que por sentirse triste, pero así se siente y se lo pregunta, ¿por qué estoy así? Pero él entiende que la salida de su tristeza está en alabar al Señor incluso cuando la tristeza toca el hueso. Porque cuando nosotros nos ponemos la máscara, Dios, aún con su inconmensurable poder, prefiere esperar a que nosotros nos sinceremos con Él y nos quitemos la máscara para Él poder sanar sin las máscaras. Dios no sana a los hipócritas y perdónenme, estoy hablando del que siempre finge estar bien porque eso es lo que diría que soy un buen cristiano. Dios puede sanar al corazón sincero y arrepentido. La Biblia lo dice de principio a fin. ¿Quiénes son? Mi madre y mis hermanos, dice el Señor, los que hacen lo que mi Padre ordena, la voluntad de mi Padre. ¿Y qué dice la Biblia que es la voluntad del Señor? Arrepentíos, entregaos, transformaos. ¿En quién? En el Señor. Y aquí quiero que nos detengamos todos en algo que es bastante importante. Y hay personas que hoy necesitan sí o sí escuchar esto. Hay momentos donde además del acompañamiento espiritual, también necesitamos ayuda profesional. Si la tristeza permanece durante uno o dos días, es medianamente normal. Tres, digamos que empieza a prender las alarmas. Cuatro y cinco, empieza a hacernos recapacitar de cómo estamos viviendo. Y después de una semana, ya tenemos que acudir a la ayuda profesional. Y ni se diga si la tristeza permanece durante semana o durante meses. Hay un pastor gringo, que su nombre correcto se me escapa y prefiero no pronunciarlo, donde él, en una de sus crónicas en su blog personal, él hablaba de la tristeza crónica que sentía y cómo sentía poco alivio o mínimo alivio mientras predicaba y tocaba corazones para el Señor y sacaba corazones De la tristeza, de la angustia y de, obviamente, la depresión, pero él no lo lograba. Después de mucho intentarlo en el Señor, acudió al médico. Y oh sorpresa que después de varios análisis tenía un desorden en los químicos del cerebro que solo se podía nivelar a través de medicamentos. Entonces, no todas las tristezas que nosotros sentimos son tristezas que necesariamente las podamos administrar con la presencia del Señor. Y este hombre que sacó a miles de la tristeza no podía salir y después en sus crónicas dice, ahora dependo de la misericordia del Señor con una pastilla al día, con un día a la vez para lidiar con mis desórdenes químicos cerebrales.
y depender de una pastillita de gracia que le recetó un doctor que encontró su problema, pero obviamente esperanzado en el Jesucristo que salva y que ama. Bástate con mi gracia, le dijo el Señor a Pablo. Y la gracia del Señor a veces también está representada en una pastillita. Y eso no nos hace menos cristianos o menos seguidores. Si ya no estás disfrutando nada, si ya no puedes dormir o duermes demasiado, si se perdió completamente el apetito o se come impulsivamente, si ya no se le encuentra sentido a la vida, si aparecen los pensamientos de hacerme daño o de querer por mi propia cuenta ir a la presencia del Señor, ya es momento de no sentir vergüenza, sino de buscar la ayuda necesaria. Así como por eso le repetí hace un rato, y de pronto a muchos les sonó ofensivo y hereje, cuando sobre espiritualizamos todos, nos volvemos a veces canallas y cochinos con el Señor, ni siquiera con nosotros mismos, porque le estamos entregando al Señor castigos que Él no ha enviado. Y así como nosotros vamos al cardiólogo cuando nos duele el pecho, también podemos acudir a un psicólogo o a un psiquiatra cuando nuestra salud emocional necesita atención y que llevamos días luchando por la misma, que por más que oramos, que por más que insistimos, no logramos recuperarnos. Y el psicólogo o el psiquiatra no reemplaza la fe que le tenemos en el Señor. Es un complemento de un arte precioso en salud que el Señor también permite. Es una herramienta que Dios utiliza para sanarnos. Ejemplo, Lucas era médico. Lucas, que la pluma tiene un sello increíble en los Hechos de los Apóstoles, y Lucas utiliza a este médico y a personas preparadas para cuidar a nuestro cuerpo y también a nuestra mente. El Señor es claro que cambiamos nuestra vida cuando nosotros cambiamos nuestra mente. Y a veces preferimos comprarle a los demás, que a lo mejor con buena intención, yo nunca voy a decir que lo hacen de mal, nos dicen: no lo permita, ore más, auméntele la fe, hable con el sacerdote, hable con el pastor, lo cual no está de más, hay que hacerlo. Pero lo que no podemos prestarle atención es al que nos quiere satanizar nuestra tristeza y sacarla de la voluntad de Cristo. Y no es que Él te esté castigando, pero sí te acompaña. Y te repito, buscar ayuda no significa que Dios haya fallado en tu vida, al contrario, buscar ayuda significa que Dios se vale de todo para sanarte, significa que estamos utilizando todos los recursos que Él permite, pero nunca olvidemos que el tratamiento sí nos puede ayudar, y un tratamiento psicológico, psiquiátrico, bien encaminado con Dios, tal como este pastor gringo que te estoy diciendo, es la pastilla de la gracia diaria para compensar sus sales cerebrales y que la tristeza se vaya de su vida, porque no todo es espiritual y tenemos que dejar de sobre espiritualizarlo todo. Los profesionales también nos pueden ayudar. Claro que la familia puede abrazar, claro que la iglesia tiene esa obligación, esto es un hospital del alma. Tiene que fortalecer. Pero aquí lo he repetido varias veces, conozco líderes que vos le contás algo que está mal y les coge el afán y salen y se van. Que prefieren fingir que hay una colección de santos en un salón, llámese iglesia de cualquier denominación, antes de ser portadores del reflejo del rostro de Cristo para aliviar a alguien. Y la iglesia tiene, no es puede, tiene que ser bastón de apoyo para todo el que está triste, porque esto es un hospital del alma y Jesucristo es el que cura. ¿O ustedes creen que si esto no fuera así, por qué la palabra de Dios dice que en el cielo, cuando hay un pecador converso, hay fiesta y alegría sin límites, sin comparación? Porque el cielo hace fiesta por uno que se convierte y no por 100 que continúan en la gracia de Dios. Finalmente, el que está aliviado no necesita medicina, el que está enfermo sí. Y la iglesia, en la iglesia, y al menos los que estamos escuchando, tenemos que volvernos en fortificadores, no en sicarios de la palabra, y excúsenme del término tan duro. Pero ya está bueno de andar diciéndole a la gente: no lo permita, no lo permita. Y es que me provoca, en serio. Póngale fe. Mire que usted es capaz en el Señor, pero si no es capaz, entonces ¿para qué está usted? Entonces, ¿por qué ¿por qué Salomón nos dice
que es mejor andar dos que uno, porque cuando uno cae el otro lo levanto. Si no, diría, ande solo, mijo, que el buey solo bien se lame. No lo dice. Ya es hora de que nosotros dejemos de mantener la 38 cortica o larga, no sé cómo la tenga usted, la pistola, ¿no?, de ejecución de versículos bíblicos para ir dando versiculazo limpio a todo el que usted pueda para terminar de fusilarlo. No, estamos es para apoyarnos, estamos es para levantarnos de suelo en el nombre de Jesucristo. Para eso tiene que estar la iglesia y la familia, para abrazar. Pero quien sana esas partecitas profundas de su alma a través de la ayuda de profesionales sigue siendo tan amado por Cristo como el que, gloria a Dios y en fortuna de él, no lo necesita. En Mateo 11:28, Jesús habla de cómo llegan a él todos los que están cansados, fatigados, agobiados, estresados, y cómo él revela que los hace descansar. Jesús nunca dice, vengan los fuertes que les voy a dar más fuerza, ni los menciona. Vengan los cansados, esforzados, angustiados, entristecidos, aquí a mí, que yo les renuevo fuerzas. Repito, cansados, agotados, quebrantados, los que ya no pueden más. Esos son los que llama Jesucristo. También el Señor está prometiendo, y voy al Salmo 34:19, el Señor está cerca de los quebrantados de corazón y salva a los de espíritu abatido, y salva a los de espíritu abatido, y salva a los de espíritu abatido. Ni con plastilina es más claro el Señor. Y el apóstol Pedro nos deja una invitación que ya tú decides si sigues o no. Descarguen en él todas sus preocupaciones, porque él cuida de ustedes. Primera de Pedro 5:7. Nótese que el apóstol Pedro no dice algunas, la mayoría, una que otra. Dice todas. Las grandes, las pequeñitas, las que tienen explicación, las que no, las que entendemos a medias, las que no entendemos nada. Y así como los que creen que nos están haciendo un favor diciendo, Juanpita, no permita que se te triste, no permita que se angustie, que yo creo que se me nota la ira, y Dios, perdóname porque sé que no estoy siendo justo y no estoy reflejando tu amor, que me dé tanta ira con los que dicen, no lo permita. Pero a lo mejor esa ira la puedo santificar hoy en el nombre del Señor Jesucristo con este mensaje que sí te va a aliviar. Lo que tú no debes permitir no es que otro te diga no lo permitas. Lo que no puedes permitir es que nadie te haga sentir menos creyente, menos amado por Dios, porque estás atravesando valle de tristeza y depresión en tu vida. Tampoco te quedes callado por miedo al que dirán. Busca una palabra y el Señor pondrá un ángel. Estoy seguro que entre tanto fusilador bíblico tiene que haber uno que haya entendido que esto es para acompañarnos, que esto es para andar aliviándonos unos con otros. Y esa iglesia que tiene que ser un hospital para las almas tiene que acabar hoy el tema de ser un tribunal que condena a los que sufren y que los lastiman y los fusilan a punta de versículo limpio. Lo decía esta mañana el padre Yepes, tantos que conocen la palabra, tantos que son bíblicamente eruditos y ricos, pero a poco que la practican. Dios jamás rechazó un corazón quebrantado. En el Salmo 51:19, él mismo prometió, un corazón contrito y humillado, Dios nunca lo desprecia, como escucharon, nunca. Y si hoy estás triste, si hoy estás pasando por depresión, por angustia, y no tienes ni idea por qué, porque hasta vergüenza, y en serio, yo los entiendo, a mí también me da vergüenza, yo digo, padre, yo sí soy muy mal hijo, muy mal agradecido, lo tengo todo, tengo un trabajo hermoso que siempre amé y no quiero ir a trabajar, porque hay días que yo también me levanto que aquí no quiero aparecer. Hay días que mis muchachos, que son ángeles para mí, gloria a Dios, y Juanpita, que es con el que más me veo, de una vez sabe, cuando me ve la cara, de una vez sabe cómo vengo. Y Juanpita ya sabe que a veces me habla o a veces me ofrece un cafecito o me da un espaldarazo o me cambia el tema para hacerme reír.
Porque Juanpita entiende que a veces no es necesario preguntar el qué le pasa, que es más importante decir aquí estoy. Si estás en el suelo, te ofrezco mi mano y juntos vamos para arriba. Y hoy a lo mejor tú que me estás oyendo, que eres creyente de Dios, que te sentías decepcionado de ti mismo, hoy el Señor te manda esta palabra para que entiendas que la verdad es otra completamente diferente a la que te han dicho todos los famosos no lo permita. Porque yo sé que si tú eres como yo, me estresa tanto que me digan no lo permita, porque si ojalá pudiera no permitirlo, pues no lo haría, no estaría contando nada porque ya lo habría cancelado. Dios no está esperando que tú dejes de llorar para Él abrazarte. Él te abraza en medio de tus lágrimas. Dios te está reconfortando aun cuando no sientas por qué. Tal vez no puedes explicar lo que estás sintiendo y como yo te has sentido malagradecido y mal hijo de Dios todo el tiempo, pero Dios sí conoce cada batalla que hoy estás librando en silencio. Y hoy, todos los que somos creyentes en el Señor, que estamos pasando por algún tipo de tristeza, hoy el Señor nos dice, no finjas más. Necesito que te quites la máscara, que vengas a mí para renovar tus fuerzas, que busques la ayuda de mis psicólogos, de mis psiquiatras para que te fortalezcan. Hoy necesito que salgas convencido que tienes un Padre que te sostiene, que te dice que si estás cansada, cansado o esforzado, llegues a Él para aliviarte. Y aunque aún no estás viendo salida, aunque todavía duela, aunque todavía existan lágrimas, aunque la tristeza todavía esté dentro de tu corazón, esa tristeza nunca va a tener la última palabra. Donde el Señor pone un punto o una coma, nadie puede borrar y cambiarla. Esa última palabra, y es palabra de vida, la tiene siempre el Señor. La tiene Cristo. Palabra de esperanza, palabra de victoria, porque Él ha vencido y te está mirando. Yo sé que te está doliendo. Yo sé que tienes problemas, tristezas, angustias económicas, problemas en el matrimonio, en la casa, con los hijos, con los compañeros, con las decisiones que tomaste, con lo que hiciste en la calle, con tu prisa, con todo lo que estás viviendo. Yo sé que estás pasando. Pero mírame. Mírame aquí a la cara. Yo vencí al mundo y yo estoy contigo para enseñarte cómo hacerlo en mí. Si tienes un corazón cansado, triste, permíteme orar por ti en esta mañana. Si puedes, cierra los ojos, si no, súbele el volumen a la radio y permítele que el Dios de la misericordia y del amor te abrace, te toque, te fortalezca y te diga que la lucha en Él es fructífera y ofrece victoria en Él. Padre bueno y misericordioso, hoy venimos delante de ti con el corazón totalmente abierto y como lo ves, triste y angustiado. Tú conoces, Señor, estas lágrimas que nadie más ha visto en cada persona que oye esta oración que tú me permites hacer por cada alma. Tú conoces las noches de insomnio de cada uno de nosotros, las falsas sonrisas fingidas, las angustias que escondemos, las cargas que hemos llevado en silencio para que no nos castiguen por decir que aunque somos seguidores tuyos estamos tristes. Amado Señor, hoy dejamos delante de ti todo aquello que nos roba la paz. Abrázanos, Señor, cuando sintamos que ya no podemos más. Recuérdanos, amado Padre, que nuestra identidad no está en nuestras emociones, sino en tu amor y nunca en nuestra tristeza. Danos, amado Señor, humildad para buscar ayuda cuando la necesitemos. Danos, Señor, una iglesia que acompañe y que fortalezca y no juzgue. Danos una familia que escuche, Señor, y no condene. Un corazón que nunca deje de correr hacia ti cuando esté cansado y fatigado. Que aún en medio de tantos dolores podamos recordar que tú caminas con nosotros. Al desesperanzado, al que quiere acabar con su vida, que recuerde que jamás está solo. Tu presencia lo acompaña. Tu mano
se hunde en el lago para sacarlo del ahogamiento. Permítenos, Señor, entender que ninguna noche es eterna contigo, que después de la cruz siempre llega la resurrección en tu nombre. Y aunque hoy nuestras fuerzas sean pocas, o tal vez sientas que no existen, las tuyas son inagotables, suficientes para levantarnos y restaurarnos, porque toda criatura en tus manos se hace nueva, Señor. Por eso te pedimos, pon tu mano sobre cada persona que hoy lucha con la tristeza. Pon la mano en su pecho y en su cabeza, Señor, y líbralos de cualquier tipo de sentimiento adverso, y que esa tristeza te la entreguen a ti, Señor. Que esa ansiedad te la entreguen a ti, Señor. Que esa angustia te la entreguen a ti, Señor. Y esa depresión te la entreguen a ti, Padre Santo, para que tú llenes de paz su mente. Fortalezca su corazón y le devuelvas la esperanza a cada uno de los seres que están atormentados y tristes en esta mañana. No permitas que alguien te aleje del Señor por lo que sientes. Y permite tú, Señor, que muy pronto cada uno de los corazones entristecidos y deprimidos con convicción pronto puedan decir: el Señor Jesucristo estuvo conmigo, me sostuvo y me levantó. Amén, amén y amén.

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1: Ya son las 7:53 minutos en Tropicana.
2: 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Ya lo saben, amigos, ustedes, conductores, quienes están movilizando, quienes están circulando en este momento por la ciudad, cuéntenos, díganos cómo está la ciudad, arterias principales, avenidas principales, a través del Tropi WhatsApp 315-382-2721.
1: A ver qué nos dicen por acá.
3: Buenos días para el mono cabezón Pozo del Ángara Moreno, para el agrandado de Juanpa Torres,
1: viejito
3: Lilian
1: este.
3: Andrea, el peluche, todo el estado de Tropicana. Les comento, acá sector Parque Caldas, acá antiguo terminal Villa Pilar, hasta acá el sector de la Cuchilla del Salado, esto por acá está muy normal. Ay, ahí me encontré el sábado en Neira con Cachulo y Nariz de Breva, qué pecadito. ¿A cuál más desgalamido de los dos? Cachulo pesa 10 libras y Nariz de Breva 9.9 libras, qué pecadito. Van a desaparecer del mar.
1: Este viejito sí es muy cansón. Dios te pague, mi Nelson. Saludos para Francia Tangarife en el Bajo Caribe, que nos dice muchas bendiciones, gracias por tan excelente emisora. Que nos dice por acá doña Liliana, escuchemos.
4: Hola, buenos días, familia Tropicana. Mauro, Laura sí está bien.
2: ¿Qué?
1: Ve, no supe que pronto dime Laura mal. No, doña Liliana, usted conmigo no coja lucha con Laura, mi amor, que yo estoy solo para darla mal. Es que yo soy disléxico y si no la miro así a los ojos, perfectamente mirando a los ojos del reloj, y la miro y la remiro, me equivoco. Con eso sí es que me queda, ese es el coco mío, Laura.
2: No, Mauro, ahora otra cosa, que nosotros mientras hacemos el noticiero y mientras estamos acá tenemos tantas cosas en la cabeza.
1: No, pero no, y obviamente pues la gente no tiene la culpa, porque para eso trabajamos acá, o si nos queda grande renunciamos, la verdad sí es esa, pero pues sí les explicamos para que nos entiendan. Estamos pendientes de mucha cosa y en particular yo soy muy disléxico y me cuesta mucho el tema de la hora. Y ustedes saben que la radio es la hora, bendito sea el Señor. Ya son las 7:56, ¿qué más nos dicen de tráfico, mi querido Juanpita Torres?
2: Buenos días, Tropicana, la más bacana, contándoles que bajando del batallón hacia la Enea todo está normal hasta Expoferias. De Expoferias hacia el Bosque Popular El Prado, el tranconcito de todos los días, y ahí en la rotonda como para ir hacia Maltería también hay trancón, Mauro.
1: Está preguntando una oyente que dónde fue que se volteó un camión en la Panamericana. ¿Usted sabe, Juanpa?
2: Eso fue en horas de la madrugada, Mauro. Eso fue en horas de la madrugada entre subiendo hacia la Enea.
1: Pero o sea, ya no está.
2: Eso fue en horas de la madrugada, pero no nos ha llegado más información, Mauro.
1: ¿Sí está o no está?
2: No, sí está o no está, no nos ha llegado información.
1: Nos están diciendo que hay mucha gente entrando a la clínica de Confa, que está pero congestionado ese sector allí, como para que lo tengan en cuenta. Nos están diciendo también que el tráfico está intenso saliendo de Villa María. La entrada sí está muy suave, la salida está muy intensa, mucho carrito, mucho tráfico subiendo la fuente. El sector de la Panamericana, a la altura de la acera, Los Cedros, tiene, digamos que tráfico lento ya a partir de ahí. Nos están diciendo también a esta hora que Bosque Popular El Prado, también tráfico lento. La Panamericana, subiendo la Autónoma, saliendo de Puertas del Sol, también mucho tráfico lento. Sí, de bajada sí. No tanto.
2: Por acá me están contando, Mauro, que por los lados yendo hacia la estación Uribe, tanto de la Plaza de Toros hacia abajo como por la Panamericana, todo está circulando con normalidad.
1: Bueno, yo creo que por ahora es todo. Gracias a los oyentes por darnos la información. Tráfico lento en varias zonas de la ciudad, incluida el sector de Rabasco. Para que usted salga, por favor, con tiempito y no le coja la tarde si va para una cita médica, porque el tráfico está lento a la hora. Juanpita.
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6: Ay, esto de la tecnología, sí, me da a mí muy duro, muy duro. Ay, mira, y es lo que tengo las gafas. Oh, venga, Eulalia, señora, Eulalia, venga, mija. ¿Cómo se escribe teléfono móvil? Así como suena, abuela. Ah, no, pero es que lo tengo en silencio.
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1: Tropicana. 8:00, aquí está la música del espectacular John Alex Castaño en Tropicana, la más bacana.

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1: Pedazo de canción que se llama Corazón de Palo, de Luis Alberto Posada. Ya venimos con la ronda informativa aquí en Cómo Amaneció Manizales por Tropicana.

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2: 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En Cómo Amaneció Manizales en Tropicana, la más bacana, una buena noticia.
1: Buena noticia, enterarnos de la vida de todos nuestros oyentes, nos manda mi amigo Eroel Quiseno en las Américas, foto de pastel de piña.
2: Uy, qué rico.
1: Muy bueno, recién hechecito, el que quiera comer pastel de piña recién hecho, que le caiga a Eroel Quiseno en Pancake Panadería, el sector de ¿es aquí en las Américas o es en Campo Hermoso? Bueno, yo no me acuerdo. Ayúdame, Eroel, ¿dónde es que queda bien la y el nombre exacto de la panadería?
2: Es al frente de la terminal vieja, Mauro.
1: Ah, sí, entonces, ¿sí?
2: En todo el frente de la terminal vieja, en una esquina.
1: Ah, bueno, entonces ya saben ustedes, para que lleguen a comer, hay pastel de piña, también nos saluda, sí, vea. Panqueques, panadería y pastelería. Saludo para las chicas que están ahí trabajando con Eroel, un abrazo. Y para los que están aquí escribiendo, dice Edwin Mera, un favor. Claro que sí, Edwin.

0: decime. Mientras tanto, démosle remedio a esta hora con Centria a los que perdieron la cédula, Juanpita. Tenemos aquí en la cabina de Tropicana las cédulas de la jovencita Tatiana Rendón Rodríguez. Tatiana, si estás escuchando, puedes venir por tu cédula aquí a Tropicana, edificio Don Pedro, piso quinto.
1: También tenemos la cédula de Cristian Camilo Ospina Betancur, Mauro. Cristian Camilo Ospina Betancur.
0: Y algunos otros documentos que están ahí para que aprovechen también. Listo. Nuestro amigo Edwin se quedó escribiendo el favor. Ya igual lo pasamos en un segundito y estamos en una presentación de Centria.
1: Y todo tiene remedio con Centria, Mauro, sí señor. Buena noticia, en Tropicana la más bacana.
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0: Ya terminó de escribir el mensaje de nuestro amigo Edwin Mera y dice: un saludo de cumpleaños para mi querida madre de cumpleañitos.
3: ¡Eso!
0: Edwin Mera, que Dios la bendiga, dice que la queremos con todo el corazón y que siga cumpliendo muchos años más de parte de sus hijos, nietos y de toda la familia.
3: ¡Eso! ¡Felicitaciones!
0: Feliz cumpleaños para la mamá de Edwin Mera en el sector de Peralonso. Y también saludamos con cariño a Juan Pablo Morales. Que Dios lo bendiga. Gracias por el reporte de sintonía. Y a esta hora, a las 8 de la mañana, 10 minutos, avancemos en la información. Juanpita Torres, hablemos a esta hora de un hombre que se desnudó y profanó el templo y el altar de una iglesia en Aranzazu, aquí en el departamento de Caldas. ¿Qué fue lo que pasó con esto tan horrible, Juanpa?
1: Mauro, esto fue un insólito y perturbador hecho que ocurrió al finalizar una de las celebraciones religiosas dentro de la iglesia del local allá en Aranzazu. Mauro, este hombre ingresó al templo, caminó directamente hacia la parte principal, subió al altar y procedió a quitarse la ropa. Posteriormente, no, pues, este señor se acostó sobre el altar y comenzó a dar vueltas alrededor de esta estructura sagrada.
0: No.
1: ¿Cómo la ve, Mauro? Ante la extraña y también imprevista situación, pues el sacristán del templo reaccionó rápidamente y dio la señal de alarma para advertir a los presentes sobre lo que estaba ocurriendo. Y gracias a esta alerta, los miembros de la comunidad que se encontraban en el lugar, en la iglesia, intervinieron, lograron detener a esta persona, a este sujeto, y posteriormente lo entregaron de manera oportuna a las autoridades policiales. Frente a lo que sucedió, se pronunció Monseñor Jorge Iván Rincón, quien se desempeña como vicario judicial y de la arquidiócesis de Manizales y también presidente del tribunal arquidiocesano, para abordar institucionalmente este hecho que causó asombro e indignación entre los feligreses. Escuchemos a Monseñor Jorge Iván Rincón, quien se desempeña como vicario judicial de la arquidiócesis de Manizales y también presidente del tribunal arquidiocesano, que nos habla de esta noticia a través de la más bacana Tropicana en la mañana de este martes. ¿Cómo amaneció Manizales? Escuchemos.
4: Terminada la celebración de la Eucaristía y la bendición de los carros que hicieron allá en el municipio de Aranzazu, cuando estaban organizando ya la iglesia, pues haciendo el aseo para el otro día, para el día de ayer, entró un personaje presuntamente que iba de Manizales, entró a la iglesia, se subió sobre el altar, es decir, sobre la mesa en la que se celebra la Eucaristía y en la que se consagra el cuerpo y la sangre de nuestro Señor Jesucristo, se desnudó, se acostó encima del altar y luego dio vueltas alrededor del altar. Inmediatamente, pues el sacristán dio alarma, la gente lo cogió y se le avisó a la policía. Y pues esos fueron los hechos que tenemos conocimiento. Es un tema bastante grave, ¿sabe? Porque es atentar contra un lugar sagrado de una manera muy directa y además contra un altar que es consagrado. Usted debe saber y todos deben saber que los altares, para poder celebrar la Eucaristía en ellos, deben ser consagrados a través de un rito solemne que lo preside el obispo y a través del cual el altar queda destinado única y exclusivamente a la celebración de la Eucaristía. Entonces, cuando ocurre una situación como esta, es un asunto muy grave, pues estamos hablando precisamente de la profanación del altar y además pues de la indignación, del escándalo que produce en los fieles de un pueblo que es tan católico. Causa pues también como esa sensación de que ya no respetamos ni siquiera lo sagrado. Puede ser que una persona no crea, o puede ser que a una persona le dé lo mismo la fe de la iglesia, pero eso no significa que se tenga la autoridad o el derecho de ir a respetar los lugares sagrados. Que la iglesia permanecía cerrada hasta que se hiciera una celebración penitencial y de desagravio que se hace para estos casos. La Eucaristía la presidió el vicario general, el padre Diego García López, y esa Eucaristía comenzó en la capilla de las hermanas que están allá en el municipio de las Hermanas Vicentinas, porque la iglesia debía estar cerrada para poder comenzar todo el rito. Y luego dentro de la iglesia, después de haber cantado las letanías y de asperjar al pueblo, se procede entonces a lavar el altar con el agua bendita para poder proceder luego a la celebración de la Eucaristía. Y eso fue lo que se hizo. Al párroco se le dio indicación que tenía el deber y la obligación de denunciar al personaje en cuestión, pues que incurrió en este delito.
0: Ya tenemos las 8 de la mañana con 14 minutos, 8:14.
1: Bueno, Mauro, también les contamos a los oyentes de La Más Bacana Tropicana que están formulando pliego de cargos contra exsecretaria de Deporte de Manizales por obras en el Coliseo Mayor.
0: Pendientes, porque venimos con esto en momentos y mucho más aquí en Tropicana, La Más Bacana.

0: hacenle visita a la muchacha y ahí mismo la mamá. Venga, Sandra. Ay, ese muchacho está muy lindo, mi amor. Sí lo veo, camisa por dentro, las gafas. Se limpió la jeta y todo con la servilleta. Puro gesto de rico, mami. Y si es cierto que el papá tiene todos los supermercados. Sí, mami, el papá de Mateo tiene muchas propiedades. Ay, mija, no, ese muchacho merece una buena mujer. Hágame el favor y a conquistarlo cuanto antes. Ay, gracias, mami. ¿Cuál gracias, mami? Hágale, a ver, antes de que encuentre la que es.
1: Aquí está la música del grupo Néctar. Esta canción se llama Corazoncito.

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1: Mucha atención, que la personería de Manizales presentó una acusación, excúsenme ustedes, disciplinaria, es decir, formuló pliego de cargos contra Lady Janeri Hincapié, quien fue secretaria de Deporte durante la alcaldía de Carlos Mario Marín Correa. La investigación se realiza por posibles faltas o irregularidades cometidas al comenzar las obras de remodelación del Coliseo Mayor Jorge Arango Uribe. Según esta investigación, la exfuncionaria habría permitido que la empresa contratista comenzara los trabajos sin haber revisado y aprobado primero los seguros o pólizas que exige la ley para proteger los recursos públicos. El anuncio de este proceso fue entregado por Marchi Alejandra Gómez Ramírez, personera delegada encargada de la instrucción disciplinaria. Escuchemos qué es lo que dice ella en cuanto a este proceso que le abrieron a esta exfuncionaria. Ya son las 8:20.
2: Sí, señor, efectivamente, la personería de Manizales, desde la delegada para la instrucción disciplinaria, formuló pliego de cargos en contra de la señora Lady Janeri Hincapié Rosso. Ella, para el momento de los hechos, se desempeñaba como secretaria de Deportes de Manizales. ¿Por qué tomamos esta decisión? Esto obedeció a presuntas irregularidades relacionadas con el inicio de la ejecución del contrato de obra para la remodelación del Coliseo Mayor en Manizales. Y de acuerdo a los elementos probatorios, pues, que recaudamos, en el momento, la Secretaría de Deportes, como ordenadora del gasto, presuntamente permitió el inicio de la ejecución contractual sin que se hubieran aprobado previamente las garantías y las pólizas que la ley exige para dar inicio a ese tipo de contratos. Bueno, el proceso disciplinario como tal está dividido como en dos etapas, que es la etapa de instrucción y la etapa de juzgamiento. Con el pliego de cargos termina la etapa de instrucción. En este momento nosotros ya remitimos el proceso para que se continúe y se tome una decisión en juzgamiento. Es decir, que el pliego de cargos no es una decisión definitiva. Apenas se recopilaron todas las pruebas para demostrar la existencia de unos presuntos hechos que pueden hacer incurrir o pueden incurrir o conformar una falta, pero quien toma la decisión final, que puede ser absolutoria o sancionatoria, es en la etapa de juzgamiento. Sí, nosotros calificamos en principio la falta como gravísima. ¿Por qué se calificó de manera gravísima? Porque los hechos investigados pueden representar un incumplimiento a las normas y a los principios que deben cumplir todos los servidores públicos.
1: Ya son las 8:21, escuchan Cómo Amaneció Manizales aquí a través de Tropicana, y el estado del proceso está en estudio de las pruebas recopiladas para conocer si la exfuncionaria incurrió o no en una falta para después tomar una decisión de una sanción absolutoria o sancionatoria en la etapa de juzgamiento. Ahí va, según lo que nos explicaba Marchi Alejandra Gómez Ramírez, que es personera delegada encargada de la instrucción disciplinaria. Hablemos ahora de menor de 12 años que habría provocado un gran incendio forestal en Marmato. ¿Cómo así? ¿Por qué este menor hizo semejante daño tan impresionante, Juanpa?
3: Le voy a contar esa historia a usted, Mauro, y a todos los oyentes de La Más Bacana Tropicana, porque el Cuerpo de Bomberos de Marmato lograron controlar un gran incendio el sábado 18 de julio, este sábado que pasó, tras atender una emergencia, y los bomberos explicaron que las primeras indagaciones señalan que el fuego habría sido provocado por un niño de 12 años. Este caso fue reportado poco después del mediodía y los trabajos de control se extendieron hasta casi las 7 de la noche, Mauro. Las labores se concentraron en la vereda Echandía y el sector de Guayabales, donde trabajaron dos oficiales y cuatro unidades de bomberos. Según explicaron los mismos socorristas, la emergencia comenzó cuando el coordinador de la Oficina de Gestión del Riesgo los llamó para avisarles sobre un incendio forestal. Mientras los bomberos se desplazaban hacia Guayabales, les informaron sobre otro foco de fuego en la vereda Echandía. Al llegar a esa vereda, los habitantes les alertaron que habían más llamas cerca del colegio, por lo que se trasladaron de inmediato hasta el establecimiento educativo. Y gracias gracias al trabajo conjunto entre los bomberos y la comunidad, se logró controlar este incendio de vegetación nativa en esta zona. Fue allí donde los pobladores les manifestaron a los socorristas que el fuego había sido causado por el menor de 12 años. Una vez controlada esta conflagración, los bomberos observaron una columna de humo y unos 300 metros de distancia, y por esta razón se dirigieron hacia el sector de Guayabales para intentar apagar el fuego en su totalidad, pero debido a la situación se logró lograron sofocar algunos puntos calientes. Los socorristas explicaron que debieron suspender las tareas de extinción sobre las 6:55 de la tarde en los puntos a los que habría logrado entrar. La decisión se tomó debido a lo difícil y peligroso del terreno, que es un terreno muy agreste, y a la poca visibilidad por la llegada de la noche, Mauro. Es decir, que cuando los bomberos llegaron al sitio, ellos mismos, las personas que estaban ahí, dijeron que era el niño de 12 años el que había prendido fuego a esta zona.
1: Berraco petacón este hombre.
3: Sí. El cuerpo de bomberos de Marmato expresó su agradecimiento al sargento Fabio Tavares, comandante del cuerpo de bomberos de Salamina, quien ofreció su apoyo para atender los 3 incendios forestales que se presentaron durante esta jornada. Y finalmente, se recordó a la ciudadanía que provocar este tipo de emergencias es un delito, e hizo un llamado urgente a los padres de familia para que estén muy atentos a las actividades que están realizando sus hijos en estas temporadas de calor tan grande que tenemos.
1: Bendito Dios. 8:25. Recuerden que la responsabilidad de los muchachos es de los papás.
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5: En un pueblo, por nada les gustaban mucho los gallos, mijo. Fieres, no, ve María, fiebres para los gallos. Sí, ok, y ahí apostaban a los gallos y todo. Y había un peladito que vivía ahí cerquita a la gallera, y entonces mantenía metido en la gallera y no salía de allá. Y eso lo sacaban y el chino volvía y se les metía. Que es prohibido para menores de edad. El chino se les metía. Y entonces ahí mismo, plan, el chino ahí. Cuando un día llegó a la gallera, mijo, un man, pero alto, pa' ahí 2.20 metros, de bigote puntudo, botas con espuela, todo visajoso y tal, pero sin gallos ni nada. Entonces todo el mundo, ay, ese quién es, cuando le adaptan el mampillo al peladito, y le dijo: niño, yo sé que usted viene mucho a la gallera, dígame cuál es la próxima pelea. Dijo: pelean el sarabiao y el morocho. ¿Y cuál es el más bueno? Dijo: el sarabiao. Está bien. Y sí, precisamente a la media hora, en la gallera, gallo tapao, el sarabiao y el morocho, hagan sus apuestas, píquele gallo, píquele marra en espuelas. Y el man apostó, parce, todo lo que llevaba, sí, todo lo que llevaba se lo apostó al sarabiao. Y arrancó la pelea: ¡suéltelo, gallos! Y el morocho llega y se levanta y ¡fua, fua! De 2 espuelazos, ta, ta, ta, casca el sarabiao, mijo, y tanca el sarabiao por allá y... Ese man gigante perdió toda la plata y ofendido, empuñó las manos y se fue donde el peladito. Yo, niño, no, pues que el sarabiao es muy bueno. Digo, sí, el sarabiao es muy bueno, eso le pegan esas pelas y ahí mismo vuelve y pone la otra mejilla.
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1: Aquí está Marc Anthony a las 8:26 en Tropicana. Esto se llama Se Me Sigue Olvidando.

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3: Ajá, bueno, vámonos para los 90 y bolero. ¿Te acordás de Indiana Jones? El que te colgaba el beuco. Imagínate que estaba Indiana Jones, primera escena. Esto es una película. Ajá. En la primera escena, Indiana Jones tan bregando a cruzar la calle. ¡Uf! Cruza la calle. Segunda escena, el mismo Indiana Jones tan ahí cruzando la calle. ¡Uf! Logra cruzar la calle. ¡Ay, loga, tan lindo! Logra cruzar la calle. ¡Tum! Al otro lado. Cuando sabe que tercera escena y sale el mismo Indiana Jones y ¡tum! Va a cruzar la calle. ¡Pah! Lo mata un carro ahí mismo. Pero abuela, no queda ni el gorro bueno, mijo. Título de la obra: La Última Cruzada.
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4: Mira nomás.
1: 8:33, esta canción tiene a Jorgito Celedón, a Josi Cuen, cantando bien sabroso a esta hora de la mañana, y ya venimos con más noticias a Tropicana, la más bacana, 8:35.

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0: Ya son las 8 de la mañana, 37 minutos. Están escuchando Cómo Amaneció Manizales aquí a través de Tropicana, la más bacana. Mucha atención, mejoramiento de la vía Tres Puertas, Río Chinchiná. Una de las obras más anheladas por toda la comunidad, no solo del sector, sino del departamento de Caldas, sigue avanzando con buen paso. Este proyecto de mejoramiento vial entre Tres Puertas y Río Chinchiná alcanza ya el 21% de ejecución, superando el cronograma previsto. La comunidad destaca que por primera vez en muchos años la intervención es una realidad, y es que durante años comerciantes, empresarios turísticos y habitantes de Santa Águeda esperaron la intervención del corredor, una vía fundamental para la movilidad del centro sur de Caldas y para uno de los principales destinos turísticos que tiene el departamento. Jorge Ricardo Gutiérrez Cardona, secretario de Infraestructura, destacó, y abro comillas, estamos adelantados frente a la programación inicial. Hoy deberíamos estar alrededor del 11% y ya alcanzamos el 21%. Esto es gracias al trabajo continuo que se viene realizando en este corredor. La intervención contempla una inversión de más de 15.179 millones de pesos destinados a obras que permiten el mejoramiento y el trazado de la vía, ampliar la calzada en sectores estratégicos y ofrecer condiciones más seguras y cómodas para quienes diariamente transitan entre Manizales, Tres Puertas, Río Chinchiná y Santa Águeda. Para los habitantes y comerciantes de este sector, el proyecto representa mucho más que una intervención vial. Es una obra que durante años permaneció en espera y que hoy comienza a transformarse en una realidad en este sector. Valentina Aguirre Romero, habitante del sector y además lideresa social, resaltó que esta intervención permitirá mejorar la movilidad y brindar espacios más seguros para peatones, deportistas y visitantes. Escuchemos la opinión de Valentina Aguirre aquí en Tropicana, la más bacana. ¿Cómo amaneció Manizales?
1: Bueno, esta es una obra que Santa Águeda lleva esperando durante mucho tiempo, porque era una obra, o más bien una vía, que requería una intervención por el mal estado en el que se encontraba. En ese sentido, pues esta obra al finalizar pues nos va a traer muchos beneficios, porque al ser ampliada pues va a poder facilitar la movilidad vehicular, al tener los andenes pues tenemos una población que es activa físicamente, hace mucho deporte, entonces qué rico contar con esta obra para que puedan pues diferentes tipos de personas y grupos poblacionales a beneficiarse de ella. Si bien actualmente por efectos de obra y de todo el tema de pare y siga, no desconocemos la afectación que han tenido al sector comercial. También tenemos unas vías alternas que se han abierto para que puedan propios y visitantes pues llegar a Santa Águeda. En ese sentido, pues los invitamos a que no dejen de venir a Santa Águeda. Hay lugares muy lindos por venir, centros vacacionales, restaurantes, todo tipo de servicios y para todo tipo de personas. Como lo dije inicialmente, pues es una obra que llevamos esperando hace mucho tiempo. Lastimosamente, pues en gobernaciones anteriores no se habían podido realizar, pero qué bueno que en este actual gobierno pues hayan podido iniciar la obra, podido firmar ese contrato, y pues ahorita tenemos una obra en construcción y que yo sé que nos va a quedar muy bonito.
0: Bueno, enhorabuena entonces. 8 de la mañana con 41.
2: 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Imagínese, pues, hombre, que las cosas que suelen suceder, para que no la pasara a usted, pues, se va un político se va para el banco y entonces, le llegan, lo llaman ahí. Siguiente, ¿qué más, hombre? Bien o no, así. Es que vengo a cambiar este cheque. Viene a cambiar. Claro. Regáleme su cédula, porfa. Ay, hermano, mira. No traigo la cédula. ¿Qué podemos hacer ahí? No, sin cédula yo no le puedo cambiar el cheque. Bueno, pero usted no me distingue, míreme bien, de pronto en noticias, yo soy un político muy distinguido. Ay, hermano, vea, yo le puedo ayudar. Lo mismo le pasó ayer a una muchacha y me dijo que era que campeona olímpica de patinaje, y eso aquí, vea, eso hizo 3 trompos, 2 vueltas, hizo de todo un poquito. Mire, a ver usted qué podía hacer. Dijo, mano, pero es que yo soy político, ¿a mí qué se me ocurre? Estupideces y cosas que no sirvan para nada. No, entonces sí, hágale, usted sí es político. Muestre el cheque.
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0: Canción para ponerle ánimo a este martes, arrancando la semana, es 21 de julio del año 2026. Aquí está Joey Pastrana, Rumbón.

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1: 8:48 minutos. 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
5: Ya son las 8 de la mañana con 50 minutos. Están escuchando Cómo amaneció Manizales por Tropicana. Hablemos de cómo la cultura se está preparando para estrenar nuevos espacios. ¿De qué se trata, Juanpita? ¿Y en dónde?
8: Esto es en la comuna Palo Grande, Mauro, a la alcaldía de Manizales, a través de la Secretaría de Infraestructura y también en articulación con la Secretaría de Cultura y Civismo, continúan ejecutando las adecuaciones que permitirán poner al servicio de la comunidad nuevos espacios para la creación artística y también la formación y el encuentro ciudadano. Actualmente, Mauro, estos trabajos se concentran en la construcción de un estudio de grabación. Este va a ser un escenario diseñado para fortalecer los procesos musicales y también audiovisuales de los artistas, los colectivos y también gestores culturales de Manizales. De manera paralela, también se ve el proceso de las intervenciones en la biblioteca que van progresando poco a poco. La arquitecta de este apoyo a la supervisión de la Secretaría de Infraestructura, Viviana Orozco, explicó que una de las labores más importantes corresponde a la instalación del sistema de aislamiento acústico del estudio de grabación en la comuna Palo Grande.
9: Estamos avanzando en este momento en la construcción del estudio de grabación. Estamos realizando la construcción del sistema de aislamiento acústico con elementos de estructura liviana, fibras y placas con membranas acústicas que nos ayudan pues para generar este espacio para la comunidad. Estamos avanzando tanto en la obra de este estudio, en la zona de la consola, la zona de grabación y de voz en off, donde vamos a tener a las personas solistas. Y de igual manera estamos avanzando en las obras tanto en biblioteca como a nivel de tercer piso para poder abrir todos estos espacios a la comunidad.
8: Ahí está pues Mauro, están haciendo este estudio de grabación en la comuna Palo Grande.
5: Muy sí, chévere, señor. Me gusta mucho.
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10: Hermano, qué rasca la que nos metimos. Yo nunca había hartado tan... Ay, no, pero sabe que... Pare, que usted va muy ligero en ese carro, pare. Pero, ¿cuál pare? Si el que va manejando es usted.
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1: Mis amores, con la dirección y programación de Mauro Moreno, Andrea Quintero con ustedes en la mañana de martes en Colombia, iniciando una nueva semana porque tuvimos lunes festivo, celebración de grito de independencia en nuestro lindo país. Así que aquí estamos para acompañarles y completica, les voy a dejar sonar esta canción con los hermanos LeBron. ¡Qué pena!

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1: Y nos encanta siempre saludarlos, no solo para decirles que amamos tenerlos siempre conectados con la más bacana Tropicana, sino también para recordarles cuáles son las formas en las que ustedes pueden estar escuchando Tropicana en la tarde, en la noche y en la mañana. 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Ustedes no se van a quedar ahí, más abajito, van a buscar en ciudades Manizales y listo, van a estar conectados con nosotros siempre que lo deseen con estas grandes y bonitas canciones, con las melodías, la salsa, el merengue, el vallenato, el tropical, la música popular, mejor dicho, tenemos de todo y para todos los gustos. 9:18, escuchas Tropicana, aquí viene un buen vallenato, clásico del vallenato, digo yo, en la voz del gran Miguel Morales, No Puedo Vivir Sin Ti, las 9:19 en Tropicana. We'll be right back.

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1: Oigan esta sabrosura de canción. A las 9 de la mañana, 27 minutos, en La Más Bacana Tropicana llega Odilio González. Y en La Más Bacana Tropicana recordamos esta canción que se llama Por Retenerte. 9:27 a través del 315-382-2721. Ustedes y yo estamos conectadísimos con La Más Bacana Tropicana.

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1: Si te gusta el merengue, te gusta Tropicana 105.7, esta agrupación puertorriqueña, Los Hijos de Pues, se llama Los Hijos de Puerto Rico. Esta agrupación lanzó esta canción que se llama Separados en el año 1990. Hizo parte de un álbum titulado Primera Plana y hoy la recordamos en La Más Bacana Tropicana. 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
1: Uno de los clásicos, digámoslo así, más representativos del género tropical es este. Este que hacen esta mañana la familia André, De Oro se llama, canción del año 1982.

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2: Y con Colpensiones, la hora en Tropicana en 9:57.
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1: Avanzamos en esta mañana de martes con la más bacana Tropicana y a las 10 de la mañana, 12 minutos. Quiero decirles a todos que amo tenerlos aquí. Y hablando del amor, recuerden que el amor verdadero no siempre es el que hace más ruido, no señores, sino el que permanece en los pequeños detalles, en la paciencia, en el respeto, en el apoyo cuando todo parece difícil y en la decisión de quedarse, incluso cuando sería más fácil rendirse. Amar no es encontrar a alguien perfecto, es mirar con cariño las imperfecciones de otro y elegir siempre caminar juntos. Aquí está Willy González.

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2: ¡Qué sabrosura para bailar esta canción en esta mañana de martes! Esto sí que sube el ánimo con la más bacana Tropicana. Dirección, programación, Mauro Moreno, Andrea Quintero con ustedes. Combo Palacio. Dulce, como quiero que tengan esta mañana todos preciosos. Dulce, que la vida sea dulce para ustedes. Bueno, bueno.

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2: Preciosísima esta canción que hace Juan Luis Guerra. Qué bueno recordar éxitos como este. En la voz de este gran artista, Bachata Rosa, se llama esta canción 1039.

0: Así es, con la dirección y programación de Mauro Moreno, Andrea Quintero con ustedes en esta linda mañana. Voy hasta antecitos de las 11 de la mañana. Después de las 11 llega otra voz, a la más bacana tropicana. Y hoy, antes de terminar mi turno, quiero compartirles un mensaje bien bonito de reflexión. El ego no siempre grita, a veces se disfraza de orgullo, de necesidad de tenerle razón o de incapacidad para pedir perdón. Y cuando dirige nuestra vida, poco a poco va dañando lo más valioso. El ego daña relaciones, la paz y las oportunidades. Muchas veces nos perdemos o perdemos personas por, o no las perdemos por falta de amor regularmente, sino porque el ego fue más fuerte que la humildad. Una conversación que nunca ocurrió, un abrazo que no se dio, un lo siento que jamás se pronunció. Todo por querer ganar una batalla que, pues al final, nos hizo perder obviamente mucho más. La humildad no te hace menos, te hace más grande, porque quien aprende a dejar el ego a un lado, descubre que la verdadera fortaleza está en escuchar, comprender y elegir el amor antes que cualquier tipo de orgullo. 10 de la mañana, 44, que no pierdas relaciones, amores, personas que quieres, amigos, por el ego.
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1: 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En Tropicana son las...
2: Son las 10:50 en la más bacana Tropicana, 10:50.
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2: Las 10 de la mañana, 51 en Tropicana, 10:51.
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0: Hey, aquí estamos con la dirección y programación de Mauro Moreno, Julian Mazuera, el locutor con berraquera, el peluche de tu Tropicana. Te está acompañando desde este momento y si Dios lo permite, hasta eso de las 3 de la tarde. Mauro Moreno dirige y programa y el peluche con la mejor música a las 12 del mediodía, noticias, información y el mejor humor para que no se desconecten de Tropicana, la más bacana, bacanísima.
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0: ¿Qué tal esta canción? Se llama Las Racadas. Vicente El Chente Fernández, ¿cómo suena de bueno en Tropicana? En este martes 21 de julio del año 2026 con Tropicana.

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1: En Tropicana, la más bacana, y con Colpensiones son las 11:16 minutos.
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1: ¿Qué tal esta canción de Felipe Pipe Peláez? Se llama Tengo Ganas. Algo de vallenato delicioso en la más bacana, bacanísima. Me dicen por acá, hola Peluchito, yo siempre escucho Tropicana, soy Ángela, porfa desde la Enea para saludar a mi familia, a esta hora haciendo los quehaceres de la casa y escuchando Tropicana. Un abrazo grande. 315-382-2721, el WhatsApp Tropicana.
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0: 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En Tropicana son las
1: 11 de la mañana, 23 minutos en la más bacana, bacanísima Tropicana.
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1: 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En los restaurantes también me están reportando sintonía. Las amas de casa en conexión con Tropicana. En los talleres de Metallica. En los talleres de... donde nos escuchan también de carros y de motos. Gracias por estar con nosotros. Un abrazo grande.

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1: Ya son las 11 de la mañana, 33 minutos en tu Tropicana.
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1: Una mañana deliciosa, buen clima, buena música a través de tu Tropicana, la más bacana, bacanísima. Me haces tanto daño, Luis Mateus. ¿Qué tal un vallenato bien bacano, bacanísimo en Tropicana? En la peluquería, en la barbería. A mis amigas manicuristas también, mil gracias por escuchar la más bacana, bacanísima, tu Tropicana.

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2: Alguien me decía, mente positiva, fe en Dios y para adelante, y es la verdad. Ayer Dios me dijo que todo iba a estar muy bien. ¿Qué tal algo de salsita a esta hora? A las 11:47. Se llama Paraíso. Súbanle todo el volumen a Tropicana mientras hacen los quehaceres de la casa, o a mi gente que va en la buseta, en el colectivo, en el carro particular, en el bus, o el que me escucha, el Tropi Amarillito, el abrazo grande.

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1: 12 del mediodía, 7 minutos en la más bacana, bacanísima, tu Tropicana. Bienvenidos a esta nueva hora de música. Quien dirige y programa, Mauro Moreno, que les acompaña Julian Mazuera, el locutor con berraquera, el peluche de la más bacana, bacanísima Tropicana. Se llama ¿Cuánto te amo? Los inquietos del vallenato, clásico a esta hora, a través de 105.7 FM y 930M. 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
1: En Tropicana, la más bacana, bacanísima, son las 12:13 minutos. 12:13.
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1: Y es que se nos perdió el amor, el gran combo de Puerto Rico, la Universidad de la Salsa, en ese mediodía con Tropicana.

0: y se murió. ¡Ay, Dios mío bendito! ¡Buena música en Tropicana!
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0: Tropicana siempre, pero siempre le informa bien a las 12:23 minutos. Neira fortalece su seguridad con nueva tecnología en videovigilancia. Este importante proyecto liderado por la Secretaría de Gobierno en articulación con la Alcaldía Municipal representa un paso significativo en el fortalecimiento de la seguridad del territorio al modernizar la infraestructura tecnológica destinada a la vigilancia y el monitoreo permanente del municipio. Pues a esta hora tenemos toda la información de primera mano y el alcalde de Neira, el señor John Jairo Castaño Flores, agradece por las nuevas cámaras. Lo escuchamos aquí de primera mano en Tropicana.
2: Un saludo muy especial. Hoy Neira, con mucha alegría y entusiasmo, recibe la inauguración de estas cámaras de seguridad que van a garantizar justamente que Neira siga siendo un municipio tranquilo, seguro, de paz y de sana convivencia. Hoy tenemos que decir que con estos 250 millones de pesos que de manera articulada y coordinada entre la Secretaría de Gobierno del Departamento de Caldas y la Alcaldía de Neira podemos tener un sistema de videovigilancia más efectivo y con una tecnología de alguna manera a la vanguardia de lo que exige hoy en día el tema tecnológico. Estamos hablando de cámaras con especificidad LPR que puede leer justamente placas de los vehículos automotores a la entrada del municipio de Neira y que se puede evidenciar ante cualquier situación de riesgo y de orden público de nuestra municipalidad, poder hacer un plan de choque. Pero también, digamos que aumenta el número de cámaras de seguridad. Hoy Neira ya se consolida con 19 cámaras de seguridad, uno de los municipios que de alguna manera en iguales condiciones de sexta categoría es el que más cámaras de seguridad de Caldas tiene. Eso nos llena de alegría.
0: Jorge Andrés Gómez Escudero, quien es secretario de Gobierno, habla de las especificaciones técnicas de estas cámaras para el municipio de Neira.
3: Definitivamente hoy estamos entregando en asocio con la administración municipal del municipio de Neira un sistema de cámaras de seguridad de última tecnología, 19 cámaras de seguridad, algunas de ellas con inteligencia artificial que reconocen placas, colores de vehículos, alertas frente a vehículos sospechosos o vehículos que se encuentran en bases de datos mencionados en comisión de hechos ilícitos o criminales. Cámaras que tienen una cobertura con su nitidez, las PTZ, de hasta 2 kilómetros de alcance. Y estas cámaras van a quedar con un plus adicional. El plus de estas cámaras es que quedan directamente conectadas también al Sistema Integrado de Seguridad y Emergencias de Caldas, el SISEC. Puedan estar conectados allí para que tengan una videovigilancia 24 horas del día, 7 días de la semana. Así que estas cámaras van a tener ojos aquí en el municipio de Neira y van a tener ojos en el municipio de Villa María. La importancia también es que cualquier incidencia de seguridad y convivencia ciudadana en el departamento de Caldas se gestiona por parte de la Policía Nacional desde el Centro Automático de Despacho que funciona allí en el Parque Tecnológico en Villa María.
0: Y para finalizar y hablando de materia de seguridad, el señor Teniente Coronel Luis Fernando Sandoval Rico, quien es subcomandante de la Policía de Caldas, enfatizó lo siguiente, y lo escuchamos aquí de primera mano en Tropicana, la más bacana, bacanísima.
4: Hoy reafirmamos el compromiso que existe entre la Gobernación de Caldas, la Secretaría de Gobierno, las administraciones municipales y la Policía Nacional para fortalecer la seguridad de nuestros territorios. La incorporación de esta nueva herramienta tecnológica representa un avance muy importante porque nos permite mejorar la prevención del delito, reaccionar con mayor oportunidad e individualizar a quienes pretenden afectar la tranquilidad de los ciudadanos. Además, las cámaras y los sistemas de monitoreo aportan elementos probatorios fundamentales que fortalecen las investigaciones y la judicialización de los responsables. La seguridad se construye con trabajo articulado y con tecnología al servicio de la comunidad. Desde la Policía Nacional seguiremos trabajando de manera conjunta con las autoridades para proteger la vida, preservar la convivencia y brindar mayor tranquilidad a todos los habitantes de Neira y el departamento de Caldas.
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0: Momento también de reír. Venga para acá, Cachuflito, háganos reír en Tropicana.
5: Imagínate, pues, que llegó un man a trabajar a una farmacia. Y les va a decir en dónde, pues, en Cartagena. Ajá, bueno, que tú vienes a trabajar a la farmacia. Ah, sí, señor, yo soy el que viene a trabajar. Ah, bueno, muy bien, mira, pero ¿tú sabes inglés? Yes. Ah, bueno, te defiende con el inglés, porque acá viene mucha gente exactamente a pedir cosas en inglés, los gringos, tú sabes que acá vienen. Entonces yo me voy a quedar un ratico aquí como para periodo de prueba y arranca a trabajar. Y se queda ese man trabajando, mijo, ahí, cuando el primer cliente que llega, es que hay ampollas, hay en el nuevo.
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0: Se llama No Sé Pedir Perdón. Qué buen vallenato. La Universidad del Vallenato, el binomio de oro de América. Rafael Orozco sonaba delicioso con esta canción. Y aquí lo tenemos en Tropicana, la más bacana, a las 12:21.

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1: Con muchísimo gusto, 12 del mediodía 35 en Tropicana.
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1: A mi gente de Campo Amor, de Comuneros, a mi gente de La Enea, de La Cumbre, que también me están reportando sintonía. A mi gente también de San Antonio, gracias por oír Tropicana.

0: Llegó el momento de reír. Venga para acá, Cachuflito. A las 12:49 en Tropicana, háganos reír.
1: Llega el viejito donde el doctor. Doctor, buenos días, doctor. Ay, buenos días, hombre Olegario. ¿Cómo ha estado? ¿Cómo le ha ido? Bien, doctor, bien. Uy. Ah, cuénteme, ¿y qué lo trae por acá? Pues me trajo un taxi, pero vine porque no puedo llegar al segundo. ¿Cómo así? A ver, don Olegario, ¿cuántos años tiene usted? 91. Imagínese, 91 años. Hay gente mucho más joven que usted y no logran llegar ni al primero. Y usted que siéntase orgulloso, hombre, no alcanza a llegar al segundo. Ah, no, pero al segundo piso de la casa me duele todo.
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0: Y es que no sé qué me pasa en las cuestiones del amor, no sé qué me pasa. Tremenda canción en Tropicana, la más bacana. No sé qué me

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1: 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Son las 12:54 en Tropicana.
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0: 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En Tropicana son las...
1: Con todo el gusto, 12:57 minutos.
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1: Hola, hola, ¿qué tal? ¿Cómo vamos? Bienvenidos y bienvenidas. Aquí estoy en una nueva hora de música con la dirección y programación de Mauro Moreno. Yo soy El Peluche y con las mejores canciones les doy la bienvenida. Además, con toda la información aquí en tu Tropicana, la más bacana, bacanísima.

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1: 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Ya es la 1:17 minutos.
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1: ¿Les ha pasado que terminan una relación y esa persona queda en la mente, queda en el corazón y después con el tiempo se vuelven a encontrar y hace la pregunta del millón? Cuéntame de ti, los gigantes del vallenato, a la 1:18 en Tropicana.

0: 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En Tropicana son las...
1: Ya es la 1:00 p.m, 25 minutos en tu Tropicana.
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1: ¿Cómo suena de delicioso un buen merengue hasta ahora? En Tropicana, la más bacana, cuarto de hotel.

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1: Con todo el gusto de que estuviéramos bravos, 1:36 p.m.
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1: ¿Saben qué es lo que más me gusta? Que tocamos buena música, traemos humor y a esta hora también las principales noticias de lo que pasa en Caldas, de lo que pasa en Manizales. Momento de escuchar más canciones contigo a metros. Luis Alberto Posada en tu Tropicana.

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1: La más bacana, bacanísima siempre, pero siempre le informa bien. Dos personas fueron asesinadas en las últimas horas en Caldas. Las autoridades investigan la causa de ambos casos. Cristian Quintero nos cuenta a esta hora en este boletín informativo de última hora aquí en Tropicana, la más bacana, bacanísima.
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3: Compañeros y oyentes, hola, buenas tardes, cordial saludo para ustedes a esta hora aquí en Tropicana 105.7. Esta es la Alianza Informativa Caracol Radio Tropicana y la noticia de esta jornada han sido justamente los dos asesinatos que se han presentado en el departamento de Caldas. El primero fue en Villa María, donde un reconocido comerciante fue ultimado afuera de un establecimiento comercial, y en Marquetalia otro hombre fue asesinado cuando departía con sus amigos. Escuchemos a Edwin de Jesús Sánchez, alcalde de Marquetalia.
4: El señor, pues, al parecer departía allí con algunos familiares, algunos amigos, y pues pasó este suceso, fue traído al hospital, pero lastimosamente ya llegó sin signos vitales. Según las autoridades, la policía que está haciendo pues la investigación, hasta el momento pues no se ha podido determinar qué fue lo que pasó ni por qué. Como lo digo, es objeto apenas de investigaciones y esperamos que se pueda esclarecer por parte de la inteligencia y demás. Al parecer fue con un arma de fuego, sí señor. Los que conocen, pero que me reportaron es que había sido como con una escopeta.
3: Las autoridades en ambas poblaciones investigan las causas de los hechos. En Marquetalia, este es el cuarto homicidio que se registra este año, mientras que en Villa María es el tercer asesinato que ocurre en el 2026. Así que la ampliación de esta noticia y muchas más mañana en nuestro bloque central de Cómo Amaneció Manizales de Tropicana, Alianza Informativa con Caracol Radio. Un abrazo para todos, buena tarde.
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1: Venga para acá, Cachuflito, háganos reír en Tropicana.
5: Hoy, ¿cómo les parece la que le pasó a la mujer de yo, a la Fidelina? Sí, se fui a trabajar. Usted sabe que yo la dejé. Pues, yo muy bebedor, muy degenerado, ella se fue del lado de yo. Entonces se fue a trabajar con una familia francesa, ¿no? Eso, en Francia, se fue para trabajar a Francia. Y me llamó en estos días toda embalada, que estaba embalada. Claro, que porque estaba, la dejaron sola en la casa, estaba, y se le volvió el gato por la ventana. Se le volvió el gato y ella se fue a coger el gato. Y cuando fue, ¡pa! Se lo había matado el tren. Que estaba embalada, pa, no sabía cómo decirle a la patrona. Y entonces le dije yo, ¿y entonces cómo hizo para decirle? Dijo, no, pues yo la llamé y le dije, patrona, le chuchu, le mató, le guaguau.
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0: Arrancamos este bloque de música con el Pastor López. Ella es Tú Fuiste. 2:07 p.m. en Tropicana. Me dice por acá mi compañero de fórmula, Cristian Quintero, de Caracol Radio. Director de Caracol Radio, me dice por acá, compañero, hay tráfico lento a la altura de la estación de servicio Primax, sentido Villa Pilar, Campo Hermoso. Y por el centro, por un choque vial. Entonces me dice por acá, compañero, hay tráfico lento a la altura de la estación de servicio Primax, sentido Villa Pilar, Campo Hermoso, centro, por choque vial. Tráfico lento por ese sector, para que pongan atención. Y se lo estamos contando a través de Tropicana, la más bacana, bacanísima. Ya sabe, tráfico lento a la altura de la estación de servicio Primax, sentido Villa Pilar, Campo Hermoso, centro. Se lo contamos aquí en Tropicana, la más bacana, bacanísima.
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0: ¿Qué tal esta canción? Se llama ¿Quién perdió? A las 2:08 p.m. Yo escucho, veo y comparto la más bacana, bacanísima, Tu Tropicana.

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2: Con muchísimo gusto, 2:17 p.m, 2:17 en Tropicana. Se llama No es casualidad.

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2: Con todo el gusto, 2:30 en tu Tropicana. Que cuando el amor se daña es mejor cambiarlo en vez de repararlo. ¿Qué piensan ustedes? Cuénteme en Tropicana, la más bacana, bacanísima, 315-382-2721.

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2: En Tropicana y con Colpensiones son las 2 de la tarde, 36 minutos. 2:36.
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0: 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En Tropicana son las
1: 2 de la tarde, 44 minutos en tu Tropicana.
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1: Ponga cuidado, preste atención que le está hablando el emperadorcito. Así dice pues la canción. Tranquilos que yo no soy el emperadorcito de la radio. 2:45.

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1: 2:48 minutos en tu Tropicana.
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1: Quien dirige el programa es Mauro Moreno, quien les estuvo acompañando, Julian Mazuera, el locutor con berraquera, el peluche de tu Tropicana. Los invito para que se queden con buena música. Ya viene Cachuflo para acompañarles en esta tarde bacana y en cómo atardeció Manizales de Tropicana.

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1: Buenas tardes. ¿Qué más pues, familia bacana? Bien o mejor que nunca. ¡Qué rico! Gracias, papito Dios, por dejarme acompañarlos en esta buena porción de la tarde, ayudándoles a secar esas cobijas, a lavar esa terraza, a bañar los perros también. Aprovechemos que salió el sol solecito. Esta tarde es para que parchemos y pasemos rico. La dirección es de Mauro Moreno, el mono que programa bueno, donde esté abracito sincero. Y yo soy Cachulito, el cali alargadito la espalda, ceji puntuito el pecho, cumbambia alargadito los codos, el hijo de mi mamá y de mi papá, pues para no perderme, vecino del señor que vive enseguida a mi casa y un talento más de esta casa bacana.

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1: Y ¿sabe qué, mi amor? Yo estoy muy enamoradito y todo. Yo la quiero mucho, pero usted primero que todo haga lo siguiente. Haga esto, pues, y todo bien. Haga.
2: Mándale esa carta a tu marido, mi amor.
1: Y si usted le manda la carta, ahí sí seguimos, porque es que así los tres, muy duro, y usted con tanta obligación. Más bien escuche Tropicana, mi amor, la que deleita la tarde.

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2: Con Colpensiones te damos la hora en Tropicana, 3 de la tarde, 30 minutos, 3:30.
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1: La amiga de más de uno y de más de una, tanto en las noches como en los días. ¡Ay! ¡Hola, Soledad! La Soledad es buena, pero un acompañadito, ¿cierto? Rolando la serie. ¡Ey! Tropicana la más bacana, así suena.

0: La más bacana, bacanísima, a las 3 de la tarde, 42 minuticos, acompañando a todo el parche. El comercio que vea, hoy estamos vendiendo de todo un poquito, hasta gafas están vendiendo. La gente de las obleas en el sector de Chipre, todos, usted también en el almacén, ahí en el centro comercial. Siga bienvenido, almacén El Rodillazo, entrando gente a las malas, hágale para adentro. Así no puede ser, hombre, estamos en Manizales, ¿sí o no? Mi gente bacana, atención transeúntes, conductores, oficinistas, labriegos de la patria. Si a esta hora todavía sienten el cuerpo como pesado, como de plomo, y los ojos se le están cerrando como persiana de hotel viejo, yo cuidado pues, no se me asuste, que para ese soporte del estrés de la tarde está la más bacana, que es Tropicana. Es muy sencillo, 3 dosis de buena alegría, 4 cucharadas de una buena melodía, Tropicana, 2 volúmenes a la perilla y listo. Ahí queda usted parchado el resto de la tarde, si va en el bus, en el taxi, en el colectivo, en la buseta. Ya lo saben, es Tropicana la más bacana y es Cachublito el que acompaña. Saludito bien especial a toda la gente al otro lado del charco, los que brincaron el barranco por apolulados de España, Jimenita Bedoya. Y quiere que le diga, estáis que de cumpleaños y todo, eso, que el escándalo y todo, que mejor dicho, que pida todo lo que quiera, que nada le va a llegar. Vida, salud, prosperidad para ella, para toda su familia. Y que sigan pendientes de la más bacana Tropicana. Hombre, no es que los acompañe hasta por ahí, no es España.
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0: Ay, precisamente esta canción, Caterina, escucha a los gigantes pues, para que extrañarte a su mamita. Me haces tanta falta, así dicen los gigantes. Para eso está el celular, nos acercamos. Y para eso está Tropicana también. Aquí envíele su saludo, 315-382-2721, el WhatsApp de la más bacana.

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2: 3:52, 3:52 en la más bacana.
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0: 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Que no le coja la tarde. Vaya, vaya.

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0: No se me asuste, dama caballero, que la compañía es de la más bacana Tropicana. Pa' usted, mi hermosa, que está peleando con esa plancha, ve hace poco de camisas y de pantalón. ¡Ja! Como yo nunca plancho, yo guardo eso así que lo saque del cajón. Pero es que ella sí es juiciosa, plancha, vea. Ahí le está poniendo el dedo gordo a la plancha. ¿Te acordás? La que hacía la cucha, hombre. Así era que tentaban la plancha. ¡Ay, eso ya está caliente! Le va a quemar esa camisa. Y salía la camisa medio amarillita, pero bueno, así también se ve bonita, ¿sí o qué? No se me arrugue, pues, que ustedes no son de papel. Es el que esté muy cansadito en la oficina, se afloja la corbata. Que en el taller lo tienen estresado, haga pausa activa y se me tome un tinto. Desabroches ese botón. ¡Eso! Que se le salga un poquito la llantica, papi. Desestrésese, desestrésese. Súbale al volumen de la radio y que el ritmo de la más bacana me le quite las penas, me le quite el cansancio y me le alegre el corazón con buena medicina, con buena melodía, porque eso es la música, eso es medicina para el alma, ¿sí o no? ¿Qué tal escuchar a Gabino el Pampini ahoritica? Algo bien delicioso, muestre a ver, suéltalo gorila que sí es para eso.
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0: 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Ya son las 4:10 y suena Gabino el Pampini a nuestro modo Tropicana, la más bacana.

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1: 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Son las 4:19 en Tropicana, 4:19.
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1: Algo sí tenemos, hijo, pues no tenemos el remedio para la calvicie ni para el mal de amores. Tampoco curamos juanetes, pero sí le garantizo que con esta emisora la tarde se le pasa volando. ¿Cuál? La más bacana, que es Tropicana. ¡Súbamele, señora! Ah, bueno, hasta que llegaron. Leodán, que Dios te aleje de mí. Esa es la que queríamos escuchar.

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0: Buenas señoras, ténganlo señores, buenos señores, tengan las señoras. ¿Cómo van? Bien o mejor que nunca, parchaditos con Tropicana. Que usted de los que donde se toca le duele, tóquese con otro dedo que se lo tiene dañado. Mi gente bacana, invitándolos también a que todos los días, de lunes a viernes, desde las 5 de la mañana y hasta las 10 de la mañana, ¿cómo amaneció Manizales? Información, música, buen humor, de todo un poquito, porque usted puede llamar y si tiene problema en su barrio, ahí mismo, ay venga, es que aquí me está sucediendo tal cual, lo vuelve público. Aquí estamos para servirles, ¿sí o no? Lo más importante es que usted sepa que los 105.7 están siempre para servirle. 105.7 en el FM, 930 AM. Y no se ponga a buscarle patas al gato, que esta tarde estás pero para disfrutarla. Hágame el favor, póngaseme cómodo, póngale fe, póngale ritmo. Y si las cosas tienen color de hormiga, aquí le ponemos color de Tropicana, la más bacana. Y con esa hormiga, hágase unas chuletas rellenas bien deliciosas. Me invita a mí de una vez, porque yo lo voy a invitar a que escuche un tema del Chico Jaramillo. Vete, aléjate de mí, que es en otro lado cantando, no.
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0: Yo canto como Luis Alberto. Mejor dicho, yo voy a las fiestas y soy Luis Alberto Posada. No canto, pero harto que da miedo. Mentiras, hombre, hasta juicioso. El Chico Jaramillo, vete, aléjate de mí, no te quiero más. Que te vayas, hombre.

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1: Con todo el gusto, 448 en la más bacana, 448.
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3: 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En Tropicana son las
1: 4:50 en la más bacana, 4:50.
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1: Dígame si no pega duro a esta hora de la tarde escuchar a Joan Sebastián. Ahora sí va en serio, siempre en serio, la más bacana, Tropicana, Tropicana. Deleite el oído, pues.

0: Déjame quererte, yo quiero informarte, sí señor, informarlos, porque ese es el deber de la más bacana Tropicana. Y cómo atardeció mi Manizales del alma. 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Gracias por apoyar el Cómo Atardeció Manizales, donde la información, la música y el buen humor siempre van a ser parte de esta sazón. 5:13 p.m. Y si por su barrio, por su vereda, por su avenida, por donde quiera que usted se encuentre, de pronto hay un incidente, accidente, cuéntemelo al 315-382-2721. El WhatsApp de Tropicana queda totalmente habilitadito para todos ustedes, así que no se me muevan, parchen con Tropicana. A los que van a recibir turno, hacen vialistando, eso, usted va en la buseta, dígale que le suba volumen para que arranque desde ya.
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0: ¡Ay, hombre! Hágale duro a ese acordeón para que se sienta como vive.

la costa norte. Ellos son los embajadores. ¿Dónde estarás? ¿Dónde estarás? Estoy en Tropicana, la más bacana, 105.7. 1, 2, 3 por mí, que aquí estoy, llevando buena melodía. Oiga, esto lo rico, decore la tarde, baile conmigo.

0: a las 5 de la tarde con 18 minutos. Cristian Quintero, líder, el líder de información en los 1180 AM. Noticias Caracol. Cristian Quintero, aquí está con nosotros, periodista de Caracol, entregándonos información importante a esta hora de la tarde. A ver cómo van las vías. ¿Qué pasa, Cristian? Buenas tardes y bienvenido a la más bacana Tropicana.
1: Cachuflo y oyentes, hola, buenas tardes. Cordial saludo para todos ustedes aquí en Cómo Atardeció Manizales de Tropicana 105.7. Y les cuento que a esta hora de la tarde ya hay trancones, así es, comienza la hora pico y por ende comienzan los trancones exactamente hacia el barrio Villapilar, así que si usted va hacia este sector de la ciudad, sea por el barrio Campo Hermoso o bajando desde Chipre, pues le cuento que hay trancón, ya que en toda la glorieta del barrio Villapilar hubo un choque entre una buseta y un carro particular, así que y por lo tanto el tránsito se reduce a una sola calzada en sentido hacia el barrio Villapilar, así que si usted va hacia este sector de la ciudad, ya sabe, hay trancón a esta hora de la tarde. Por ahora, ese es el reporte de la movilidad aquí en Cómo Atardeció Manizales de Tropicana.
0: Muchísimas gracias a Cristian Quintero, líder de la información en Caracol Noticias, los 1180 AM. Eso nos cuenta a través de la más bacana Tropicana para todos ustedes, los oyentes de los 105.7. ¡Tropicana!
2: Oiga, se encuentran dos parceros, y entonces le dice el uno al otro, y es que, hermano, mira, hoy me han regalado dos celulares y un reloj. Y es que, uy, ¿cómo así, hermano? Esto es tener mucha suerte. Yo no, yo digo que es que esta pistola es mágica, vea.
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1: Eso es rico, que no se queden con ese saludo guardado, que me saluden 315-382-2721 3299. Mi amigo de Unitrans, ahí está parchado con Tropicana y bota caja y todo se ríe. Es que sabe que aquí los tratamos bien, los queremos, y vienen es a lo que es, a escuchar melodía, a estar tranquilitos y a relajar el oído. Patricia Terán, todo daría por ti.

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1: En la tarde, 34 minutos, escuchemos a Cristian Quintero. Él es periodista de Caracol 2180 AM y está para la más bacana Tropicana, entregando la información a ustedes, mis oyentes, muy importantes, porque lo que pasa en el departamento de Caldas, usted lo escucha a través de la más bacana.
2: Compañeros y oyentes, hola, buenas tardes, cordial saludo para ustedes a esta hora aquí en Tropicana 105.7. Esta es la alianza informativa Caracol Radio Tropicana y la noticia de esta jornada han sido justamente los dos asesinatos que se han presentado en el departamento de Caldas. El primero fue en Villa María, donde un reconocido comerciante fue ultimado afuera de un establecimiento comercial, y en Margetalia otro hombre fue asesinado cuando departía con sus amigos. Escuchemos a Edwin de Jesús Sánchez, alcalde de Margetalia.
3: El señor, pues, al parecer departía allí con algunos familiares, algunos amigos, y pues pasó este suceso, fue traído al hospital, pero lastimosamente ya llegó sin signos vitales. Según las autoridades, la policía que está haciendo pues la investigación, hasta el momento pues no se ha podido determinar qué fue lo que pasó ni por qué. Como lo digo, es objeto apenas de investigaciones y esperamos que se pueda esclarecer por parte de la inteligencia y demás. Al parecer fue con un arma de fuego, sí señor. Los que conocen, pero lo que me reportaron es que había sido como con una escopeta.
2: Las autoridades en ambas poblaciones investigan las causas de los hechos. En Marquetalia, este es el cuarto homicidio que se registra este año, mientras que en Villa María es el tercer asesinato que ocurre en el 2026. Así que la ampliación de esta noticia y muchas más mañana en nuestro bloque central de Cómo Amaneció Manizales de Tropicana, Alianza Informativa con Caracol Radio. Un abrazo para todos, buena tarde.
1: Cabe la pena recordarles, mis oyentes, mañana desde las 5 de la mañana hasta las 10 de la mañana, Cómo Amaneció Manizales, se ampliará esta y otras noticias más que están siendo hechos importantes en el departamento de Caldas. Por ahora, para cerrar con toda la gana, con toda la gracia.
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5: Se armó severo problema en la NASA. Pero no fue hace poquito. Digo que se armó un problema, pero no les dije cuándo. Así de sencillo. Entonces iban a mandar un man para Marte. Y bueno, ¿a quién mandamos y qué tal? Entonces vea, me apareció un ingeniero aeronáutico. Hagamos una cosa, pues, deben $1,000,000 y yo me voy. Y dijo, ¿y qué hace con $1,000,000? Digo, no, pues con $1,000,000 lo dono a la ciencia para que puedan estudiar mucha ingeniería, para que la parte aeronáutica crezca demasiado. Y entonces aparece otro por ahí, no, vea, pues, envíenme a mí. Yo soy científico, pero eso sí, le cobro $2,000,000. Y esos $2,000,000 los invierto en conocimiento a nivel mundial. Creamos muchos laboratorios para que la gente, pues, se eduque. Y el tercero, un abogado, es que, bueno, venga, hagamos una cosa, pues, sea, yo le hago esa vuelta por $3,000,000. $1,000,000 para usted, $1,000,000 para mí, y con el $1,000,000 mandamos el ingeniero aeronáutico.
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1: Miguel Moli, mamita mía, oyentes en Alta Suiza, gracias por brindarnos esos oídos tan hermosos para Tropicana. Miguel Moli suena en la más bacana.

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1: Bueno, ahí hablé con el sol, que el hombre se va a ir, que porque está muy caliente, que las gafas, que el pasamontañas, nada de eso. Pero que la luna viene a acompañarnos, así como Tropicana, la más bacana, siempre me lo acompaña. ¿Cierto, mi señora?
2: Ay, hasta ahora empezar a cacharrear.
1: Hágale a ver para que madrugue.

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0: Cielo mío, ¿por qué me dejas comprando? Si tú sabes que yo soy más amarrado que la cabeza de Calimán, hombre. ¿Sabe que sí comparto con ustedes? La más bacana, que es Tropicana. 6 de la tarde, 7 minuticos. 6-7, lo que estás temprano todavía. Es usted de esas personas que tiene la frente como arrugada, que a toda hora le gusta fruncir el ceño, que no le ve el lado positivo ni a una pila. Yo le tengo la solución. Vea, 3 gotas de buena melodía, también la buena compañía de Tropicana, la más bacana. Y coja una naranja, exprímala todo lo que tenga y súbale el volumen a Tropicana, la más bacana. Con la naranja no sé qué va a hacer. Con Tropicana va a deleitar el oído, va a tener buena compañía y va a parchar rico. Les recuerdo, 315-382-2721. Ese es nuestro Tropi WhatsApp, para que me pegue la llamadita, para que me escribe. ¿Qué está pasando en la avenida principal, en la Santander, en la avenida paralela, en la paralela, hombre? Suelta el clos y verá, hombre, la emoción de estar con ustedes. Y que para eso se presta. Aquellos que van llegando a casita, hombre, después de soltar el turno de trabajo. Los que están también apenas llegando, hombre. Ahí está llegando Don Uber al edificio Don Pedro, quinto piso. 12 horitas bien dedicaditas. ¿Cuánto se le quiere a mis amigos guardas de seguridad? No. Y ya saben, la bacana, la diferente, siempre es Tropicana. Oiga lo que les tengo.
1: Imagínate, pues, hombre, a un pueblo, sí, no, ay, yo no sé qué pueblo era, y dice que en un pueblo, y entonces llegó un man con un loro en el hombro, y el man con una cicatriz en la cara y todo, uy, güey, madre, y tan llegó ese man y se sentó por allá en una cafetería, y se acercó a la mesera, se queda el man mirándola. Cuando tan la nena también como asustadita por entrar en tema y romper el hielo, le dijo, ay, tan lindo, el bichito habla. Y le dice el loro que es que no, nada, cuando se enfada no más.
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1: Buen vallenato, el que hace Ever Vargas a las 6:22 en la más bacana Tropicana.

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0: No se me asuste, que lo que está es temprano, apenas son las 6 de la tarde con 30 minuticos. Sí, sí, sí, es normal que llegue la noche, pero también le damos la bienvenida con Tropicana, la más bacana, y cómo atardeció Manizales. Les cuento a mis oyentes que ustedes saben, estamos para servirle, pues. Por acá, por estos lados, tengo la cédula de Tatiana Rendón Rodríguez. Tatiana Rendón Rodríguez, si usted de pronto es familiar, conocido, distinguido de Tatiana, que llegue al edificio Don Pedro, quinto piso, que aquí está su documento de identidad. También Don Cristian Camilo Espina Betancur. Don Cristian Camilo, aquí está su cédula, mi hermano, no me ponga a sacar por ahí a papelear por ahí consiguiendo otra. Llegue aquí al edificio Don Pedro, quinto piso, ahí pegue la timbradita, que aquí le entregamos también su cédula. Y los papeles de la licencia de tránsito de Franco Restrepo Juliana. Julianita Restrepo Franco, aquí está su pase, su licencia de conducción, para que ande país sin problemas, porque imagínate vos en la moto y que me... Venga para acá, Julianita, llévese su parte por no tener pase, cuidado con eso, pues. 315-382-2721, también si tiene la duda, ay, ¿será la cédula mía? ¿Será el pase mío? Pregunte, pregunte, que por preguntar no cobramos, antes por preguntar, buena compañía le damos, así como se siente acompañadita la gente de Comuneros, la gente de Bosques del Norte, la gente de Bengala, la gente de Samaria, en la Leonora, la tía Nelly, me sacando a pasear los perritos. El perrito de Víctor, no, el perrito de la más bacana.
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0: Y lastimosamente tengo que decirte que tu hora ya pasó, tu hora ya pasó. Fernando Burbano con este éxito en los 105.7930 AM, y no se le olvide también www.tropicanafm.com. Esa es nuestra página oficial para que disfrute usted de la más bacana también en el portátil o en el de mesa, ¿sí o no?

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0: Mis parceritos, los amigos profesionales del volante, devorando kilómetros de carretera a esta hora. Algunos vienen desde Pereira hacia Manizales, otros viven en Pereira por los lados de Chinchiná, trabajan aquí en Manizales y ya se van desplazando. Muchísimas gracias por esos saluditos, buena compañía, que me les vaya muy pero muy bien en esa carretera. Y ya saben, no se me deje Tropicana. 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Oiga lo que les tengo.
1: Ave María, hombre, la situación está complicada, ¿sí o qué? Ay, hay gente que présteme plata, que preste. Oiga, llega un man y le dice a otro: es que, hermano, hágame el favor, présteme 500,000 pesos. Es que mucho tiempo. No, papi, en menos de media hora me lo he gastado y me desaparezco.
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0: ¡Cumbia! ¡Cumbia bacana! Así como Tropicana. Noche tranquila, buena música en Tropicana. Tan dulce como la panela y tan bacana como ninguna. Recuerde que la papa te da energía. Tropicana, la pones tú. Hernán Hernández, mala, mala, apártate de mí. Ya no te quiero en mi camino, pero yo sí los quiero en mi camino. En este camino musical que se llama Tropicana.

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